0: Así no era, po. Así no era la cosa.
1: ¿O no era así?
0: No, sí era así. 21 horas con 8 minutos, ¿cómo están? ¿Cómo va todo? Un abrazo para cada uno de ustedes que sigue en sintonía de la radio a esta hora. Con lluvia, temperatura de 13 grados a esta hora, vamos a seguir con la mejor música del mundo para acompañarles a ustedes. ¿Eh? Ahí, si están escuchando la radio a esta hora, pueden comenzar a enviar sus saludos, sus comentarios, contarnos cómo está el tema de la lluvia por sus sectores. Me imagino que en algunas partes de Valdivia, con todo esto que ha llovido, ya comenzaron de nuevo las anegaciones. Sí, en la costanera hoy día temprano, a todo esto me habían enviado un video de la costanera. Yo paso todos los días por la costanera para ir a dejar a mi hija a su trabajo en la mañana temprano, y había un sector súper lleno de agua, sí, del terminal un poquito más viniendo para el puente Calle Calle, estaba tapado de agua, y eso dificulta el circular de los la circulación de los vehículos. Un tramo que con taco normal demoro 10-15 minutos, hoy día y ayer demoré 35 minutos en pasar ahí. Oh, qué manera de demorar, y es porque los autos como pasan despacito ahí en el agua. Bueno, uno también pasa despacito, así que, pero complica mucho el tema. Ahora en la tarde no había agua en ese sector. Esperemos que repararan eso, limpiaran algo, para que mañana no encontrar de nuevo esos tremendos charcos de agua por ahí. ¿Qué pasó? Ah, hola Jenny, ¿qué tal? ¿Cómo estás? Un abrazo para ti, saludos, que estés muy bien. Por acá, ¿quién está escuchando? Fernando también, que está escuchando la radio. Un abrazo, saludos para ustedes, amigos y amigas. Vamos a continuar con la música. No saludé a Juanito, que llegó por acá, de veras. ¡Hola, Juanito! ¿Cómo está todo? ¿Muy mojado? No, no te vi tan mojado, parece. ¿Quedó tu Mercedes por acá cerquita? Ah. ¿El Ferrari? Ah, el Ferrari. Ah, Ferrari. Quedó por ahí pastando en algún lado. Continuamos con la música en Radio Austral.

Eclipse total del amor. ¿Quién la interpreta en español? Lisette. Era lo que estábamos escuchando a esta hora en Radio Austral, una emisora bien valdiviana. Seguimos revisando por acá a ver quién se sube a esta hora a nuestra embarcación, a nuestra lancha que está circulando por las calles de Valdivia. Evaristo, oh, Evaristo en Santiago debe estar en las mismas. ¿Cómo está, amigo? Saludos, Canito me dice, abrazos para todos. ¿Cómo está la situación por Santiago, Evaristo? A ver, háganos un reporte ahí, pero tiene que ser mojándose en la calle, ¿sí, vos? Cuéntenos cómo está todo por allá. Alicia, Canito, qué gusto de saludarte. Muy fuertes los truenos. Y hubieron relámpagos también y llovía mucho. Ahora está en calma. ¿Esto es por los molinos por allá? Acá nosotros las están tirando con balde, te voy a decir, Alicia. Llueve de una forma como si estuviéramos en invierno. Y no escuché truenos delante. ¿Escuchaste algo tú o no? Sí, yo vi relámpagos. Sí, yo vi relámpagos, pero no escuché los truenos. ¿Sería donde estaba con mi auto? Ah, ya, poquitos. Perfecto. Oye, ¿qué pasó? Vamos ahí. Evaristo me dice, ni una nube, está estrelladito. Y no decían que Santiago estaba lloviendo. O ya pasó. Oh, ¿se terminó la lluvia entonces? ¿La enviaron toda para acá? Acá llueve de una forma, ay, ay, ay. A la antigua, como dicen por ahí. La Tere por acá también, que nos envió unos videos de Nantes. Uy, esto es en niebla, Tere. Como llovía. Se pasó. Hola, buenas noches, Canito y Juanito. ¿Cómo están? ¿O cómo está la lluvia por aquí? Menos mal, aquí ya llueve normal. De Nantes fue horrible, dice. Y los truenos, uy, yo aterrada. ¿A vos le tiene miedo a los truenos? ¿Puedo saber si pasó sanidad en ti? Porque yo soy un poco fijada. Y hoy recién me percaté de ese detalle. Ah, tú dices por el corte de pelo. No, me corté el fin de semana el pelo. Sí, ya está demasiado chascón. Así que por eso fui a hacerme, a acicalarme. Así es. Un abrazo para ti, Tere. Que estés muy bien. Y no le tenga miedo a los truenos. Tiene que tenerle miedo a otras cosas. ¿Ya? Buenas noches, don Canito y don Juanito. Qué bueno que no se mojó, dice. Ah, por ti está contenta la Glorita que no te mojaste. Sí, así que entró aquí. Venía con la boca tapadita también. Oye, ¿sabes qué? Escucho esta lluvia. Escucho esta lluvia y me dan ganas así de comerme una cazuela, mon. Ay, una cazuela bien caliente, así de pollito, sí. Cuando llueve tiene que ser de pollito. Con papitas, un pedazo de zapallo así y arrocito. Me gusta la cazuela con arroz. No, cazuela. Cazuela no más, nada más. Tengo ganas de eso. De comer eso. Hola, Canito. Hola, don Juanito. Dice nuestra amiga Carmen por acá. Gracias, lo seguiré escuchando. Ahí le vamos a preguntar a don Juanito Loren, ¿vale? Saludos para ti. Que estés muy bien. Ah, Evaristo me dice que no puede ver cómo está Corral porque está desconectada la cámara. De Santiago, ahí vitrinea por Corral por una cámara, pero está desconectada. Yo creo que con el mal tiempo pasó eso, amigo. Puede ser, ¿ah? ¿Eh? ¿Cómo? Es una cámara. ¿Cómo era que me contabas el tema de la cámara, Evaristo? ¿Dónde está esa cámara que tú te puedes conectar? No, parece que es en una casa. Parece, sí, en una casa. Privada, sí, parece que sí. A ver, por ahí me va a contar. Sí, es una cámara de vigilancia, pero ¿esa está dónde, amigo Evaristo? ¿Esa está en casa de familiar o...? ¿O en un local? ¿O te conectas hacia las cámaras de...? ¿Qué tipo de cámaras? A ver, ahí me va... Me está escribiendo, me va a contar.
Mientras me cuenta por acá Patricio, que también está por Santiago, dice: hola Canito y Juanito, saludos a todos. Les mandamos la lluvia, dice. Acá despejado por ahora. ¿Hace frío por Santiago, Patricio, hasta ahora o no? No creo, sí, no creo. La lluvia se vino para acá, pero deben estar con una temperatura, me imagino, agradable. Espero que así sea. Ah, justo al lado del mirador en Corral Alto, dice. Ahí en un local hay una cámara y él dice que se conecta a esa. ¿Mish? Qué bien. 21 horas con 26 minutos. Vamos a continuar con la música nosotros a esta hora en Radio Austral.

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3: 21 horas, 32 minutos.
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¿Cómo? Ah. Muy bien, 21 horas con 37 minutos ya en CD97. Somos una emisora bien valdiviana, Radio Austral, por supuesto. No te puedo creer, fíjate que me estaban contando por acá, y no es para bajarle el ánimo a nadie, pero me dicen que las lluvias podrían seguir hasta enero. No te puedo creer. Sí, se vio, me cuentan que en algunos programas de televisión que están relacionados con el tiempo, han dicho que podría llover hasta enero. Te pasas, güey. Oh, bueno, vamos a ver. Espero que no sea tan así, ¿eh? Sí, Patricio, denante en el baúl de los recuerdos, ahí estuvimos hablando de la lamentable muerte del gran Piero. Y también ahí lo homenajeamos con dos de sus grandes temas. A los 81 años falleció Piero. Así que ahí van a quedar sus recuerdos, eso sí. ¿Ah? Viejo, mi querido viejo. ¿Qué otra canción tiene Piero? Esa es bonita, Llegando llegaste. Sí. Si vos te vas, también. Ay, tiene hartos temas. Ustedes lo pueden seguir mirando ahí en YouTube también. De vez en cuando viene bien dormir. Esa es otra canción. Esa me la sopló Juanito. No la sabía. Bueno, las otras también. La única que me sé. Mi querido viejo. Mi viejo. Gracias por soplarme ahí, Juanito. Evaristo dice, no hace nada de frío por acá, hablando de Santiago nuevamente, ¿eh? O sea, volvieron en Santiago como a la normalidad después de las lluvias. Yo creo que sí. Qué buena. Perfecto, por acá nos está saludando desde el sector El Romance nuestro amigo Eduardo de la Fuente, y un saludo dice para mi señora Paola Valenzuela. Así que para Eduardo y Paola, que están por el sector de El Romance, escuchando la radio hasta ahora, un abracito tremendo para ustedes, ¿eh? Y me podrías decir, Eduardo, ¿quién es ese muchachín que aparece en la foto de tu WhatsApp? ¡Qué lindo se ve! ¿Cómo se llama él? Me imagino que ese es su guardián ahí en la casa. ¿Ah? A ver, ahí está escribiendo. El Panzer. ¡Ah, qué buen nombre tiene! ¡Qué bonito! ¿Cuánto tiempo lo tienen a Panzer? A ver, mirando su foto, él debe tener unos 4 años. Aprox, 4 o 5 años, me imagino. Esa debe ser como su edad. 4 años creo que debe tener. Si no me falla el ojo. Un abrazo, que estén muy bien. Y saludos ahí a Panzer y, por supuesto, también a ustedes que están a esta hora en sintonía de la radio. Aproximadamente, me dice, ¿ve? Eso es. ¿Qué pasó? Me dicen, hola. Mándale, por favor, un saludo a mi pavito. ¿A mi pavito o a mi pavita, Juanito? A mi pavito, dices, el amor de mi vida te está escuchando. Ya, pues, saludos para él, entonces. Un abrazo para ustedes y gracias por estar en sintonía de la radio. 21 horas con 41 minutos. Vamos a continuar nosotros con la música a esta hora en Radio Austral.

Sigue lloviendo. Llueve sobre Valdivia. 10 minutos nos separan de las 10 de la noche en Radio Austral. Oye, denante, voy a aprovechar de saludar a otro, un amigo, al Coque, que denante tuve la oportunidad de verlo un rato, ahí estuvimos conversando. Así que amigo Coque, saludos para ti, saludos para tu mamita, que me imagino que a lo mejor debe estar escuchando la radio, porque ella es una fiel a la Radio Austral. Así que un abrazo, hacía tiempo que no veía a mi amigo. Y por acá, a ver, déjame ver quién más. Ya, nuestro amigo Fernando por acá, que le manda saludos al amor de su vida, a Vivi, me dice. Eso es. Me imagino que deben estar ahí reunidos escuchando la música bonita que tenemos a esta hora en Radio Austral. Así que para Viviana, entonces, un abrazo tremendo de parte ahí de Fernando. Eso es. Canito y Juanito, buenas noches. Yo también le tengo terror a los truenos, nos dice Elizabeth, y a los relámpagos. Cuando tenía 12 años, tuve una horrible experiencia con eso. Yo entiendo a la señora que siente lo mismo, porque ni psicólogo ni siquiera ha podido quitarme ese miedo. Mi psicólogo ni siquiera ha podido quitarme ese miedo. Claro que ahora no son tan fuertes como en aquel año 70. Fue un verano en el campo en la precordillera en Futrono. Se oscureció a eso de las 4 de la tarde y empezó una tormenta que no paró hasta el amanecer del día siguiente. Eso me marcó para siempre. Le cuento mi experiencia vivida en aquel tiempo. Ay, ay, ay. Eso fue en los años 70. Y te marcó eso. Mira. Te pasaste. Y están bonitas las canciones. Dice que tengan una buena noche. Y gracias por la buena música programada. Elizabeth, un abrazo para ti también. Y. Ay, ay, ay. De verdad que debe ser terrible para las personas así que le tienen miedo a los truenos. Al ruido fuerte, es un ruido solamente. Ay. Pero bueno, en el caso aquí de Elizabeth y también de la Tere, que dice que le tiene mucho miedo a los truenos. Yo creo que a los truenos más que a los relámpagos. El relámpago no, porque es una luz nada más. Pero ¿qué se podría hacer para que taparse los oídos cuando tengamos tormentas eléctricas? Usar de esos tapones de oídos para que no se escuche tan fuerte. Vamos a ver. ¿Hay alguna otra persona de ustedes que esté escuchando la radio hasta ahora que le tenga miedo hacia los truenos? A ver si nos cuentan también. Me gustaría saber eso. Me llamó como la atención. 21 horas con 53 minutos. Nosotros continuamos con la música a esta hora, por supuesto, en Radio Austral. Marco Antonio Solís es lo que suena a esta hora en CD 97.

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6: 22 horas, 2 minutos.

10 de la noche ya con 7 minutos y nosotros seguimos, por supuesto, completamente en vivo a esta hora a través de Radio Austral. Sabina, ¿cómo estás? Hola, buenas noches, un abrazo para ti. Y sabes que nos está contando una historia por acá, relacionada también con los truenos. Dice, hola amigos de Radio Austral, les cuento que yo viví en un lugar de Punucapa y a los años yo me casé y viví en ese mismo lugar, después de casada, y en la casa de mis suegros. Y cuando habían truenos, mi suegro tapaba las ventanas con frazadas y mantas de Castilla que se usaban en esos años. Cuando hacía eso, se sentía seguro. Mira, oh, puede ser una especie de solución psicológica para ustedes, amigas, a lo mejor que le tienen miedo a los truenos. Cubrir así como las ventanas, que no se vea el reflejo de la luz y así se van a sentir como más protegidas. Oye, está buena, me gustó. Me gustó. Muchas gracias por el dato, Sabina. Que estés muy bien. Viviana, ¿qué tal? ¿Cómo estás? Hola. Nos deja una manito así saludando. Hola. Nada más. Buenas noches, Canito, me dice por acá mi amigo Luis. Mi amigo Poti, ¿cómo estás? ¿Trabajando a esta hora o en la casita? Aquí escuchando en mi cumpleaños. ¡Ay! Estás de cumpleaños, mi amigo Poti. Felicidades. Un abrazo virtual para ti. Acá estoy con mi amigo Jaque, dice. ¿Pero estás en tu casa o estás trabajando? No, yo creo que hoy día... A ver. Ah, en la casa, bien. Ya, perfecto. Ahí celebrando el cumpleaños con el amigo Jaque. Me imagino que se estarán tomando alguna cosita, algo por ahí por el estilo. Pienso yo. O no, nada. Unas chelitas. ¿Y están los dos solos? Mmm. Cuidado. Cuidado con esas chelas. Felicidades, amigo Poti. Un abrazo. Que lo pasen muy bien. Jaque, pórtate bien, ¿ah? ¿Eh? Pórtate bien, amigo. Abrazos para ustedes. Claudita Parra, ¿cómo estás? Hola, saludos. ¿Saben qué cosa es la brontofobia? ¿Habían escuchado esa palabra? Brontofobia. No es el miedo a los brontosaurios. No, no va a pensar eso. La brontofobia es, fíjate, tenerle terror a los truenos y a las tormentas. Tiene nombre, no sabía. Y estaba indagando por acá y lo acabo de encontrar. Así que cuando usted le teme mucho a los truenos y todo eso, eso se llama brontofobia. Les cuento un poco, mira, normalmente el miedo a las tormentas o brontofobia comienza en la edad infantil y se puede prolongar hasta la edad adulta. Hay días en que las nubes están cerca y la naturaleza nos regala la deseada lluvia, tan necesaria para que nuestros campos estén preciosos y nuestras reservas de agua aumenten. Pero hay muchas personas que no piensan en los beneficios del agua, sino en lo que conlleva una tormenta, rayos, truenos, un excesivo ruido que no pueden soportar. En tu caso, ¿sientes ansiedad ante una tormenta? Otras personas también tienen esta fobia y hay herramientas para controlarlas. Mira, te cuento un poco. La fobia de las tormentas también es conocida como brontofobia. Aquellas personas que tienen miedo a las tormentas temen estar en medio de una o temen no poder realizar su vida cotidiana cuando comienzan los rayos, truenos y lluvias intensas. Lo que sufren este miedo pueden pensar que no hay razón para creer que hay peligros reales que procedan de las tormentas, pero no pueden evitar sentir mucha ansiedad cuando se aproxima una. Cuando son niños y están en su casa, buscan generalmente esconderse bajo una cama, en un armario o lejos de las ventanas. ¿Mis? Ansiedad, temblores, sudores, llorar cuando se avecina la posibilidad de una tormenta. Estos son síntomas más comunes. En otros casos, te puede faltar la respiración o sufrir de un ataque de ansiedad. Puede ser algo que te ocurra directamente a ti, puede ser también a tus hijos. Estos síntomas empeoran cuando estás solo. Si te son familiares, ay, es el momento de encontrar a lo mejor algún tipo de soluciones. Los efectos de la brontofobia. Las personas que sufren de brontofobia se obsesionan con los pronósticos del tiempo y se ponen extremadamente sensibles en épocas de lluvia.
En casos más extremos, pueden incluso evitar salir de la casa si el día amenaza con tormentas. En muchas ocasiones se desarrolla un nuevo problema, la agorafobia, porque no encuentran un sitio más seguro que su vivienda. Eso es la agorafobia. Si no se trata a tiempo, como cualquier tipo de fobia, la ansiedad puede producir otro tipo de trastornos más graves. ¿Sabes cómo? Estaba revisando por acá la lectura que tengo y cómo se puede tratar esto. Se puede tratar con hipnosis, dice, o relajación. Son algunas de las herramientas vanguardistas que se utilizan para las fobias más comunes. Te permite acceder al origen del problema y a las emociones grabadas en tu cerebro para que estés más tranquilo ante tus miedos y puedas comenzar a llevar una vida más normal. Los que sufren de brontofobia, el miedo a los truenos y todo aquello, habían pensado en eso, en hipnosis, buscar solución en hipnosis o relajación. Yo le creo más a la hipnosis, sí, ¿eh? Es como, se me ocurre que es como más certera. Ahí hay un datito bueno. Mira, interesante. Interesante. 10 de la noche con 13 minutos para nuestras amigas que sufren agorafobia. Y todo eso, vamos a seguir escuchando esta música que también las va a calmar acá en Radio Austral.

Hola, Luz, ¿cómo estás? Se nos fue la luz, porque ya es de noche, pero está Luz, nuestra amiga, por acá. Ese fue un chiste. Hola, Canito, nos dice Luz. Yo cero miedo a los truenos, si son puro ruido. Pero a los rayos le tengo respeto, dice. Ah, obviamente sí, hay que tener mucho cuidado con eso. Sí, pero al trueno ella no le tiene miedo, ¿eh? Mira, sí, son algunas personas. Nancy, ¿qué tal? ¿Cómo estás? Hola, Canito y Juanito. A mí el único miedo que me da con las tormentas es que se corte la luz. Quedarse sin luz, eso sí. Así que, Nancy, un abrazo para ti, por el sector de Futa, por allá está, nos está escuchando, ¿eh? Así que esperemos que con esta lluvia, con estas tormentas, no se corte la luz, pues. ¿Eh? Que estés muy bien, saludos para ti. Vamos a seguir revisando, a ver qué más por acá tenemos. Patricio, ¿qué tal? Canito, ¿te fijas que con los días de tempestad y lluvia, la señal llega más nítida? Mira. ¿Sabes qué? No me he dado cuenta de eso, Patricio. Para nada, pero puede ser. Por las condiciones climáticas, por el viento. Puede ser que sí, ¿eh? No he escuchado a alguien más decir ese comentario. Por acá, Vivi, que está en sintonía también de la radio, nos dice, los truenos son parte del romanticismo. ¡Ah, lo encuentro romántico! ¡Mira, eso no lo había escuchado! Lo que yo pienso es que a lo mejor con los truenos, si tú estás en pareja, a tu pareja, en este caso a la dama, le dan miedo los truenos de repente. Y se escucha un ruido, ¡ay! Se te tira a ti y te puede abrazar. Eso sí. Por ahí puede partir el romanticismo que nos está diciendo la Bibi. Un abrazo, saludos. ¿Quién más? ¿Tenía alguien más por acá? Acá, nuestra amiga Loren dice, Canito, mi mamá nos contaba cuentos horrorosos de tormentas y relámpagos. La cosa es que de mis hermanos fui la que más le afectó con sus cuentos. Hasta el día de hoy le temo a las tormentas. Tal cual decía la auditora de Nantes. También le tiene miedo a las tormentas a la Loren. Pobre. ¿Qué vamos a hacer con nuestras auditoras, Juanito? Que le tienen miedo a las tormentas, a los truenos. Hipnosis, decía por ahí la nota que leí de Nantes. ¿Conoce a alguien que haga hipnosis? Vamos a buscar a alguien. ¿Alguno de ustedes sabe de esos temas de hipnosis y cosas? Porque dice que hay que atacar, claro, el tema de raíz del cerebro. Y ahí a lo mejor hay que eliminarlo, limpiar un poco el cerebro y así se puede terminar esta fobia, la brontofobia. Ah, me aprendí el nombre. La brontofobia. ¿Qué pasó? Ah, Boti, que está celebrando ahí con su amigo. Con su amigo Jaque, que están los dos solitos, decía, celebrando ahí su cumpleaños. Aprovecha también, Carito, dice, mándale un saludo a mi señora Marta. Te está escuchando. Que la quiero mucho, dice. La quiero mucho, la Martuca. Así que, Martita, ahí nuestro amigo Luis, alias Boti, también te manda saludos a ti, que te ama mucho, ¿eh? Un abrazo para ustedes. Saludos. Mira, por acá Luz nos está dando un dato de quién hace hipnosis. Ah, ya lo voy a tener presente. Gracias. Perfecto. Muchas gracias. Juanito Wall, ¿cómo está? Hola, amigo. Estimado Alejandro, me dice de Radio Austral. Atletas valdivianos, noticia deportiva. Atletas valdivianos, damas y varones de clubes federados que pertenecen a la Asociación Deportiva Regional de Atletismo Los Ríos participarán en el Campeonato Nacional de Cross Country que se realizará este sábado en Loncoche. Mira. Para Radio Austral, Juan Gualmesas.
Así que, bien, ¿dónde va a ser esto? En Loncoche, que debe ser bonito hacer un cross country por esos terrenos allá. Así que un abrazo, muchas gracias por la noticia, Juanito. ¿Dónde está Juanito? Déjame buscar, ¿dónde quedó? Aquí, lo vamos a dejar, fijar el chat. Ya, perfecto, ahí está. Alicia dice, Carito, yo no le tengo miedo a los truenos ni a los relámpagos, pero sí le tengo miedo a mi perro. ¿Tiene un perro muy bravo? Me imagino. Ay, ay, ay. Mira lo que nos está diciendo la Vivi en el WhatsApp, Juanito. Y como que tiene razón, parece que esa parte así, ¿no? Creo. Qué mala. Luis, ¿qué pasó? Muchas gracias por los saludos, me dice Canito. De nada, pues, amigo. No, me imagino que ninguno de los dos que está ahí reunido, jaque contigo, Luis, le tiene miedo a los truenos. ¿O sí? Bueno, si alguien le tiene miedo a los truenos y sale uno, bueno, se abrazan ahí nomás un ratito, ¿qué? Para que se sientan protegidos. ¿Vale? Vamos a seguir con la música. Son las 10 de la noche ya con 28 minutos en Radio Austral. Chicas, escuchen, mire. Ahí está lluvia. ¡Ay! ¡Ay! ¡Un trueno! ¡Cuidado! ¡Cuidado! ¡Hay truenos!

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5: 22 horas, 35 minutos.
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Vamos a seguir a esta hora de la noche acompañándoles, por supuesto, desde Radio Austral, una emisora bien valdiviana. Son ya las 22 horas con 39 minutos. Dentro de las noticias que estaba revisando por acá, fíjate que van a reactivar la alianza entre Reinserción Social Juvenil y Mimbu para apoyar a jóvenes en Los Ríos. El Servicio Nacional de Reinserción Social Juvenil Los Ríos y la Seremi de Vivienda y Urbanismo, también de la región, reactivaron una alianza estratégica para fortalecer la coordinación intersectorial y apoyar a los jóvenes que cumplen medidas y sanciones en la región. Durante la instancia se revisaron los mecanismos necesarios para avanzar en la implementación del convenio, considerando que las condiciones habitacionales y el entorno residencial son dimensiones fundamentales para los proyectos de vida y los procesos de reinserción social. Así que se tomó esto de nuevo con el Servicio Nacional de Reinserción Social Juvenil para que los jóvenes puedan tener oportunidades y ser, obviamente, gente de bien, gente que de provecho para la comunidad. Vamos a ver qué pasa con todo esto, este trabajo conjunto ahí que se está enmarcando en estas acciones de comités operativos regionales. Espero que les vaya muy bien. Les salga todo excelente. Adelante. A seguir adelante. Nancy, ¿qué pasó? Ah, me dice que por allá en el sector de Futa, donde vive nuestra amiga Nancy, está escuchando la radio por allá, en la tarde hubo truenos, dice. Sí, por acá también. También se escucharon. Yo no los escuché, pero sí me estaban contando que entre las 6, más o menos pasadito de las 6, hubieron truenos fuertes. Yo vi los relámpagos nomás. Maite, a mí no, para nada. Me gusta la lluvia fuerte, me gustan los vientos en el mar, dice, que se enfurece con sus fuertes olas al reventar en la playa o en las orillas rocosas. ¡Wow! ¡Qué extrema es la Maite! Los truenos y relámpagos están al lado del calentador con una linda fogata. ¡Wow! Un saludo para ustedes, chiquillos, Canito y Juanito, que tengan una linda jornada y buen regreso a casa. Y me hacen reír, dice. Oye, nosotros estamos hablando seriamente por acá, Maite. Nada hace reír, no, nada. Un abrazo para ti. Oye, y fíjate que a mí también como que me gusta eso, ¿eh? Me gusta, siempre he tenido ganas, creo que no lo he hecho, cuando así como llovió hoy día fuerte y con viento, estar a la orilla del mar y poder ver lo bravo que se pone el mar así con ese viento, esa lluvia. Wow. Sí, también me gusta eso, también me gusta. Vivi dice, yo no vi ni sentí nada. Fue entre las 6 y las 7 más o menos. Sí, en ese horario. Ay, ay, ay. Les recuerdo que nuestro número de WhatsApp es el siguiente, para que lo tengan anotadito por ahí y conversemos también durante las noches. +56 632 21 3601.

Estábamos revisando y fíjate que hay un comunicado de la tercera compañía de bomberos de Valdivia que subió a las redes hace 5 minutos aproximadamente. Estamos respondiendo a una emergencia estructural en las esquinas de Pasaje Santiago Aguirre y Teodoro Segovia, en la comuna de Valdivia. Concurren 6 carros de bomberos. Esto es un incendio, ¿ah? En Las Ánimas, Teodoro Segovia, Las Ánimas. ¿Sí? ¿Sí? Entonces por allá, entonces bombero está en este momento trabajando en las esquinas del pasaje Santiago Aguirre y Teodoro Segovia por una emergencia estructural. Información que le entregamos también a esta hora de la noche en Radio Austral. Vamos a continuar. 8 minutos nos separan de las 23 horas. Déjame revisar por acá si me queda algo. Loren me dice, ¿sabes, Canito? Que los animalitos perciben mucho antes los truenos. Por acá, Cocoa, la gatita de mi hijo, se me perdió. Dice, mucho rato llamándola y nada. La cosa es que fui a buscar a mi hijo a la U y cuando llegamos, la gatita apareció debajo del verger. Ah, estaba escondida por los truenos también. Para los animalitos, me imagino que sí debe ser complicado eso por la sensibilidad que tienen en sus oídos, sobre todo los gatitos, ¿eh? Por esa parte debe ser como complicado. Yo tampoco, la Glorita que nos dice que también no le tiene miedo a los truenos, dice. Fuertes, ahí he escuchado a algunos, dice. Ni a los temblores tampoco de Concepción. Me tocaron varios cuando vine a ver a mi hija. es desde cada persona las cosas, nada, ¿eh? Ay, por acá Vivi me dice, recién está sonando la alarma de incendio, dice. Seguro pasó a más grave. Puede ser. Así que a tener cuidado, amigos, que bomberos en este momento se dirige hacia el sector de Las Ánimas, entonces, por este incendio estructural. ¿Les dije dónde? Sí, en pasaje Santiago Aguirre y Teodoro Segovia. Así que ojo por si anda por ahí por Pedro Aguirre Cerda y pasan carros de bomberos para que le den la facilidad de pasada, ¿ya? Perfecto. Muy bien. Por acá, ¿qué pasó, Mónica? Ah, sí, también me estaba contando la lamentable pérdida de Piero el día de hoy. Sí, delante ya lo comentamos, Mónica. Lamentable. 81 años tenía nuestro amigo Piero cuando ya se fue al cielo. 22 horas con 54 minutos. Vamos a continuar nosotros con la música a esta hora en Radio Austral.

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4: 22 horas, 59 minutos.

Vamos a seguir y voy a aprovechar de saludar a nuestra amiga Digna, que debe estar en sintonía de la radio también a esta hora. Así que para Digna y Héctor, un abrazo cordial de parte de nosotros acá en Radio Austral, una emisora bien valdiviana y disfrutando, por supuesto, esta noche de bonita música. Noche de lluvia, tarde de truenos, tarde de relámpagos, que lo hemos hablado ya en nuestro programa. Pero parece que por ahora ya no van a llegar, si no me equivoco, hasta mañana. A ver, revisemos la carta sinóptica. Para mañana jueves están pronosticadas tormentas eléctricas por la tarde, eso sí. Así que mañana va a seguir, yo creo que algo de truenos y cosas por el estilo. Pero ya después, el día viernes no, sábado tampoco, de ahí el resto de la semana, no, nada se ve. ¿Es hoy? ¿O fue hoy día? Porque ya no, truenos y relámpagos ya para hoy no hay anunciados, pero para mañana jueves por la tarde sí. Así que, para quienes le tienen miedo, a tener precaución con eso. Vamos a seguir con la música a esta hora en Radio Austral, una emisora bien valdiviana.

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Y también saludamos a Nuestra Señora del Rosario, que está de Santoral el día de hoy. Rosario, tengo una amiga de nombre Rosario que debe estar trabajando a esta hora, me imagino, en un local por ahí. Así que para ella, un abrazo grande. Saludos para ti, Charito. Y si usted tiene alguna Rosario conocida, mándele saludos, pues todavía queda tiempo. Así que tome su teléfono, ahí hay un mensajito, un WhatsApp a Rosario. Ahí felicidades en este día especial. Saludos también para quienes hoy están de cumpleaños, quienes están celebrando de temprano ahí con sus amigos. O para usted también, señora, que está celebrando. Para su hija, saludos, que está de cumpleaños. Cordiales saludos entonces de parte de nosotros acá en CD97 Radio Austral.

Y en relación a calidad del aire, fíjate que acabo de encontrar una noticia que me parece bastante buena, porque Valdivia registra su tercer mejor año en calidad del aire desde el año 2017. Autoridades de la región de Los Ríos se presentaron en la Plaza de la República de Valdivia el balance de la temporada 2026 del Plan de Gestión de Episodios Críticos, GEC, por sus siglas, cuyo periodo de mediciones se desarrolló entre abril y septiembre. Según el informe oficial, durante los meses de monitoreo se contabilizaron 33 días con episodios críticos de contaminación, los cuales se dividieron en 22 alertas y 11 preemergencias, sin registrarse eventos categorizados como emergencias. Estos resultados posicionan a 2026 como el tercer año con mejor calidad del aire en la comuna desde que comenzó a regir el Plan de Descontaminación Atmosférica, el PDA, en 2017, ubicándose por detrás de 2023 y 2025. ¿Qué le parece? Así que ha estado mejor. Yo creo que con todo este viento, con toda esta lluvia que hemos tenido, también ha ayudado bastante a limpiar nuestro aire por acá en la región de Los Ríos, en especial en Valdivia. Así que qué buena noticia. Me gusta dar este tipo de noticias también y que ustedes las escuchen. Vamos a seguir con la música a esta hora en Radio Austral.

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1: 23:32.
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Y los controles siguen también por Valdivia, porque detectives del Departamento de Migraciones y Policía Internacional de la PDI de Valdivia participaron en un procedimiento de control interinstitucional coordinado con Carabineros de Chile, desarrollado en el marco de fiscalizaciones efectuadas conforme a la ley de alcoholes en la comuna de Valdivia. Este operativo se desarrolló durante la mañana del 6 de octubre en domicilios ubicados en calle Anfión Muñoz y Bochef. En el marco de sus funciones, los detectives realizaron la revisión de la situación migratoria de las personas extranjeras presentes en los inmuebles fiscalizados, efectuando un total de 27 controles, 16 personas extranjeras y 11 chilenos. Como resultado del procedimiento, 7 personas extranjeras fueron denunciadas ante las autoridades competentes por distintas infracciones contempladas en la Ley 21.325 de Migración y Extranjería. Entre los casos detectados, se registró una ciudadana venezolana denunciada por ingreso clandestino, 4 ciudadanos venezolanos por incumplimiento de la obligación de firma y 2 ciudadanas colombianas por permanencia en el país con su permiso de residencia expirado. Desde la PDI señalaron que este tipo de procedimientos interinstitucionales permiten fortalecer las acciones de fiscalización y control, verificando tanto el cumplimiento de las normativas vigentes como la situación migratoria de las personas extranjeras presentes en los lugares intervenidos. Así que van a seguir estos trabajos de fiscalización, se va a seguir revisando sectores en Valdivia para poner todo esto en orden. Que eso es lo que corresponde, ¿verdad? Así que ahí el trabajo de PDI, de Carabineros, presente en nuestra ciudad. Qué bueno, me alegro. Vamos a continuar con la música bonita en CD97.

tengo una invitación a esta hora de la noche. Se invita a los vecinos de Teniente Merino y alrededores al taller de gerontomotricidad, realizado por alumnos de Educación Física de la Universidad Austral, donde en la sede social de Teniente Merino, ubicada en Lago del Toro 461, a las 15 horas con 40 minutos, 20 para las 4, no todos los días, los días lunes y viernes. Así que pueden participar adultos mayores y cuidadores, los están esperando. Bonita invitación entonces por parte de los alumnos de Educación Física de la Universidad Austral a este taller de gerontomotricidad para adultos mayores y cuidadores. Les reitero dónde, en la sede social de Teniente Merino, del Lago, ubicada en Lago del Toro 461, los lunes y viernes a las 15 horas con 40 minutos. Participar adultos mayores y cuidadores. Buena invitación también que la hacemos presente a esta hora de la noche en Radio Austral. Si usted tiene alguna invitación así, tiene alguna citación que entregar a su comunidad, no dude en dejarla en nuestro WhatsApp, que nosotros gustoso la vamos a estar pasando al aire. ¿Cuál es nuestro WhatsApp? El +56 632 21 3601.

Y bien amigos, me comienzo a despedir. Ha sido un placer estar con ustedes a esta hora de la noche ya, en que muchos están pensando en ir a descansar para afrontar el día de mañana como se debe. Un aplauso para cada uno de ustedes. Eso es. Que descansen, que tengan una muy buena noche y nos reuniremos mañana nuevamente a través de Radio Austral, una emisora bien valdiviana. Chao.

Así hemos llegado al final de este programa. Nos reencontraremos mañana, después de la tercera edición del Informativo Austral y la mejor música del mundo en Radio Austral. Buenas noches.

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2: 6 de la madrugada, 31 minutos.

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5: 7 de la mañana.
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9: Presidente Kast apunta a la oposición por los votos en contra de las reglas de uso de la fuerza que fueron despachadas a ley. Senadores acuerdan reforma constitucional de seguridad 2.0.
10: Fiscal Nacional advierte severos problemas con el diseño presupuestario para el Ministerio Público. La ministra Chumalí salió a descartar el impacto en pacientes, dijo, por recortes a la ley Ricardo Soto.
9: Otra vez el embajador de Estados Unidos. Él dice que lo tergiversaron en su alusión al estrecho de Magallanes. No necesitamos el apoyo de nadie para defender nuestra soberanía, replicó el canciller.
10: ¿No hay segunda sin tercera?, le preguntaron a Bachelet. Yo creo que sí, dijo la expresidenta, y algunos se entusiasman.
9: Con dos personas baleadas terminó una disputa entre vecinos en Peñalolén, donde una mujer fue atacada con un hacha. En la Alameda se investiga un fatal atropello de un bus del sistema Red.
10: Se mantiene el pronóstico de tormentas eléctricas para esta tarde-noche en la capital. O alerta SAE de evacuación, incluso ahí en el Monte Italagante, por el desborde del río Mapocho.
9: En el exterior muere Mari Carmen, la adulta mayor símbolo de la crisis de la vivienda en España. Nuevas protestas en Madrid. Está enojada y confundida. La primera reacción de la asesina convicta que sobrevivió a dos inyecciones letales en Tennessee.
10: Y en el fútbol, Antofagasta le ganó a la U anoche en la ida de los cuartos de final de Copa Chile. El 20 de octubre se va a jugar el partido, o el segundo tiempo suspendido, entre Colo-Colo y Puerto Montt.
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10: Día jueves, primera mesa de reporteros y reporteras, la de las 7 de la mañana con 12 grados de temperatura en la capital. Estamos mirando al mundo también con la muerte de Piero, el cantautor argentino, 81 años, fallecido en la última jornada. Viejo, mi querido viejo, clásico.
25: Muchos clásicos.
10: Soy Pan, soy Mar, la ventana negra Sosa esa. ¿Qué más? Lo del Teatro Municipal de Maipú, que está siendo remodelado, lo afecta un incendio, tiene severos daños. Bueno, parte de la agenda de esta mañana con una máxima prevista para hoy de 18, 19 en la tarde y la posibilidad de estas tormentas eléctricas que podrían aparecer.
25: Vamos a estar hablando esta mañana de seguridad, vamos a estar hablando de las famosas RUF, todo lo que ha ocurrido en el Congreso lo conocemos contigo. Jorge Espinosa Cuellar, ¿cómo estás? Buen día.
26: Hola. Hola, ¿qué tal? Muy buenos días. En efecto, el avance de la agenda legislativa en materia de seguridad, no solo por el despacho de las reglas del uso de la fuerza, sino también por el ingreso ya formalmente de tramitación de esta reforma constitucional 2.0 que han elaborado senadores de la Comisión de Constitución, particularmente para darle viabilidad a una idea que tenía el Ejecutivo, pero que no flotó para nada ese proyecto presentado por la administración de José Antonio Kast. De eso y de la profunda preocupación y alarma que existe en el Ministerio Público, no solo por los recursos asignados para el próximo año, sino por este nuevo diseño presupuestario que ensayó el gobierno y que, según advierten, es inconstitucional y afecta la autonomía del ente persecutor. Lo vamos a contar luego aquí en el Diario de Cooperativa.
10: Hablamos contigo, Jorge, en un ratito, y con Mariano Reyes, desde el sur, donde está el presidente Kast, allá en la región de Los Ríos, y donde hay eco de las declaraciones del embajador norteamericano Brandon Judd. Mariano, ¿qué tal? Buen día.
1: ¿Cómo estás, Rodrigo? Verónica, muy buenos días a todos y todas. Claro, vamos a hablar sobre la agenda del presidente Kast en su salida a regiones. Ayer en el Biobío, con la crisis de seguridad pisándole los talones, y a esta hora en Valdivia, el presidente se prepara para participar en el encuentro empresarial del sur. Pero además, como tú decías, vamos a hablar sobre soberanía y cómo nuevamente el embajador Brandon Judd de Estados Unidos vuelve a remecer las aguas en la política chilena, ahora afirmando que si Chile quiere el apoyo de Estados Unidos para defender derechos en el estrecho de Magallanes, hay que apoyar otras iniciativas que son relevantes para el gobierno de Donald Trump. Hubo respuesta por parte del canciller, hubo una mención por parte del presidente, hubo una aclaración por parte del embajador. Todo eso lo comentamos en breve.
25: Volvemos contigo, Mariano. Hoy es jueves, vamos al cine con Joel Poblete y vamos al estadio con Ernesto Contreras. A las calles de Santiago también en un instante. Antes, los escuchamos a ustedes en el WhatsApp Cooperativa, el +569 7888 0770.
3: Hola, buenos días, Cooperativa. Hola. Por acá Mabel, camino al trabajo. Mabel. La verdad es que yo no creo que sea tan pronto que Michelle Bachelet esté, no sé si candidateándose, pero por lo menos diciendo que va a estar muy presente en la política nacional. Yo creo que ella da esperanza. Y respecto a mandarnos a las mujeres a hacer cazuela, tejer o lo que sea, las mujeres podemos hacer cazuela, tejer y muchas cosas más, y además trabajar. Entonces creo que no merece mayores comentarios lo que hace este tipo respecto a lo que tenemos que hacer las mujeres. No entiende nada.
10: Me refiero al diputado Olivares de la acá, el partido
25: Javier Olivares,
10: de la gente, la señora Mabel, nuestra auditora.
25: Claro, que mandó a Michelle Bachelet a hacer lo mismo que Evelyn Matthei y quedarse en su casa jugando con los nietos, a hacer cazuela, literalmente. Así lo dijo, pero si así lo dijo, ¿qué quieres que te diga?
10: Nota, ¿eh?
25: A alguien que además ha sido dos veces presidenta de la República, y a otra señora que ha sido ministra, senadora, digo, que de una u otra manera tienen una carrera política muy destacada ambas, ¿no? Como para que un diputado venga y las mande a la cocina.
10: Quien sea, en todo caso.
25: Quien sea.
10: Oye, a ver, cosas para hoy. Al mediodía se va a conocer el line-up de Lollapalooza.
25: Ya, te veo entusiasmado, Rodrigo.
10: No,
25: Vergara.
10: Yo no tengo
25: te veo tocando,
10: no tengo
25: el
10: plata
25: bolsillo
10: para esas cosas. Pero bueno, puede entusiasmarse más de alguno. Antes, tipo 8, sí, vamos a conocer el IPC, el último índice de precios al consumidor. Ojalá sea leve, porque va a venir la inflación de nuevo, la UEF y todo aquello. Ojalá sea leve. Y en paralelo vamos a estar conociendo al Premio Nobel de Literatura. También hoy día a las 8 de la mañana, hora de Chile. Hay varios candidatos.
25: Digamos. Viene cargadito el diario.
10: Así que viene importante el día.
25: Por ahora vamos a las calles de Santiago. Felipe Cofré, estamos nuevamente contigo, te escuchamos.
4: Sí, vamos a hablar de algo que adelantábamos más temprano respecto de un grave hecho que termina con 3 personas heridas, 2 de ellas baleadas en la comuna de Peñalolén, todo a raíz de un conflicto entre vecinos. Todo empieza ayer por la tarde en el calle Comité 1, en donde llega personal de carabineros tras recibir una denuncia por disparos. Ahí en el lugar estos funcionarios establecieron que el origen de este incidente había sido una pelea entre residentes de este mismo pasaje. De acuerdo con los primeros antecedentes, todo comenzó cuando una mujer adulta habría sido agredida con un hacha por parte de un hombre que le propina una lesión en la cabeza. Esta mujer es trasladada en estado grave hasta el hospital Tisné y Luis Tisné, y luego de este episodio, otro grupo de personas aparentemente cercanos a la primera víctima habría concurrido a hasta el domicilio de este presunto agresor en el momento en que este llegaba en una motocicleta a su vivienda, es que efectúan varios disparos en su contra y en contra del padre de este mismo. Los proyectiles que además alcanzaron un inmueble del sector. Estas dos personas heridas a bala, padre e hijo, fueron trasladados hasta también el hospital Luis Tilné, en donde en algún momento estuvieron en riesgo vital, condición en que cambió luego del trabajo del personal de salud. Sin embargo, las heridas y las lesiones que reciben estos mismos siguen siendo de carácter grave. Este hecho, por instrucción del Ministerio Público, fue instruida su investigación a la Brigada de Homicidios de la PDI, precisamente de esa división. El comisario Vicente Torres entregó detalles.
5: Dos familias se trenzaron en una pelea, ocasión en la cual resultaron tres personas lesionadas. Una de ellas, una mujer, que resultó con lesiones con tu soportante en diversas partes del cuerpo y fue trasladada hasta el hospital Luis Tilné, donde, luego de ser atendida, fue dada de alta. De igual forma, en ese mismo conato resultaron lesionadas dos personas de sexo masculino con diversas lesiones balísticas, quienes a su vez fueron trasladados al mismo centro asistencial, donde se permanece en estado grave, hospitalizados sin reclutar.
4: Y todavía se está investigando, no hay personas detenidas, todavía se investiga el motivo que origina esta discusión entre vecinos en primera instancia, que desencadena primero en el ataque de esta mujer y las represalias de su grupo cercano con los disparos hacia estos dos hombres que, como decíamos, corresponden a un padre y a un hijo que resultan baleados. Otro tema, los trabajos de la CIAT de Carabineros ayer por la tarde en la Alameda con Avenida Manuel Rodríguez, esto es a la altura del Metro de los Héroes, en donde ocurre un lamentable accidente de tránsito, en donde una mujer, una joven de 19 años, estudiante universitaria, estudiante de psicología, termina falleciendo luego de ser atropellada por un bus del sistema de red movilidad del transporte público, que aparentemente no habría percatado el conductor de la presencia de esta mujer, que habría intentado cruzar la calzada por un paso no habilitado. Es en esa acción que aparentemente habría perdido la estabilidad, tropezado y finalmente siendo atropellada o arrollada por este bus de la locomoción colectiva. A la espera de los peritajes que realizó la CIAT de Carabineros, es que el personal policial detuvo a este hombre, a la espera también de los chequeos de salud, para ver si es que este conductor estaba en las condiciones óptimas para desempeñar su labor de conductor del sistema de transporte público. El mayor Nicolás Silva, de la 32ª Comisaría de Tránsito y Carreteras de Carabineros, entregó detalles.
6: Aquí en la intersección de Manuel Rodríguez con Bernardo Gil ocurrió un siniestro vial tipo atropello, en la cual desgraciadamente resultó una persona fallecida. A raíz del anterior se dispuso la concurrencia por parte de Fiscalía de personal CIAT, quien desarrolló las pericias de rigor en este sector. Por supuesto, se generó desvíos y corte en línea Bernardo Gil.
4: Por eso, varias horas, a raíz de los trabajos de la CIAT, es que hubo alteraciones de tránsito en la Alameda, situación que fue controlada luego de algunas horas cuando el cuerpo de esta mujer fue retirado de este lugar.
26: Lo sabemos todo contigo, Felipe. Gracias.
0: Buen día.
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6: 7:24.
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8: Expulsan algunos senadores. Estuvo también allá el fiscal nacional hablando de su presupuesto, Jorge Espinosa Cuellar. Te escuchamos.
9: Sí, hartas cosas, Verónica, porque después de 3 años salieron del Congreso las RUF, las reglas para el uso de la fuerza, que ahora van a tener rango legal. Y recordemos que el proyecto fue presentado por la administración anterior y su discusión inicial estuvo marcada por un pretendido trato diferenciado por grupos sociales, étnicos, minorías, etcétera, y después por el interés de la izquierda de consagrar en la ley el principio de proporcionalidad, lo cual fue desestimado durante la tramitación. Solo quedaron los principios de racionalidad, responsabilidad, necesidad y legalidad. ¿De qué hablamos? En términos simples, la ley protege al efectivo de las Fuerzas Armadas y de Orden y Seguridad que se apeguen a estas reglas que identifican 5 grados para el uso de la fuerza a los carabineros y la PDI, desde la vigilancia pasiva hasta el uso de la fuerza potencialmente letal. E identifica también 8 grados de uso de la fuerza para personal del Ejército, la Armada y la FACH, cuando sean requeridos, por cierto, para el resguardo del orden público o de la infraestructura crítica, y que van desde el despliegue de vehículos hasta el uso de armamento letal. Es una protección legal que va en la misma dirección de la ley Naín Retamal. Y esta mañana el ministro de Seguridad, Martín Arrau, le va a sacar brillo a la futura ley con carabineros en la comuna de Independencia. Eso con las RUF, que ya salieron del Congreso el mismo día en que entró a tramitación la reforma constitucional 2.0 en materia de seguridad, que va a ser tramitada en lugar de la propuesta que había ingresado el gobierno hace ya más de un mes y que no flotó por iliberal, por ser demasiado permisiva para el presidente de la República, con atribuciones bastante exageradas, según se desprendió del debate político. Este otro proyecto surgió de las conversaciones entre integrantes de la Comisión de Constitución del Senado, no de todos, en realidad solo de los 3 hombres de la comisión. No participaron las senadoras Vodanovic y Pascual, y se agregaron otros 2 parlamentarios, el senador Iván Flores y Karim Bianchi. En honor al tiempo, vamos a escuchar de inmediato a los 3 de los firmantes del proyecto, los integrantes de la Comisión de Constitución, los senadores Pedro Araya, Arturo Esquella y Andrés Longton, y detrásito al ministro Martín Arrau.
0: Aquí no ha ganado ni el gobierno ni ha ganado la oposición. Lo que se ha logrado es aunar voluntades para enfrentar un problema que tiene Chile, como lo es el crimen organizado.
2: Estamos muy conformes con cómo fuimos logrando superar las diferencias. Nos hicimos cargo de las aprehensiones que legítimamente presentaron muchos parlamentarios del texto original que había presentado el gobierno en materia de reforma constitucional.
6: El eje del proyecto se reduce a asimilar el terrorismo al crimen organizado en el artículo 9, donde señala que es por esencia contrario a los derechos humanos, establecer la segregación o segmentación para delincuentes de alta peligrosidad, y reforzamos y potenciamos el estado de emergencia actual, estableciendo que todo tipo de amenaza actual, inminente, que pueda haber, habilita al presidente de la República para poder dictar un estado de emergencia.
10: Vamos a poder abordar, no todo, pero gran parte de las materias que estaban en la reforma que nosotros presentamos, con alguna mejora al estado de excepción de emergencia, que no es idéntico a lo que nosotros habíamos planteado, pero va avanzando en ese camino.
9: Ya, finalmente, para dejarlo súper en claro, fracasa la reforma que había propuesto el Ejecutivo. Esto es como un gran salvavía para los intereses del oficialismo de mostrar ese avance constitucional en temas de seguridad. Lo que sí, no sé si se contempla, Jorge, es la moción que ya se había presentado en algún momento por, entre otros, Paulina Bogdanovich, respecto de la segregación en las cárceles. Eso, sí. Esa es la idea, ¿no?
11: Sí, está incluido, está recogido y está incorporado en este proyecto de ley. Quería destacar lo que decía el senador Esquella, que se lograron subsanar las legítimas diferencias, ¿no? Y pocas semanas atrás, él planteaba que la decisión política era binaria, que se estaba del lado de las víctimas para aprobar la reforma del gobierno o se estaba del lado de los delincuentes para rechazarla. Bueno, la realidad política hizo mutar su postura y ahora destaca eso del acuerdo tras las diferencias legítimas. En términos muy simples, la reforma consiste en que en el capítulo sobre las bases de la institucionalidad de la Constitución se modifica el artículo 9, que habla del terrorismo como contrario a los derechos humanos, y se agrega ahora también en ese mismo nivel al crimen organizado. Okay. Y además habilita constitucionalmente para someter a un régimen penitenciario especial no solo a los condenados, sino también a los imputados por estos delitos de terrorismo, de crimen organizado, y se les podrá separar del resto de la población penal, restringir las comunicaciones y visitas y también los beneficios carcelarios. No crea un nuevo estado de excepción con amplias facultades intrusivas para el presidente de la República por 8 meses, sino que modifica el estado de emergencia. Actualmente se puede declarar en caso de grave alteración del orden público o de grave daño a la seguridad de la nación. Es decir, se puede aplicar ante situaciones concretas que ya ocurrieron. Y la nueva redacción, la propuesta de reforma constitucional, habla también de peligro grave e inminente para el orden público o de grave daño actual o inminente para la seguridad de la nación. O sea, tiene también una posibilidad de ser declarado de manera preventiva. Va a comenzar su trámite en la Comisión de Constitución de la Cámara Alta. Y a propósito del combate contra la criminalidad, quiero contarles también de la alarma que generó en el Ministerio Público el diseño presupuestario del gobierno. La preocupación inicial eran los recursos, que incluso llegaron a ser menos que los comprometidos en los informes financieros que acompañaron la tramitación de los proyectos de fortalecimiento y de creación de la Fiscalía Supraterritorial. Ahora la preocupación está dada también, o además, por las glosas que especifican cómo se tiene que ocupar ese dinero. Más aún, la partida del Ministerio Público siempre ha tenido un solo programa que abarca todo el organismo. Y como novedad, el gobierno creó un segundo programa dentro de esta misma partida para dejar ahí a la Fiscalía Supraterritorial, por decirlo así, con una cuenta aparte. Y ocurre que, claro, si en el transcurso del año a la Fiscalía Supraterritorial no le alcanza para contratar o para hacer una capacitación o para hacer pericias, en fin, el fiscal nacional, que es el jefe del Ministerio Público, no puede disponer del presupuesto del Ministerio Público para traspasarle a la Fiscalía Supraterritorial sin pedir la autorización de la DIPRES. Y respecto de las glosas o estas especificaciones para ocupar el presupuesto, por primera vez el gobierno le pone límite a las horas extraordinarias, a los viáticos, a la capacitación y al perfeccionamiento. Si se gastan todos los recursos para estos ítems, de nuevo se tendría que pedir permiso a la DIPRES para que el Ministerio Público disponga de sus propios recursos y pasar ese límite. El fiscal nacional Ángel Valencia estuvo en el Congreso, apuntó que ese diseño presupuestario tiene un problema de constitucionalidad, pues pasa a llevar la autonomía del Ministerio Público, y lo dijo en estos términos.
12: Si me parece grave lo del problema presupuestario, esto me parece gravísimo. Una de las herramientas más frecuentes que tienen los gobiernos para intervenir en las decisiones que toman los ministerios públicos, a nivel regional, que normalmente son autónomos, es el control presupuestario, o el castigo presupuestario, o el premio presupuestario. En el caso nuestro, esto está protegido históricamente por la forma como estaba organizado nuestro presupuesto. Ya teníamos un solo programa, no teníamos estas glosas, etc. Parto de la buena parte de la fe, y soy sincero, nos está advirtiendo la consecuencia. El riesgo de esto es que si en algún momento yo necesito tomar una decisión de mandar a algunos fiscales a Colombia y me falte plata, tengo que ir a la DIPRES a pedirle la autorización. ¿Cómo le explico si tengo reserva legal y la DIPRES no es interviniente, el Ministerio de Hacienda no es interviniente? Si tengo la prohibición expresa, por ejemplo, una investigación de lavado de activos, y tengo prohibición expresa incluso hasta de hablar de la existencia de la investigación.
11: Ah, mira, ahí estaba el fiscal nacional, y por todo lo planteado,
13: una implicancia legal.
11: Sí, por supuesto. Por lo planteado por el fiscal Valencia, la subcomisión decidió, para no rechazarla, simplemente no votarla y enviarla así como pendiente a la comisión especial mixta, que es el próximo trámite. Esta innovación presupuestaria, de alguna forma, se suma también a la glosa que incorporó el gobierno en casi todas las partidas en las que se entregan beneficios estatales, y que indica que al solicitar algún beneficio o prestación, los solicitantes facultan el tratamiento de todo dato personal por parte de los organismos de la administración para verificar el buen uso de los recursos públicos, cosa que ha generado también alarma entre quienes se dedican al ámbito de la protección de datos personales.
8: Jorge Espinoza Cuellar con toda la información. Gracias. Buenos días, Jorge.
11: Buenos días.
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24: Estrecho Magallanes, le repito, siempre fue, es y será Chile.
25: Claro, porque sonaba bien condicionante las palabras de Yad, que decíamos al principio, después dice en una declaración que hacen llegar a los medios de comunicación en la embajada, que fue tergiversado, que no dijo lo que, o que no quiso decir lo que se interpretó de sus palabras, que ameritó incluso una declaración de la mesa del Senado, en la misma línea del canciller Pérez Mackenna, Mariano.
26: Exactamente, lo que dijo el embajador en esta declaración que envía a los medios de comunicación es: disfruto de una buena teleserie tal como cualquier persona, pero este drama está siendo tergiversado. Mis palabras fueron claramente sacadas de contexto y en ningún momento condicioné la soberanía de Chile. Ahora, el flanco abierto para el gobierno es qué va a hacer más allá de estas declaraciones, ¿no? Porque ayer se le consultó al canciller Francisco Pérez Mackenna si es que esto ameritaba una nota de protesta, y el canciller dijo: bueno, primero tenemos que ver qué fue lo que dijo realmente el embajador. Quizás con esta declaración posterior se suaviza, digamos, esa opción. Quizás, bueno, vamos a ver si es que se determina tomando esa opción, pero sin duda un flanco abierto para el gobierno. ¿Qué va a hacer con el embajador de Estados Unidos, Brandon Judd? Hubo algunos parlamentarios que ya planteaban de que el presidente y el canciller debían entenderse con el presidente Donald Trump directamente, ya no con su representante en nuestro país. Un nuevo capítulo del embajador Yud, y hoy el presidente va a participar en un ratito más en un encuentro empresarial aquí en Valdivia. Durante la tarde va a volver a La Moneda y va a sostener una reunión de trabajo con el canciller Francisco Pérez Mackenna. Se espera que el retorno del mandatario a Santiago sea antes de las 3 de la tarde.
25: Sí, a las 4 se supone que recibe al ministro de Relaciones Exteriores. Gracias, Mariano.
26: Buen día.
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3: 7:42 PM.
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5: Muy bienvenidos al programa de consejos de ayuda de orientación, programa de este indiecito, programa de sanación, de curación, programa para que usted pueda en estos momentos sintonizar, para que usted pueda llamar, pueda comunicarse con nosotros, saber lo que a usted le está pasando, lo que a usted le está sucediendo, porque usted debe saber que indiecito, ser indiecito que viene desde muy pequeño, desde muy chiquitico, ayudando a muchas personas. También saber, hermano mío, que muchas personas hoy en día están sufriendo víctimas de daños, de brujerías, de maleficios. Cantidad de personas en estos momentos, a consecuencia de una maldad, de una brujería, de una maleficia, se están destruyendo. Por eso ustedes, hermano mío, que en este momento escuchan este programa, escuchan las sanaciones y las curaciones de este indiecito Tupac Lahual, puede usted en estos momentos llamar, comunicarse, saber lo que a usted le está pasando, lo que a usted le está sucediendo. Si ese problema es ser la natural, nosotros se lo decimos. Si su problema es ser postizo, también se lo digo, hermano mío, porque tenemos poder, tenemos secreta, tenemos conocimiento de la Pachamama, tenemos conocimiento de las plantas, de las raíces, de cortezas. Por eso ustedes en estos momentos escuchan a este indiecito, escuchan este programa para poder sanarse y curarse. ¿Usted qué tiene en estos momentos? Problemas en la parte sentimental. Yo le hago volver esa persona que se alejó. ¿Usted qué tiene problemas en la parte de la salud? 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Estamos en vivo y en directo. Estamos aquí detrás de esta micrófona, detrás del aparato de la cabina vidrio. Estamos ayudando a todas las personas que en estos momentos sintonizan este programa y muchas veces se preguntan, ¿será la verdad? ¿Será la mentira? Indio le va a decir, le va a sanar, le va a curar y le va a decir lo que le está pasando, lo que le está sucediendo. Porque mis conocimientos son desde muy pequeños. Mis conocimientos son desde muy jarita, desde muy pequeñito. Por eso ustedes, hermano mío, escuchan este programa de ayuda, de conseja, de orientación. 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Vamos con la primera, la llamadita de hoy jueves, acá en vivo y en directo, en radio, ayudando a todas las personitas que tienen problemas. Bienvenida a la programa. ¿De dónde me llama?
3: Cerro Navia.
5: ¿De la Cerro Navia? ¿Cuánto tiempo lleva usted escuchando a Indio?
3: Recién hoy día.
5: ¿Recién la hoy día?
3: Sí.
5: ¿Y qué es lo que más le ha gustado de la programita?
3: Bueno, no sé, yo como recién empecé a escucharlo, bueno, lo informe que le da a las demás personas.
5: Ah, bueno, madre mía. Bueno, pensionista, regáleme su fecha de la nacimiento.
3: 29 de julio.
5: ¿Del año?
3: 1940.
5: 29 de la julio del año 1940. Exactamente. Gracias a Dios veo en usted, madre mía, que no hay daño, que no hay brujería, que no hay maleficio. ¿Me entender?
3: Sí.
5: Pero últimamente veo su cuerpo que últimamente ha andado como muy cansado, como muy agotado.
3: Sí.
5: Muchas dolores en la parte de la cuerpo.
3: Sí.
5: Y me marca, hermana civilizada, últimamente como una enfermedad del sistema, la nervioso.
3: Sí.
5: ¿Me entender?
3: Sí.
5: Veo que últimamente usted andar así como muy preocupada. También últimamente mucho dolor en la parte de la espaldita, de la cinturita. Y sí, me preocupa también como unas clavadas, unas puntadas en la parte de la cabeza. Que muchas veces dar como la dolora. ¿Me entender?
3: Sí.
5: Pero en este momento veo, y le soy sincero y honesto, veo enfermedad natural en usted, madre mía. ¿Usted ya se hizo ver de la ciencia médica?
3: Sí.
5: ¿Qué le dijo la médico?
3: Es un Parkinson lo que me dio.
5: Ah, por algo se lo estás diciendo. Con razón veía aquí, en esta la momenta, indiecito veía ese problema, esa dificultad en la sistema, la nerviosa.
3: Ya.
5: Incluso, hermana la civilizada, también usted, hay veces, hermana mía, la veo, ¿usted tuvo como una accidenta?
3: ¿Cómo?
5: ¿Usted tuvo como una accidenta?
3: Sí.
5: Porque aquí me marca. ¿Hace cuánto tiempo?
3: Aló, fe, que estoy con una nieta aquí.
5: ¿Hace cuánto tiempo tuvo esa accidenta?
3: Poco más, como fue para 2 meses.
5: ¿Como 2 mesecitos?
3: Sí.
5: Madre mía, le voy a ser sincero y honesto. Usted necesita una irradiación. ¿Me entender?
3: Ya. Yeah.
5: Tenemos planticas, tenemos, hermana la civilizada, extractos que le pueden ayudar en eso.
3: Yeah.
5: ¿Me entender?
3: Sí.
5: Y le vamos a ayudar para que usted pueda quitar esas dolores, esas dificultades que últimamente está teniendo usted en la campo de la salud.
3: Yeah.
5: Porque usted, por más que toma la remedia, pero le sirven como de calmantes.
3: Por un momento nomás.
5: Sí. Exactamente. Por algo se lo decir, indiecito.
3: Ya. Yeah.
5: ¿Listo?
3: Listo.
5: Llame a Malojita, separe una cita y venga a visitarme lo más rápido la posible.
3: Ya. Yeah.
5: ¿Listo?
3: Muy bien, indiecito.
5: Madre mía. ¿Indio le dijo la verdad o le dijo la mentira?
3: No, sí, usted me dijo la verdad.
5: Hermana mía, la espero mi Malojita.
3: Ya.
5: ¿Listo?
3: Ya.
5: Que Dios la bendiga.
3: Ya, igualmente, gracias.
5: Hasta pronto.
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0: a la gente.
1: La verdad, es que eso es lo principal, hermana mía.
0: Sí.
1: Porque más vale una gota de la verdad que una cántara de la mentira, ¿cierta?
0: Sí.
1: Ah, bueno, madre mía, regáleme fecha de la nacimiento.
0: 5 de diciembre de mi nieta.
1: ¿Ya?
0: De 1988.
1: 5 de la diciembre.
0: Sí, de 1988.
1: De
0: 1988.
1: La 88. Uy, vieja exactísima, una personita de carácter fuerte. Una personita que no le gusta que nadie le decir nada.
0: Sí.
1: Usted muchas veces le aconseja, la trata de ayudar, pero le entra por una oreja y le sale por la otra. Muchas veces anda así como rabiosa, como enojona. Como que ella se quisiera mandar él sola.
0: Sí.
1: Pero me preocupa, hermana civilizada, de que últimamente ella en la campo de la salud no ha estado muy bien.
0: Sí.
1: ¿Va a entender?
0: Sí.
1: ¿Por qué se lo decir? Porque veo últimamente como mareos, como emborrachamientas. Y me preocupa también que hay veces que siente ella como unas dolores en la parte de la estomaguita.
0: Ya.
1: ¿Me entender?
0: Sí.
1: También hay veces, hermana mía, esas mareos, esos emborrachamientos, como le haber dicho.
0: ¿Sí?
1: Y unas clavadas, unas puntadas en la parte de la cabeza.
0: Ya.
1: Sí se lo ha dicho, ¿cierto?
0: Sí.
1: ¿Por qué se lo decir? ¿Usted ya la llevó a la ciencia médica?
0: No. Ella está tratándose con psicólogo.
1: Porque veo que últimamente hay veces que toma remedias, toma pastillas, pero veo que seguir igual.
0: Ya.
1: ¿Me entender?
0: Sí.
1: Incluso hay veces, hermana mía, que ella se siente así como cansada, como agotada. Como que no le dan ganas de hacer a nada.
0: Ya.
1: ¿Me entenderá?
0: Sí.
1: Y hay que tener mucha la cuidada, personita.
0: Ya.
1: Porque a ustedes hay personas que los quieren ver destruidos, que los quieren ver mal.
0: Ya.
1: Gente a su alrededor, malas personas que quieren verlos a ustedes la destruir. ¿Me entender?
0: Sí.
1: ¿Por qué se lo decía? Porque veo que últimamente su nieta, hermana civilizada, hay veces que anda así como que en ocasiones anda bien, pero de un momento a otro se deprime y se decae.
0: Ya. Yeah.
1: La veo llorar y la veo botar lágrimas en ocasiones.
0: Sí.
1: ¿Me entenderá?
0: Sí.
1: Y también me preocupa, hermana civilizada, de que hay veces que ella sentir como unas clavadas, unas puntadas en la parte del pecho.
0: Ya. Yeah.
1: ¿Lo ha notado, cierta?
0: Sí.
1: Por algo se lo está diciendo indio. Lo que va a hacer usted va a tener que venir a nuestra maloja.
0: Ya está, ya muchas gracias,
1: madrecita, indiecito. La espero malojita.
0: Ya, indiecito, muchas
1: vamos
0: gracias.
1: Vamos a ayudar.
0: Ya, muchas gracias.
1: Que Dios bendecirá.
0: Ya, gracias, igual.
1: Hasta pronto.
0: Chao, hasta el porón.
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5: Eso es lo que me gusta. Eso es lo que me pone mucho contento. Me pone mucho lo feliz. Que este programa se escucha en muchos lugares. Y este programa tener mucha la sintonía. Por eso ustedes en este momento que escuchan este programa de consejo, de ayuda, de orientación, este programa con este indiecito, con este asesor espiritual, con este asesor naturista, usted puede solucionar la problema, solucionar la dificultad. Llame, comuníquese, visítenos, porque una llamada, una cita, una consulta con nosotros puede solucionar esa dificultad y ese problema que está pasando en su vida. Porque hoy en día muchas personas están con problemas en la parte de la salud, con problemas en la parte económica, que de un momento a otro se vinieron abajo, que la parte económica no le rinde, no le luce. También muchas personas hoy en día, personas que están dedicadas a la ganadería, animalitos muriéndose, personas que de un momento a otro empezaron a tomar alcohol,
6: un familiar.

0: Un hijo, un tío, que de un momento a otro empezó con la alcohola y no puede salir adelante. Tenemos secreta, tenemos conocimiento, tenemos poder, tenemos. A través de las plantas, de las raíces, de las cortezas, tenemos los secretos y tenemos la solución a ese problema, a esa dificultad que usted está pasando. Hermanos míos, gracias por haber sintonizado este programa. Nos vuelven a escuchar nuevamente. Nuevamente nos vuelven a escuchar en esto o mismo horario y en esta misma radio. Hasta pronto, hermanos míos.
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3: En Radio Austral le indicamos la hora.
4: 7:59 a.m.
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1: Muy buenos días, son las 8 de la mañana en la Radio Austral y después de la tormenta viene la calma. Ayer hubo trueno, a ratos lluvia intensa, 5 de la tarde 18 grados con 88% de humedad, impresionante. El día de ayer en la tarde, impresionante. Caminamos 3, 4, 5 cuadras, por Dios. Qué manera de sudar. Ayer estaba muy, muy, muy extraña la tarde. Era las 6 de la tarde y habían 17, 16 grados y más del 80% de humedad ayer en la tarde. ¿Cómo estás, Miguel? ¿A ti no te pilló eso, no? ¿No? ¿En la tarde también? A mí también me pilló en la tarde esa cuestión, oh, por Dios. Caminando un poco nomás y uno quedaba como como medio ahogado. Begoña, si estás en la sintonía, felicidades. Hoy estuvo nomástico, que lo pases muy bien. Y los que estén de cumpleaños también le deseamos lo mejor. Es el día 281, estamos a 84 días para que finalice el presente año. Según la dirección meteorológica, tenemos 8 grados. La máxima para hoy va a llegar a los 19, 20 grados. Por ahí vamos a estar. Gran parte de la mañana va a estar con cielo nublado parcial. O sea, a ratos con sol y a ratos nada. A ratos nos van a caer unos par de chubascos y a ratos nada. Entre las 16 y 18 horas, probabilidad de tormenta eléctrica el día de hoy. ¿Ya? Y después de las 7, chubascos. Hasta cerca de las 11, 12 de la noche. Más o menos por ahí va a ser el asunto. Ya luego le entrego el informe completo del pronóstico del tiempo. La Municipalidad de Valdivia publicó nueva licitación para servicio de operación del vertedero Morrompuyi. Perito descartó enfermedad mental en el acusado por el triple homicidio de Cayurruca. Solo 4 internos de Los Ríos postulan a libertad condicional en segundo proceso del año. Anoche hubo un incendio. Fue Pedro Aguirre Cerda con La Unión en Las Ánimas. Comenzó por un sector y después afectó como 2 viviendas. Estuvo bien complicado el trabajo de los bomberos, que fue hasta bien entrada la noche. ¿Ya? Y justo al lado había una distribuidora de gas, y es que esos galones de gas los sacaron súper rápidos. Actuaron bastante rápido los bomberos, según la información que manejamos por el momento. El día de ayer fue recibido por las autoridades locales, las de Mariquina, y las autoridades regionales, delegación presidencial y otros. El presidente Kass, que está ayer en la tarde, llegó en un avión de la Fuerza Aérea de Chile al aeródromo Pichoy, que está en la comuna de Mariquina. Y va a participar en el Encuentro Empresarial del Sur, el presidente, según la información que también se ha indicado. Muy bien. Son las 8 de la mañana con 4 minutos. El Diario Austral, Región de Los Ríos, busca el apoyo del sector privado para abrir cupos laborales para jóvenes. Reuniones con empresarios y estudiantes marcan el inicio del Encuentro Empresarial del Sur. Invitados al 21º Encuentro Empresarial compartieron diálogos sobre economía y nuevas tecnologías. Episodios críticos bajan 61% respecto del año 2017. Pese al logro, cifra 2026 superan a la del año pasado. Estamos hablando de la contaminación ambiental. O sea, a mí me gustaría tener un informe de qué es lo que pasa, por ejemplo, en comunas vecinas como San José de la Mariquina, como Los Lagos, por ejemplo. Usted llega a las 5 o 6 de la tarde a San José, no respira aire puro. Lo que respira es humo de leña. es impresionante. Hay ratos que uno piensa es niebla, y no, es humo. Entonces, se han preocupado harto de lo que es Valdivia, la descontaminación ha sido muy elevada, bien interesante el tema como lo han manejado, pero hay que pensar en las comunas vecinas también. Y en San José de la Mariquina el tema es grave. Alcalde de Renco piden cautela por el Yo Elijo Mi PC. Valdivia creó Comité de Coordinación en Seguridad. Primera sesión se realizó. Club Deporte Valdivia juega con Paillaco en su última opción en la carrera por el ascenso. La contraportada, estuvieron de mantel largo. Cena de bienvenida, participante del Encuentro Empresarial del Sur. Oye, que les vaya bien, ¿no? Si ya tiene 21 ediciones, es porque el tema está maduro. El diálogo es profundo, ya. Vamos ahora a sitio web Radio Sago de Osorno. Investigan robo con homicidio tras ataque a un hombre en una vivienda en la ciudad de Osorno. Abren convocatoria para concurso escolar literario sobre el sitio de Pilauco. 8-7 minutos. Radio Chiloé de Castro. Estudiantes de enfermería realizan talleres y controles preventivos a personas mayores en Quelquel. Caleta Bay denuncia sabotaje tras supuesto escape de salmones desde el centro San Antonio de Calbuco. 8 de la mañana, 7 minutos. Vamos ahora a la tercera online. Oposición se divide ante agenda de seguridad y queda en pie forzado ante nueva reforma constitucional. Bachelet se abre a nueva candidatura y fija reunión con presidentes de partidos. La cuarta, alcalde sinceró el peor temor. Pena y frustración total en Maipú por incendio que arrasó con teatro municipal en plena remodelación. Estaba muy consternado Tomás Vodanovich, lamentando lo que sucedió. 8 de la mañana con 8 minutos. Vamos ahora al Mercurio. El gobierno reactiva su agenda de seguridad con el despacho a ley de las reglas del uso de la fuerza y nuevos apoyos para la reforma constitucional. Norma regula principios de proporcionalidad, gradúa la actuación y fija deberes a las policías y la Fuerza Armada. Aquí va a haber que hacer un reentrenamiento, adoctrinamiento realmente bien importante con la norma esta dentro de las policías y las Fuerzas Armadas. También está destacando el Mercurio. Comisionado presidencial para Macrozona Norte enciende alarmas por seguridad en el corredor bioceánico vial. Eso, dentro de lo que se destaca. Vamos a las últimas noticias. Yo era la primera que llegaba al trabajo y la última que me iba. La ministra de Ciencia, Jimena Lincolao, cuenta su historia de superación y analiza cómo enfrentar las ventajas de la IA, la inteligencia artificial. A propósito, con la inteligencia artificial, hace unos días nos sacamos una foto aquí en la Radio Austral, donde aparecemos todos con, ¿cómo se llama? Audífonos, como que estamos al lado de una mesa de control, unos micrófonos. Feliz día al trabajador radial, dice. Muchas gracias a los que nos han escrito, nos han enviado saludos y todo el asunto. Muy amables, muy amables. Quedó buena la foto, sí. Muy buena. Quedó simpática. Eso cuando se utiliza la inteligencia artificial en buena onda. 8 de la mañana, 10 minutos. La segunda. Aprobación del RUF. CAS apuntó a votos en contra y dijo de que esas leyes son importantes. Cuidemos a nuestros carabineros, cuidemos a nuestras fuerzas policiales, aseveró el jefe de Estado. Mesa del Senado, tras declaración de Yud, la soberanía de Chile no depende de ninguna nación extranjera. La presidenta de la Cámara Alta, la senadora Paulina Núñez, y su vicepresidente, el senador Iván Moreira, firmaron una declaración pública en la que abordaron los dichos del embajador de Estados Unidos. Canciller, por su parte, salió al paso de los dichos del embajador de Estados Unidos. El estrecho de Magallanes fue y será siempre chileno. Fue lo que señaló. Dijo, no necesitamos el apoyo de nadie, el canciller. El representante Donald Trump desató fuerte polémica con un comentario sobre el estrecho de Magallanes. ¿Qué dijo el embajador? Si quieren un país que ayude a proteger sus derechos sobre el estrecho de Magallanes, entonces también tendrán que trabajar con nosotros en los temas que son importantes para nosotros. Esto lo dijo durante una intervención en el Día del Comercio Global. De ahí se disparó la declaración del senador, como también la del canciller, sobre este tema. El estrecho de Magallanes fue, es y será siempre chileno. Lo segundo es que nosotros podemos defender nuestras soberanías con nosotros mismos. No necesitamos el apoyo de nadie para defender nuestra soberanía, dijo el canciller. Así lo hemos venido haciendo hace 200 años. Se armó la polémica. Hace rato que este embajador de Estados Unidos incurre en algo que no corresponde a los embajadores. Intervenir con alguna cosita política sobre el tema. Son las 8 de la mañana con 12 minutos. Vamos ahora al diario electrónico El Mall. ¿Qué es lo que tiene para hoy? Déjeme ver porque justo se actualizó. Vamos a ver acá. ¿Qué le pasó a la U? ¿Por eso andé cabizbajo? Perdió, dice. La U perdió con Antofagasta y se complicó en los cuartos de final de la Copa Chile. 2-0 fue. Coquimbo avanzó y está en cuartos como al cuadro de la Copa. Le digo al tiro. Coquimbo Unido en la casa superó a Cobreloa 2-1 y avanzó los cuartos con un marcador global 4-2. Y su rival será Unión La Calera, pero aún no se conoce la programación. Universidad de Chile versus Antofagasta. Los Pumas ganaron 2-0. Unión La Calera con Coquimbo. O'Higgins ya está en semifinal esperando a Colo-Colo o Puerto Montt. ¿Qué van a ver estos días? ¿Para cuándo juegan los 45 minutos que faltan entre Colo-Colo y Puerto Montt? Club europeo desnuda una gran falencia del fútbol chileno y coloca un claro ejemplo con Darío Osorio. El equipo danés vendió al delantero en la Premier League. La acción que arma revuelo en el tenis femenino trataron de tramposa a Coco Gauff y denunció fuerte ataque. La estadounidense aseguró de que todo ha sido muy agotador. Muy agotador, dijo. Dotes de liderazgo. Claudio Bravo elige a uno de los grandes ganadores de La Roja de Córdoba. El bicampeón de América lo elogió. A ver, dice que le da toda su confianza en el interinato a Lawrence Vigouroux, me meta de Swansea. Es uno de los indiscutidos en este proceso, señaló. Prenda de garantía, señaló. Ya. Betty responde por el futuro de Manuel Pellegrini mientras surge inesperada comparación y meten al DT en la política. El técnico termina contrato el próximo año con el club español. Él ha insistido en que tengo contrato con el Betis y pretendo terminar mi contrato. El día de ayer, triste noticia. Falleció Piero, reconocida voz de mi viejo y soy pan, soy paz, soy más. Tenía 81 años. Según informó La Nación de Argentina, el cantautor estaba internado desde hace varios días. Así que falleció el que todos conocemos como Piero. Así lo conocemos. ¿Ya? El señor Piero. Incluso ayer hizo un sentido homenaje a Carlos Caselli y dijo que por él es que uno de sus hijos tiene su nombre, Piero. Piero Antonio Franco de Benedictis, que nació en Giápoli el 19 de abril del año 1945 y falleció en Buenos Aires ayer, 7 de octubre del 2026. Son las 8 de la mañana, 16 minutos. Damos a continuación lectura a una nota necrológica. Defunción. Servicios Funerarios Valdivia comunican el sensible fallecimiento de don Eusebio Gabriel Enríquez Águila, acaecido a la edad de 80 años. Su velatorio se realiza en Avenida Ramón Picarte 1905, esquina Huemul, allí donde está el velatorio de la funeraria Valdivia, al ladito de la Copa de Agua. Su funeral se realizará hoy jueves 8 de octubre. A las 11 horas se le oficiará un responso en la Iglesia Sagrado Corazón. Posteriormente, a las 12 horas mediodía, será su sepultación en el cementerio municipal de Valdivia, el principal, frente a la pérgola. 8 de la mañana, 17 minutos. Revisamos ahora el tiempo. Primero, Dirección Meteorológica de Chile, que para la capital de la región, la ciudad más linda de Chile, Valdivia, 8 grados en este instante, se espera una máxima de 19, gran parte de la mañana va a estar con cielos con nubosidad parcial y a ratos puede que caigan algunas gotitas de agua. Por la tarde, nublado, ocasionalmente nubosidad parcial, chubascos y probabilidad de tormenta eléctrica en la tarde. En la noche, nubosidad parcial. Parece que por fin vamos a tener unos par de días de sol, ¿eh? Para mañana viernes, mínima de 10, máxima de 17, nublado parcial, chubascos por la tarde. Sábado y domingo no debería llover, dicen. Vamos a ver. Sigue el pronóstico para La Unión, capital de la provincia del Ranco. Temperatura actual 7 grados, se espera una máxima de 18, nublado parcial matinal, variando a nublado y chubascos ocasionales por la tarde. Tengo una duda aquí, vamos viendo. No. Ya, la probabilidad de tormenta eléctrica hoy es para Valdivia, Corral y la costa de Mariquina, o sea, en Mehuín, hay una probabilidad de tormenta eléctrica. Vamos a Lacu Weather. Temperatura actual 9 grados en la ciudad de Valdivia, sensación térmica de 8, máxima estimada para hoy 21. A esta hora viento este sureste a razón de 6 y hasta 16 kilómetros a la hora. Nublado parcial gran parte de la jornada. Ellos anuncian lluvia después de las 6, de 18 hasta cerca de las 20 horas, después nada más. Para mañana, unos pocos chubascos breves por la tarde, mínima de 10, máxima de 20. ¿Cómo está esta hora Punocapa, Chabelita, Las Minas, Niebla, Los Molinos, Curiñanco y alrededores? Están con 9 grados, sensación térmica de 8. Similar en Corral, Mancera, Isla del Rey, Chaiwín, Palo Muerto, Quitaluto, Futa, Mehuín Bajo, Villa Nahuel, Yeco, Los Venados, 9 grados, sensación térmica de 8. Mississippi, Chanchana, Lepuy, Yenehue, lo mismo. Cayumapu, Mafil, Tralcao, Pelchuquín, 8 grados Celsius. Linguento, 8 grados. San José, 8 grados. Ciruelos Blanco, 8 grados Celsius también. Malalhue tiene a esta hora 7 grados. Melefquén, Panguipulli están con 9 grados, pero la sensación térmica es de 8. Mientras que Pirihueco, Puerto Fuy, Chocuenco, Neltume, Coñaripe, Lequiñe, 7 grados. Los Lagos tiene 8 grados, al igual que Antilhue. Huellelhue y Pisuenco, 9 grados. Nuestro amigo de Morropulli, Pichi y Ropulli están con 8 grados Celsius. Similar en Reumén, Paillaco, La Unión, Puerto Nuevo, Río Bueno, Crucero. Gifén, Coique, Futrono, 9 grados, sensación térmica de 8. Ignao, Lago Ranco, similar condición. Por su parte, La Barra, Trumao y alrededores, solo 8 grados. The Water Channel, aquí nos vamos a detener un ratito. 9 grados en Valdivia, se espera una máxima de 20 grados para el día de hoy. Ellos indican que vamos a tener algunos chubascos entre las 12 y las 2 de la tarde y una probabilidad de tormenta eléctrica, la corrigen ahora, entre las 15 y las 18 horas. Hace un ratito dijimos entre las 5 y las 6 y ahora la corrigió, lo acaba de actualizar. Hay una probabilidad de tormenta eléctrica en Valdivia, parte de Corral, entre las 15 y las 18 horas. Después de eso vamos a tener varios chubasquitos y después va a dejar de llover, ¿eh? A esta hora viento este sureste a razón de 3 kilómetros y hasta 12 kilómetros a la hora. 1016 hectopascales en alza la presión atmosférica. 20 horas 05 minutos será la puesta de sol. Cada vez amanece más temprano, hoy día 7 y cuarto, 7 y 17 minutos más o menos ya estaba claro aquí en Valdivia. Para mañana viernes anuncia parcialmente nublado, mínima de 9, máxima de 19, probables chubascos en la tarde para el día de mañana. Y ahora los indicadores económicos. La unidad tributaria mensual de octubre, 72.151 pesos. El dólar, 979 pesos 85 centavos. Subió un poquito más de 2 pesos. El euro volvió a subir, casi 7 pesos. 1.097 pesos 13 centavos. Valor de la UF para el día de hoy, 41.122 pesos con 74 centavos. Índice de valor promedio, 42.639 pesos con 82 centavos. Farmacia de turnos, Alcobrán Picarte 301 a contar de las 9 de la mañana. Dentro de la variación de los precios que entrega la ENAP, la de 93, 97 octano, diésel, gas licuado de petróleo de uso vehicular se mantienen sin variaciones, tal cual como estaba. Lo único que varió fue el querosén de uso doméstico, todo le decimos la parafina. La parafina va a bajar 32 pesos 70 centavos. Hacen una corrección allí entonces. La parafina va a bajar a contar de hoy 32 pesos 70 centavos. Baje la parafina, sí. Ya. Begoña, feliz onomástico, que lo pase muy bien. En este día, que es el día aniversario de la Junta de Vecinos 22 Teniente Merino, creada el 8 de octubre del año 1967, pero el registro municipal se registró en 1967, pero la fecha de inscripción fue en el registro civil ya formalizada el año 1970. Yo no sé si existe, me corrigen los amigos de Corral, hoy es el aniversario de la banda de guerra Almirante La Torre de Corral. Esta banda tiene data del 8 de octubre del año 1927. ¿Está toda esa banda o no? Por favor, me corrigen ya. Tengo entendido que sí. Hoy es el día del suboficial mayor de la Armada. Así que para estos, vaya el saludo de la Radio Austral, el aniversario de la Junta de Vecinos Teniente Merino, la banda de guerra Almirante La Torre, el suboficial mayor de la Armada, vaya el cordial saludo de la Radio Austral, una emisora bien valdiviana. Hoy es el Día Internacional del Pulpo, Día Internacional de la Podología, Día Internacional de la Dislexia. Entre otras cosas que pueden haber, voy a mirar acá si hay alguna otra conmemoración. Sigue la Semana Mundial del Espacio, ya. Muy bien. Son las 8 de la mañana con 25 minutos para las cuidadoras y los cuidadores. Lo mejor del mundo, que ojalá sea un mejor día. Para los que están enfermitos, amigos, recupérense pronto y que estén súper bien. Se lo deseamos de corazón. A los que están con pena, un poquito triste también, nuestro cariño para que estén mejor. 8 de la mañana, 25 minutos, en el territorio chileno continental occidental y el territorio antártico chileno. 6 de la mañana, 25 minutos, en el territorio chileno insular occidental, isla Rapa Nui e isla Salas y Gómez. 11 horas, 25 minutos, tiempo universal coordinado, esa es la hora mundial.
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3: 8 de la mañana, 26 minutos.

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0: 9 grados en Valdivia, sensación térmica de 8, en algunos sectores está con un poquito de niebla, en otros no, pavimento está húmedo, conduzca con cuidado, sobre todo también recordarle a los peatones que cuando crucen la calle, deténganse, miren y después crucen, porque a veces van mirando más el celular, la vida virtual, que la vida real, y se producen situaciones de accidente. Ya. Anoche, bomberos debió trabajar arduamente en un incendio en un inmueble multifuncional de distintos locales comerciales en el sector de Las Ánimas, entre ellos una sucursal de venta de gas licuado. Es un inmueble que tiene varios locales comerciales, venta de gas licuado y también tendría arriendo, según se indicó. Primer piso, segundo piso, totalmente dañados, afectados por el humo, el fuego y el agua para poder apagarlo. Hubo peligro de propagación de este incendio. Se despacharon casi la totalidad de las unidades del Cuerpo de Bomberos de la ciudad de Valdivia. El problema fue de que había fuego por una parte frontal de la calle Avenida Pedro Aguirre Cerda y después el fuego se proyectó, se propagó a viviendas colindantes también. Entonces también afectó en la parte posterior y lateral. Operacionalmente complicado para los bomberos. Tuvieron que desplegar el mayor de sus esfuerzos y capacidades hasta que pudieron controlar el siniestro, reiteramos. Es más, como había tanto bombero, tanto carro, se suspendió en su momento el tránsito en el sector para poder dar la posibilidad de trabajar directamente con un mayor despliegue a los bomberos del Cuerpo de Bomberos de la ciudad de Valdivia. En primera instancia, esto no se ha confirmado, hubo al parecer una persona lesionada. Digo al parecer porque todavía a esta hora de la mañana no nos han confirmado. Esto se lo estoy comentando de acuerdo a lo que fue parte de las transmisiones de anoche de algunos que estuvieron transmitiendo en vivo y en directo vía streaming. ¿Ya? Ahora bomberos, está el Cuerpo de Bomberos de Valdivia, está informando que responden a un rescate de emergencia en Avenida Circunvalación Sur con Avenida Ramón Picarte. En ese sector, tanto en la mañana como en la tarde, se producen varios tacos, varios problemas allí de circulación. Así que ahora están los bomberos respondiendo, según se indica, a una emergencia en Circunvalación Sur. Esa se llama Avenida Nueva Circunvalación Sur y Avenida Ramón Picarte. Eso está sucediendo a esta hora. Bueno, como comentamos ayer en la edición central del informativo Austral, son las 8:31 ahora, 29 minutos para las 9. El día de ayer, en el transcurso de la tarde, vía aérea, vía una unidad de la Fuerza Aérea de Chile, llega hasta el aeródromo Pichoy de la comuna de Mariquina el presidente de la República, José Antonio Kast Rist, que fue recibido por delegación presidencial, el alcalde de Mariquina, Rolando Mitre, y otras autoridades civiles y uniformadas y de la región de Los Ríos. El presidente llega hasta Valdivia, va a participar en el Encuentro Empresarial del Sur en la inauguración de esta actividad que es a contar del día de hoy, donde hay diferentes diálogos. Si ya tiene una versión 21, es que el diálogo es más profundo respecto de la parte empresarial en esta zona del país, obviamente. Así que el día de hoy va a participar en esa actividad. Son las 8 de la mañana, 32 minutos. La Municipalidad de Valdivia publicó una nueva licitación para la operación del vertedero Morrompuye año 2028, año en que se proyecta el cierre del único espacio que recibe la basura de la región de Los Ríos. La Casa Edilicia inició el proceso para contratar a la nueva encargada del recinto ubicado en el sur de la capital regional, servicio que actualmente ejecuta la empresa Ecotrans, que llegó al lugar en enero de 2025. El municipio de Valdivia publicó esta nueva licitación con un presupuesto superior a los 4.500 millones de pesos, cuyo objetivo es adjudicar la operación del vertedero entre enero del 2027 hasta que se concrete el cierre del espacio, lo que ocurrirá en 2028. Proceso licitatorio que se enmarca dentro del programa de cumplimiento que aprobó la Superintendencia de Medio Ambiente en medio del procedimiento sancionatorio iniciado contra la municipalidad por el derrumbe de basura en el 2023. Episodio que recordó el concejal Lucio Sangüesa, señalando de que no van a tolerar nuevos deslizamientos, por lo que hizo un llamado a mantener el control y reforzar la seguridad del sector. Vamos a tener un verano muy caluroso, lo cual va a implicar un control del vertedero también importante. Vamos a tener un invierno muy duro el próximo año también, lo cual implica también mantener, por una parte, el vertedero en funcionamiento y al mismo tiempo la seguridad para los vecinos del sector. Lo que no podemos, por ejemplo, tolerar es que directamente existan problemas como los desplazamientos de masa que han existido hace algunos años, dijo Sangüesa. La licitación está disponible en Mercado Público y su cierre está fijada para el 2 de noviembre, día en que se conocerá si se recibieron ofertas o no. Por el momento no existe vocería desde la municipalidad, solo la búsqueda de una nueva operadora en el espacio antes mencionados. Estamos a 26 minutos de que sean las 9 de la mañana en la Radio Austral. La región de Los Ríos será parte el día de hoy del Festival de Ciencia y Tecnología 2026, con una jornada gratuita que se desarrollará entre las 9 y las 16 horas en la Carpa de la Ciencia en el Centro de Estudios Científicos SEC de Valdivia y que busca acercar la ciencia y la tecnología a la ciudadanía. ¿Cómo le decían antiguamente? La manzana de la ciencia, ¿se acuerdan? Ya. La actividad va a estar orientada a promover la curiosidad del diálogo y el encuentro de la comunidad con quienes forman parte de los ecosistemas científico-tecnológicos, poniendo en valor el conocimiento y su aporte a la sociedad y a los territorios. El evento contará con 5 charlas, una veintena de stand, entre los que habrá proyectos del Par Explora, universidades, institutos científicos, establecimientos educacionales, universidades y empresas de base científico-tecnológico. La Feria de Los Ríos forma parte de la octava versión del Festival de Ciencia y Tecnología, iniciativa pública y gratuita organizada por el Ministerio de Ciencia, Tecnología, Conocimiento e Innovación a través de su División de Ciencia y Sociedad y el Programa Ciencias Públicas. Este año, el festival incorpora formalmente la palabra tecnología a su nombre y suma un énfasis específico en transferencia tecnológica con el objetivo de visibilizar el impacto aplicado del conocimiento que genera en el país. 24 minutos para que sean las 9. La Municipalidad de Lago Ranco anunció la compra de computadores ante eventual fin de Yo Elijo Mi PC. El Consejo Municipal de Lago Ranco anunció la compra de los computadores con el objetivo de mitigar el eventual término de este programa. La iniciativa, que será financiada con recursos municipales, propone dar continuidad en la entrega de beneficiaria a estudiantes de séptimo básico que estudien en establecimientos municipales de esa comuna. ...23 minutos para las 9... En su reciente visita a Valdivia, el teniente coronel Jorge Cárcamo, ex capitán de la subcomisaría de Payaco y actual encargado a nivel nacional de comisaría virtual, reiteró el llamado a la comunidad a utilizar esta plataforma para poder realizar denuncia y constancia. El comandante detalló de que este año, entre 1 de enero y 30 de septiembre, se han realizado 495 denuncias a través de la comisaría virtual, lo que representa una cifra baja para lo que esperaban para este periodo. En este contexto, informó que durante el año 2024 se registraron cerca de 300 denuncias virtuales en la región y durante 2025 hubo un total de 596 acciones. De esta última cifra, 193 fueron por estafa, 150 hurto simple, 61 maltrato animal, 53 por robo con sorpresa, 52 con robo de accesorio de vehículos, 32 por daño a la propiedad, 21 por hurto de hallazgo, 20 por hurto agravado y 14 por apropiaciones indebidas. Mientras este año han sido 176 denuncias por estafa, 89 hurtos simples, 56 maltrato animal, 48 robo con sorpresa, 47 robo de accesorios vehículos, 29 daño a la propiedad, 19 hurto de hallazgo, 18 hurto agravado, 13 por apropiación indebida. En relación a los delitos que actualmente se pueden denunciar, se encuentra hurto, daño, maltrato animal, robo, estafa, apropiación indebida. A estos se agregarán prontamente denuncias por uso fraudulento de tarjetas de crédito y se trabaja para que, de manera paralela, agregar denuncias por violencia escolar. Estamos a 21 minutos de que sean las 9 de la mañana. El juicio oral por el triple homicidio de Cayo Ruca sumó ayer miércoles 7 de octubre dos declaraciones clave para la Fiscalía. La de un oficial de la Policía de Investigaciones que examinó los cuerpos en el sitio del suceso y la de un perito psiquiátrico del Servicio Médico Legal de Santiago. El fiscal adjunto Sergio Fuentes Paredes indicó de que la jornada fue más breve pero más intensa. El oficial perteneciente al abrigado homicidio de la PDI describió con detalle el sitio del suceso, la evidencia, la disposición de los cuerpos y las lesiones. También se exhibieron fotografías tomadas el día de los hechos, lo que según el fiscal resultó particularmente perturbador para todos los intervinientes. De acuerdo con el señor Fuente, las imágenes dan cuenta de heridas múltiples, numerosas, vitales. Las tres víctimas, el hermano del acusado, su cuñado y su sobrina de 10 años, habrían sido atacados con heridas penetrantes, profundas, en la zona cervical, lo que refleja la violencia con que actuó el imputado. El oficial afirmó de que, pese a su vasta experiencia, ha visto muy pocos homicidios tan violentos. Explicó que vieron hacer un aseo general del lugar para poder trabajar debido a la gran cantidad de sangre. Tras una jornada de muchas horas examinando los cuerpos, todo el equipo de la brigada solicitó y recibió asistencia psicológica de la institución. La fiscalía pidió al servicio médico legal entrevistar al acusado, ya que su ficha clínica registraba un diagnóstico inicial de esquizofrenia entre 2013 y 2014. Según el propio historial, su médico tratante lo reemplazó después por un trastorno bipolar leve, al establecer que el cuadro psicótico se debió a un episodio de consumo de drogas que luego evolucionó favorablemente. El perito coincidió con el cambio de diagnóstico. Ante el tribunal sostuvo de que el imputado actuó con pleno conocimiento de lo que hacía y que no presenta ninguna afectación psiquiátrica que explique su conducta. Además, el trastorno leve no influye en sus capacidades cognitivas. El experto también advirtió una contradicción. En la entrevista, el acusado reconoció los hechos y entregó detalles, pero dijo no recordar otros pasajes y aseguró de que no sintió nada por sus familiares mientras esto ocurría. Para el perito, eso es incompatible con un diagnóstico y con la ficha clínica. El señor Fuentes consideró el peritaje revelador y determinante, pues deja a los jueces en libertad de decidir si la posible influencia de una afección de salud mental. La Comisión de Libertad Condicional de la Jurisdicción Valdivia sesionará durante la semana para revisar las solicitudes de internos e internas que buscan acceder a beneficios carcelarios. En el caso de Los Ríos fueron presentadas 4 postulaciones correspondientes a mujeres privadas de libertad. Reiteramos, bombero debió desplegarse a Avenida Circunvalación Sur, Avenida Ramón Picarte, por una emergencia de rescate en ese sector. Allí están los bomberos trabajando, se indicó. El Círculo de Fuerzas en Retiro, Forcapreca Valdivia. Cita a Asamblea General Extraordinaria, mañana viernes 9 de octubre a las 15:30 en la sede social ubicada en Avenida Ramón Picarte 2236. Asistirán representantes de la oficina de Ipreca Valdivia, quienes informarán importantes temas a los socios, por lo que se pide asistencia y puntualidad, comunica la directiva. Hacemos la pausa, volveremos con algunas notas destacadas del país.
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6: 8:45.

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1: Ya, muy bien. Un vecino de Corral, que está en otro sector, nos confirma que efectivamente la banda de guerra Almirante La Torre de Corral, que fue fundada el 8 de octubre de 1927...
2: ¿Van a cumplir cuántos? ¿100 años el próximo año?
1: Está activa. Alumnos, exalumnos, exintegrantes están participando todavía. Así que felicitaciones. Y me imagino que se irán a preparar para los 100 años. ¿Alguna cosita irán a hacer? Ahí nos cuentan si tienen alguna actividad programada. Noticias del país. Caleta Bay denuncia sabotaje tras presunto escape de salmones desde el centro San Antonio de Calbuco. La empresa notificó de inmediato a la Autoridad Marítima, Fiscalía y Cernapesca. Esta última entidad confirmó de que se encuentran fiscalizando la aplicación de los protocolos, planes de acción correspondientes. Puerto Montt va a destinar más de 80 millones de pesos para esterilización de 3.000 perros y gatos. La iniciativa, financiada por la Subdere, contempla 1.500 caninos, 1.500 felinos, con o sin dueño, y se ejecutará durante 15 meses mediante operación veterinaria en distintos sectores de esa comuna. En Kemchi, los niños de Kekabí culminan taller de hiladura con jornada práctica en Aucar. Los estudiantes de la Escuela Rural Aquelarre participaron durante varios meses en una iniciativa de rescate patrimonial junto a la agrupación Hilanderas de los Mil Paisajes. Están investigando el robo con homicidio tras ataque a un hombre en una vivienda en la ciudad de Osorno. La víctima fue encontrada sin vida por familiares en un inmueble en el pasaje Lennox, en el sector de Ragüe. Abren convocatoria para concurso escolar literario sobre el sitio Pilauco. Estudiantes de séptimo básico a cuarto medio de la ciudad de Osorno van a poder participar con relatos ficticios sobre la ruta del Gonfoterio y los hallazgos del sitio de Pilauco. Oposición se divide ante agenda de seguridad y queda en pie forzado ante nueva reforma constitucional. A pesar de haber ingresado recién este miércoles la nueva propuesta para combatir el crimen organizado y ajustar el estado de excepción, ya tiene los votos para ser aprobada en el Senado. Su presentación dejó a la oposición en una encrucijada. Y no es el único problema para el sector. La instancia para reponer el proyecto migratorio también tiene un piso de voto en la Cámara Alta. Recién aparece esta información. El IPC sube 0,4% en septiembre. Baja de pasaje aéreos internacionales, seguros, modera salto de la benzina, diésel y hortalizas. Con este resultado, la inflación acumula una variación de 4% en el año y 4,1% en 12 meses, lejos aún del centro de la meta del Banco Central, que era el 3%. El alcalde sinceró el peor temor, pena y frustración total en Maipú por incendio que arrasó con teatro municipal en plena remodelación. Tomás Vodanovich lamentó de que la remodelación estaba a poco de ser entregada y sucede esto. Se quemó completito el teatro municipal de Maipú. Bueno, hay que investigar qué pasó, ¿no? Una violenta riña entre dos familias vecinas terminó con tres personas heridas en la comuna de Peñarolín. De acuerdo a los antecedentes, fueron rencillas anteriores en las que desencadenaron un brutal conflicto. Según los antecedentes policiales, la pelea se habría originado cuando dos personas, un hombre y una mujer, comienzan a discutir hasta que el sujeto decidió ingresar a la casa para buscar un hacha. Fue con este elemento que golpeó a su vecina en la cabeza, ocasionando una lesión grave. Al tanto de esta situación, los familiares de la víctima intentaron cobrar venganza y una vez que lo volvieron a pillar en la vía pública, le dispararon sin pensarlo. Fue en este contexto que el agresor y su padre, que lo acompañaba en ese momento, resultó herido siendo trasladado de urgencia al hospital Luis Tisné. Al respecto, el comisario Vicente Torres de la Brigada de Homicidio Metropolitana, PDI, confirmó que eran dos familias que se trenzaron en una pelea, ocasión en la cual resultaron tres personas lesionadas, una de ellas una mujer que resultó con lesión contuso o cortante en diversas partes del cuerpo. La mujer fue trasladada hasta un

individuos, quienes posteriormente fueron agredidos por la misma familia de la mujer que provocaron los disparos. A raíz de lo ocurrido, se detuvo a un tercer individuo que habría participado en los disparos. 8 minutos para que sean las 9 de la mañana. Pausa y volvemos con alguna de las notas del deporte.

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1: Estamos a 8 minutos de que sean las 9 de la mañana. Atletas valdivianos, damas y varones de los clubes federados que pertenecen a la Asociación Deportiva Regional de Atletismo Los Ríos van a participar en el Campeonato Nacional de Cross Country que se realizará este sábado en la ciudad de Loncoche. Así que esperamos de que les vaya súper bien. Liga Nacional del Básquetbol. Para permanecer en la categoría, este sábado 10 de octubre, la Católica va a recibir a Las Ánimas a las 20:30 y el día domingo a las 19:30 Colo Colo Las Ánimas. Ahora en la parte alta, por el campeonato Big 8, mañana viernes 9 de octubre a las 20:30 en la Catedral del Básquetbol Chileno, Club Deportivo Valdivia va a recibir a la U de Concepción. ¿Ya? El día de mañana, entonces, a las 20:30, Club Deportivo Valdivia, la U de Conce. Recordemos que ahora está líder los Leones de Quilpué, segundo Valdivia, tercero la U de Conce. Hay que ganar ese partido local. Para salir campeón hay que ganarle a todos. Esa es la idea. Al igual que el año pasado, Deportes Valdivia se juega su paso a la liguilla de ascenso en la última fecha a la fase regular de la zona sur del campeonato de la tercera división B. Y lo hace de visita ante Paillaco. En la temporada anterior, Deportes Valdivia solo necesitaba un triunfo para seguir en carrera por el ascenso, pero los celestes finalmente se impusieron 2-0 y acabaron con el sueño valdiviano. Este año, si bien la situación es similar, Deportes Valdivia ya no depende solamente de un posible triunfo, sino que tiene que esperar que se den otros resultados en encuentros que se jugarán este fin de semana de manera paralela, ya que hay otros tres equipos que luchan también por el mismo sueño. Así que bueno, esta es la consecuencia de los partidos de visita que no se supo manejar bien y que perdieron. Deportes Valdivia, de los de visita en la última rueda, en la última parte, a lo menos hubiese no perdido dos, hubiésemos estado en otra categoría ya, en otro nivel ya, con posibilidades de ascender a la tercera. Hay que tener paciencia. El Parque Collico de Valdivia va a ser escenario del primer interescolar de Trail Running, una competencia oficial organizada por la Federación de Carreras de Montaña Chile, FETRACHI, con la colaboración de los colegios Master College, Hampton College, además de los clubes Raíces Trail, Chucao y Suavetones. ¿Suavetones? Mira. La jornada se realizará el próximo viernes 27 de noviembre entre las 8 y las 14 horas. Ya, queda tiempo para organizarse, esperamos de que les vaya muy bien. Está dirigida a los escolares, especialmente. Masculino sub-14, sub-16, sub-18. Se permitirá a los tres primeros lugares de cada categoría, se les va a premiar. Todas las bases están en www.fetrachi.cl. Allí están disponibles. El 16 de octubre del 2025, el Ministerio del Deporte reconoció oficialmente Newcom como deporte nacional en Chile y el Club Deportivo Los Lobos Newcom Valdivia lo sabe. Por esta razón, el

0: próximo viernes 16 de octubre van a celebrar el primer aniversario de la ley y lo harán con un encuentro recreativo interregional Copa Lobos Newcom Valdivia 2026. La jornada cuenta con el apoyo de la Municipalidad de Valdivia y se desarrollará en el gimnasio Gil de Castro entre las 9 y las 15 horas en la serie más 60, más 68 de Lobos Valdivia en Newcom Pucón con protagonistas de un torneo cuadrangular. También los dueños de casa se presentarán a los 32 integrantes del plantel de jugadores, además de un amistoso y jugado con Team Inclusivo. Así que va a estar bien interesante y bien bonita esa actividad. Esperamos de que les vaya súper bien. Súper, súper bien, de verdad. Vamos acá ahora a lo que está pasando con la Copa Chile. Coquimbo Unido ayer le ganó 2-1 a Cobreloa, así que Coquimbo va a la semifinal. Allí va a enfrentar a Unión La Calera. Antofagasta le ganó 2-0 a la Universidad de Chile en el partido de ida. Fueron dos golazos de Antofagasta. Dos golazos. El de la Universidad de Chile y Antofagasta de vuelta a las 20 horas el miércoles 21 de octubre. Así que allí puede dar vuelta el partido porque la U en su reducto se hace grande, reitero. ¿Ya? Se hace grande. El de Colo-Colo Puerto Montt está suspendido por la lluvia. El Monumental estaba mal la cancha, así es que van a tener que ponerle fecha. Van a tener que ponerle fecha al partido. Fuerte autocrítica de Fernando Gago, el lamento de Marcelo Díaz, la caída de la Universidad de Chile Antofagasta. Los azules cayeron en el norte, complicando así su clasificación. Y para ello es importante clasificar porque este torneo, si ganan, da cupo a nivel internacional. Así nomás es. Ya hoy día es 8, así es que es bueno anticiparle que se viene la fecha 24 de la Primera División A, que va a comenzar este sábado con Cobresal Universidad de Concepción a las 3, Huachipato O'Higgins a las 5:30, Católica Audi Italiano a las 20 horas. El domingo a las 12:30, Everton Deportes La Serena, 15 horas Coquimbo Unido Colo Colo, 17:30 Deportes Concepción Unión La Calera, 20 horas Limache Palestino y el lunes a las 5 de la tarde Universidad de Chile versus Ñublense. Es lo que se viene en la primera A. La fecha 27 de la primera B viene así el fin de semana: Recoleta Magallanes, Wander Curicó Unido, Temuco Santa Cruz, Antofagasta San Marco de Arica, Deportes Copiapó Cobreloa, Puerto Montt San Luis, Ranger Unión San Felipe y Iquique Unión Española. El que tropieza pierde. Puntero es Cobreloa, 48, San Luis tiene 47. Así de difícil está la primera B. El día de hoy va a haber fútbol internacional, 19:30, Santos Flamengo en la Serie A de Brasil. Atlético Paranaense, Atlético Mineiro, 21:30, Fluminense, Coritiba, Palmeiras, Bahía. Es lo que se está programando allá en Brasil para el día de hoy. Muy bien, eso es todo. Agradecemos como siempre la sintonía. Personas fallecidas en Valdivia o vinculados con la región de Los Ríos: Eusebio Gabriel Enríquez Águila. El tiempo, nublado parcial, máxima de 20 grados para hoy. Por la tarde vamos a tener algunos chubascos y una probabilidad de tormenta eléctrica entre las 15 y las 18 horas. 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Feliz onomástico, que lo pase muy bien. Por la sintonía, gracias, buen día.
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3: 9:03 a.m.
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5: Las 9:03 a.m, vamos por el Cambalache. Ponga atención, se vende refrigerador Whirlpool, 2 puertas, deshielo automático, está en excelente estado. Su valor, 145 mil pesos. Interesados, pueden llamar al 9-5623-3995. 9-5623-3995. Se vende lavaplatos con mueble, llave y sifón, valor 30 mil pesos. Llamar al 9-8461-8139. 9-8461-8139. Se vende cocina a gas, 50 mil pesos. Y además, regala un refrigerador con el motor bueno. Le faltan algunas bandejitas nomás. Interesado, llamar al 9-6528-0587. 9-6528-0587. Se vende un mueble rack multiuso color caoba, 1,74 m de alto, 1,59 m de ancho, está en muy buen estado, valor 60 mil pesos. Llamar al 9-6813-1509. 9-6813-1509. Se vende soldadora chico al arco, 220 volt, 40 mil pesos. Llame al 9-4663-7471. 9-4633-7471. Se vende bicicleta aro 26 casi nueva con luces Oxford, 150 mil pesos. Interesados, contactarse al 9-6359-5342. 9-6359-5342. Se vende un mueble modular, buen estado, 70 mil pesos. Pueden llamar al 9-2364-5252. 9-2364-5252. Se está vendiendo una secadora de ropa digital, apta o capacidad 10 kilos, en 180 mil pesos. Llamar al 9-5302-3507. 9-5302-3507. Se vende casa 2 pisos remodelada, 62 metros cuadrados construidos, ubicada en el sector Corby, a 1 cuadra de la piscina Aqua. Living comedor, piso flotante y 3 dormitorios, dormitorio principal en el primer piso alfombrado, un baño, se queda la cocina leña que está, ¿ya? Verdaderos interesados, 90 millones de pesos, llamar al 9-569-9390-3999. Repito, +569-9390-3999. Se arrienda cabaña 3 dormitorios en René Schneider. Valor 300 mil pesos. La cabaña tiene 3 dormitorios. Pueden llamar al 9-8355-0909. 9-8355-0909. Se arrenda una cabaña nueva, dos pisos, ubicada en Rubén Darío, con cama de dos plazas, closet amplio, acceso a locomoción súper cerca, la entrada es independiente. Pueden llamar a 320 mil mensuales. Pueden llamar al 6359-5342. 9-6359-5342. Y eso es todo en el Cambalache el día de hoy. Por la sintonía, gracias. Muy buen día.
4: 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Gracias. Hasta mañana. 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

buenas, ¿cómo le va? Ya son las 9 de la mañana con 8 minutos. Bienvenido a esta, la ronda matinal de la Austral Begoña. Feliz onomástico, los que estén de cumpleaños también. Saludos para los que están delicaditos de salud, para que estén un poquito mejor de verdad. Por lo menos en la mañana no vamos a tener lluvia, va a estar bastante agradable el día de hoy. A esta hora de la mañana, vaya el cordial saludo de la Radio Austral, una emisora bien valdiviana, para el nuevo aniversario de la banda de guerra Almirante La Torre de Corral, que data del 8 de octubre del año 1927. Vaya el cordial saludo de la Radio Austral, porque hoy es el día del suboficial mayor de la Armada. Así que a quienes sean suboficiales mayores allí en la Armada, aquí en Valdivia o en Corral u otros sectores, nuestro saludo. Y también para la Junta de Vecinos 22, Teniente Merino, que fue creada un 8 de octubre de 1967. El registro municipal se registró en 1967, pero la fecha de inscripción en el registro civil data del año 1970. Igual el cordial saludo del Austral. ¿Cómo está Miguel Ángel? Está súper bien. ¿Y la señora Edurne? Muy bien, dice, en esta jornada, por supuesto. Esperamos de que sea muy buena para todos ustedes, amigos. Llega a esta hora nuestro saludo con la música folclórica, el conjunto Aligüén, Corazón de Oro.

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Estábamos en las noticias, a las 8:08 minutos nos llegó la siguiente nota. Se cita a reunión a los vecinos de las vigas Nagasaki y Caucau, sábado 10 de octubre a las 4 de la tarde. Por haber importantes puntos que tratar, se pide puntualidad y asistencia. Comunica la correspondiente directiva. Las 9 de la mañana con 13 minutos en esta mañana de día jueves, hoy día es 8 de octubre ya, y le acompaña la Radio Austral. Vamos a quedarnos con la muy muy, Llano y Pauli B.

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1: Las 9 de la mañana, 17 minutos en esta la ronda matinal de la Austral, la emisora bien valdiviana CD97. A las 10 y media recordamos, a las 10 y media vamos a hablar de varios temas, ¿eh? Por si acaso, para la señora Raquel, que nos estaba hablando de un temita, sí, sí, estaba presente ya en nuestras cositas que vamos preparando nosotros. La señora Teresa de Niebla nos dice, después de la tormenta viene la calma, dicen, buenos días amigos del Austral, abrazo, que estén bien. Nos muestra un cielo con algunas nubes, pero sin amenaza de lluvia, ¿no? Puede haber un poquito de lluvia en la tarde, un poquitito. ¿Ya? Don Luchito igual nos escribió hace un ratito que andaba por el, amaneciendo en Los Molinos, súper lindo, dice, está nublado, pero viene más o menos bien el día. Hay que tener que paciencia, se va a desarrollar la jornada de una u otra forma. Hay que estar atento a lo que pueda evolucionar. El día se está anunciando que viene nublado y en la tarde puede haber una probabilidad de lluvia, chubascos, pero también va a venir acompañado de probabilidad de tormenta eléctrica. Y la probabilidad de tormenta eléctrica es Valdivia, Puerto de Corral y parte de lo que es la zona de la costa de la comuna de Mariquina, ¿ya? Así que vamos a estar atentos ante cualquier eventualidad en la tarde de lo que pudiera suceder. Son las 9 de la mañana con 19 minutos en esta la ronda matinal de la Austral. Llega la gran Ana Gabriel y su obsesión.

Las 9 de la mañana con 22 minutos, somos la Austral Emisora Bien Valdiviana, CD97. Bueno, el IPC sube 0,4% en septiembre, la baja de pasajes aéreos internacionales y seguros moderó el salto de la bencina, el diésel y la hortaliza, están indicando los especialistas ya este tema. Con este resultado, la inflación acumula una variación de 4% en el año y 4,1% en 12 meses, muy lejos aún de la meta central del Banco Central, que era 3%. Así que durante la mañana vamos a estar atentos a los dimes y diretes de este tema. Son las 9 de la mañana con 23 minutos en la Austria.

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13: 9 de la mañana, 31 minutos.

0: La ronda matinal del Austral, el día de hoy, a esta hora de la mañana, recibimos al concejal Lucio Sangüesa. ¿Cómo está, don Lucio? Bienvenido.
1: Hola, ¿qué tal? Muy buenos días. Aquí estamos en esta nueva mañana primaveral del mes de octubre de 2026.
0: Un poquitito mejor, lo noto un poco somnoliento. ¿Anduve en el incendio?
1: Sí, anoche me tocó guardia nocturna y cumplir con el servicio, por lo tanto un incendio en el sector de Las Ánimas, nos tocó estar ahí hasta bastante tarde, cerca de las 3 de la mañana, así que eso, pues cumpliendo con el deber nomás.
0: Bueno.
1: Así que ahí estuvimos, por lo tanto la cara de sueño se debe específicamente a eso.
0: Bueno, concejal Lucio Sangüesa, se viene el debate del presupuesto municipal 2027, estamos hablando de 74 mil millones de pesos. ¿Por dónde va a ir este debate? ¿Cuáles son como los principales hitos?
1: Bueno, primero acá les presento, está en cámara, acá está
0: perfecto,
1: el presupuesto municipal 2027. Este presupuesto fue presentado por parte de la alcaldesa el día de ayer. Ahí felicitar el trabajo de los equipos municipales que llevan durante meses confeccionando el presupuesto. Esto, al igual que el presupuesto de la Nación, el presupuesto municipal es una propuesta que la administración municipal le hace al Consejo Municipal. Ahora se nos viene un proceso de estudio bastante largo, son cerca de un mes y medio de reuniones de 6-7 horas desmenuzando el presupuesto área por área, con el objetivo de también ir viendo las partidas y poder incidir, ¿no? O sea, nosotros tenemos la capacidad de decir, oiga, alcaldesa, mire, sabe que usted quiere invertir tanto en esta plaza, creemos que es más prioritaria esta otra, o tenemos, mire, usted está invirtiendo tantos recursos en seguridad, nosotros creemos que hay que invertir más todavía y podemos recortar de acá. Ahora se viene todo ese proceso, que dura un mes y medio más o menos, son cerca de 7-8 comisiones donde estudiamos y desmenuzamos el presupuesto completo. Ahora, esto en un contexto muy complejo, ¿no? Estamos hablando que el año 2025 el país creció un 2,4%, las expectativas para este año eran de un 1,5, un 1,8, y finalmente vamos a crecer entre un 0,25 y un 0,75. En términos prácticos, el crecimiento del país implica que no va a haber, por ejemplo, nuevos empleos, la situación está muy compleja, ya se ha consolidado en la región de Los Ríos sobre el 10% de desempleo también en nuestra región, el alza de los combustibles, tú sabes, nos está afectando mucho como municipio. Hoy día, por ejemplo, prestar todos los servicios nos sale mucho más caro. Lo hemos conversado alguna vez, cuando tenemos que trasladar a nuestros equipos municipales de salud, por ejemplo, para ir a hacer atención domiciliaria a todos los sectores rurales de nuestra comuna, la costa, nos sale mucho más caro porque la bencina está a un precio por las nubes. Entonces, es un presupuesto que en realidad tiene una subida muy poquita respecto al 2026, estamos hablando de un 0,84%. Ya, pero está centrado en tres ejes fundamentales, que es mi preocupación. Cuando conversamos junto con la alcaldesa, le dije, mira alcaldesa, a mí la preocupación mía es que el presupuesto vaya centrado en primer lugar en temas de seguridad, en segundo lugar en temas de salud y en segundo lugar en tema de infraestructura. La seguridad es fundamental para los valdivianos y valdivianas, tenemos que tener una Valdivia segura. Infraestructura, porque también eso crea empleo. En la medida que nosotros seamos capaces de poder generar proyectos de inversión, eso implica más contratación de mano de obra. Estamos hablando de una inversión de cerca de 3.100 millones con presupuesto municipal. Eso aparte de los fondos que postulemos, por ejemplo, al gobierno regional, y salud también, que es fundamental. O sea, mantener una atención de calidad a través de la salud primaria es fundamental. Y sí que ahora se viene esta gran discusión, pues esta gran discusión del presupuesto, donde vamos a poder discutir cuáles son las prioridades. Ahora, en segundo lugar, también vienen otras prioridades muy importantes, el tema de no disminuir recursos en adulto mayor, el fomento del deporte, sobre todo recreativo y formativo. O sea, ahí vienen una cosa nueva que creamos este año importante, se viene el fondo del folclore de postulación. Todos los conjuntos de folclóricos de Valdivia van a tener un fondo especial para poder hacer sus actividades, realizar sus competencias, poder viajar cuando representan a Valdivia y la región, un fondo del folclore. Así que se viene una discusión ardua y te quería comentar también que ayer terminamos con una muy buena noticia en Consejo Municipal, que es la aprobación del convenio de más de 1.600 millones millones de pesos para la Teniente Merino. Un colegio histórico, un colegio que representa la mayor matrícula de toda la región de Los Ríos, un colegio que tiene un sello medioambiental muy fuerte, que tiene una banda de guerra espectacular, que tiene un trabajo comunitario muy bueno. Por lo tanto, ahí también es un proyecto que llevamos impulsando hace mucho tiempo, una mejora integral de la Teniente Merino por más de 1.600 millones con apoyo del gobierno regional.
0: Concejal, hay dos temas. Uno es de preocupación de la comunidad, que ha preguntado bastante. ¿Cómo están manejando el tema de las horas extras en el municipio?
1: Mira, las horas extras dentro del presupuesto municipal viene una disminución. Lo que se va a empezar a realizar es horas compensadas. Entonces, una parte de las horas se paga y otra parte de las horas es tiempo que se le entrega al funcionario. Ahora, a mí me gustaría aclarar el tema porque es importante. La mayor cantidad de las horas extras que se pagan en el municipio, que son muchísimas, por cierto, están fundamentalmente centradas en aquellas unidades operativas. ¿A qué me refiero con unidades operativas? Por ejemplo, en los conductores que andan moviendo los distintos servicios municipales. En segundo lugar, el personal de seguridad. Hay mucho personal de seguridad que también trabaja fuera de horario. Riesgos y desastres. Por ejemplo, no nos olvidemos, cuando hay una situación de riesgo, los funcionarios suelen estar hasta las 2, 3, 4, 5 de la mañana cuando hay un... Entonces, efectivamente, la mayor parte de las horas extras se paga por funcionarios que hacen la pega, que la hacen muy bien. Ahora, obviamente que pueden haber personas que hagan mal uso de ello, como en todos los sitios. Por eso mismo hoy día tenemos una serie también de expedientes administrativos, de sumarios, donde se van a producir y ya se están produciendo distintas desvinculaciones por este conocido caso, ¿no es cierto?, a nivel nacional de aquel funcionario que con licencia médica salió al país o jugó en el casino. Ahí estamos en un proceso también importante, pero claro, nosotros tenemos que velar, y mi rol fundamental es la buena utilización de los recursos públicos. Pero yo quiero que los valdivianos sepan que las horas extras, en su gran medida, se pagan a las personas que están haciendo la pega en la calle, recorriendo la ciudad, en seguridad, en emergencia, los conductores del área de la salud, por ejemplo.
0: Concejal, otro de los temas que hablamos el año pasado y este año tiene que ver con un centro de neurodivergencia. Uh-huh. Finalmente, ¿hay plata para hacer un estudio? Porque hay que hacer primero el estudio y ver después cómo lo sostenemos.
1: Mira, se vienen recursos directamente para hacerlo a través de la salud primaria municipal, pero un centro como tal, de manera independiente, todavía no hay recursos. Ahora nosotros tenemos que analizar la situación, porque este es el primer presupuesto que se presenta, y siempre en el mes de marzo hay lo que se llama una modificación presupuestaria. ¿Por qué? Porque en este momento nosotros estamos con un proyectado. Nosotros calculamos que nos va a llegar y vamos a tener tal cantidad de recursos. Pero como en este momento está la discusión del presupuesto de la Nación, no sabemos si estos van a aumentar o van a disminuir. Para que los valdivianos y valdivianas también sepan, el 40,1% de los recursos que tiene la municipalidad para implementar los distintos programas e inversiones dependen del Fondo Común Municipal. Este Fondo Común Municipal, donde las comunas más ricas, en el fondo, colaboran con las comunas que menos recursos tienen, pero esto al mismo tiempo depende en gran medida, ¿no es cierto?, del impuesto a la vivienda, que hoy día se ha suprimido, que hoy día no existe. Por lo tanto, estamos esperando que el gobierno establezca el mecanismo para poder suplir los miles de millones que se van a dejar de percibir en el Estado, por el tema del pago de las contribuciones a la vivienda de los adultos mayores, que por cierto, más del 90% de los adultos mayores ya no pagaban, y en este caso se está beneficiando a los adultos mayores más ricos de este país.
0: Bueno, hay proyecto, ¿no es cierto?, de lo que es el presupuesto municipal 2027. También está la situación del presupuesto nacional allí. ¿Qué incidencias hay? ¿Qué pasa en Valdivia, en la región, con la ley Ricarte Soto, Prodemo, ley Cholito? ¿Qué pasa ahí?
1: Mira, yo creo que todos los radioescuchas han podido apreciar las distintas redes sociales, las noticias. Aquí mismo en la radio se ha ido contando a través de los periódicos, los medios digitales. El tema se viene complicado. El país está creciendo muy poco, no hay empleo. La verdad es que se está recortando por todos lados. Yo me acuerdo que uno de los principales ejes de la campaña del presidente José Antonio Kast es: no se va a tocar ningún derecho social, y a mi juicio se están tocando todos. O sea, estamos hablando de, en primer lugar, el tema de Yo Elijo Mi PC, un programa hermoso que llevaba casi 20 años funcionando, donde se le entregan a cerca de 100.000 niños, niñas y adolescentes de séptimo básico un computador para disminuir la brecha digital. Yo el otro día conversaba con una apoderada de un liceo y me decía, oiga, mire, nosotros no tenemos computadores en la casa, tenemos teléfonos celulares, pero son de bastante mala calidad porque no tenemos recursos para comprar buenos teléfonos, y nosotros estábamos esperanzados porque mi hija pasa a séptimo básico el otro año, le iban a entregar su computador y ese iba a ser el único computador, no de ella, el computador de la casa. O sea, lo que te permite, por ejemplo, escribir en Word, hacer un trabajo, poder leer, meterte a las páginas de Internet. Por lo tanto, hoy día le estamos quitando una herramienta fundamental a los niños, a las niñas y también a las familias. Yo creo que es un tremendo error. En segundo lugar, por ejemplo, lo que es la ley Recarte Soto, también se viene una disminución del presupuesto, y en este sentido ya el área de la salud están alertando que se van a producir aumentos en las listas de espera, lo cual obviamente nunca es deseable. Yo creo que, y si nos vamos a lo que me comentaste de la ley Cholito, estamos hablando directamente de una destrucción de la ley Cholito, porque obviamente si tú un programa, una ley como esta, le quitas el 86% de los recursos, pasamos de 3.600 millones a 500 millones con este programa APETRAC, que es un programa para que nos entendamos. Ustedes han visto a la Municipalidad de Valdivia en distintas juntas de vecinos y a través de la Clínica Veterinaria Móvil llevar a cabo distintas intervenciones de esterilizaciones y castraciones y chipeo gratuito, ¿no? Donde van los vecinos y vecinas, vacunan a sus perritos, a sus gatitos, esterilizan, castran, se les coloca el chip. Bueno, todos esos recursos nosotros los postulábamos a este fondo que el otro año no va a existir, de momento.
0: ¿Cuánta plata era el año pasado, por ejemplo?
1: 3.600 millones de pesos, lo que nos permitió a nosotros como Municipalidad de Valdivia tener 3.000 esterilizaciones y castraciones gratuitas para los vecinos y vecinas de Valdivia, y no vamos a contar con estos recursos si finalmente se mantiene esta idea del gobierno de eliminar directamente este Fondo de Tenencia Responsable y Bienestar Animal, lo cual va a aumentar el número de animales abandonados en las calles, va a aumentar la cantidad de vecinos y vecinas que no van a poder, por ejemplo, controlar la población a través de la esterilización y castración. La verdad es que es complejo. Y también tenemos otros recortes que consideramos muy importantes y fundamentales, por ejemplo, como el término del PRODEMO. El PRODEMO es un programa muy importante en nuestra comuna y en Chile, que trabaja fundamentalmente con mujeres rurales, entregando competencias y herramientas a la mujer rural para poder sacar adelante a su familia, a su vida. Muchas de ellas madres solteras, mujeres rurales, que contaban con el PRODEMO, con este programa, y el gobierno dijo se elimina completamente. Funciona solamente hasta marzo de 2027 y de ahí ni un peso más. Entonces la verdad es que la consternación en mi caso es máxima. Yo creo que cuando tú haces una campaña diciendo que no vas a recortar derechos sociales y después a los pocos meses estás cortando derechos a los niños, niñas y adolescentes, estás cortando el derecho a la salud, estás cortando el derecho a las mujeres rurales, y se vienen muchos más recortes. Por ejemplo, los programas de salud mental se están eliminando. Con los problemas graves que tenemos de salud mental en nuestro país, se elimina también el programa PRICE de atención médica a los familiares de detenidos desaparecidos y expresos políticos, también se elimina. O sea, la verdad es que el recorte es en todos lados, pero al mismo tiempo el gobierno saca a una ministra como la ministra Ducó, ¿no es cierto?, por falta de la probidad, y al mes y medio la contrata por 17 millones de pesos para que sea asesora en deporte, y se gastan recursos en otras áreas que son completamente superfluas. Entonces yo creo que la verdad es que el gobierno central ha perdido el rumbo. Hoy día el presidente José Antonio Kast, por cierto, está en Valdivia. Espero que no venga una vez más a justificar los recortes sociales y traiga alguna buena noticia, porque los valdivianos y valdivianas lo están pasando mal. Hay mucho desempleo, poco trabajo, y la verdad es que el gobierno le está recortando los derechos sociales. Pero nosotros como municipio y desde la concejalía vamos a seguir trabajando e impulsando de la mejor manera la recuperación de nuestra comuna, y ahí se vienen muchos desafíos, y a partir de la próxima semana vamos a estar acá hablando sobre el presupuesto y las distintas inversiones que se vienen por parte del municipio.
0: Sí, tienen bastante pega ahí para ver finalmente cómo va a distribuirse el presupuesto municipal 2027, que consiste en 74 mil millones.
1: Y como el gobierno no nos ayuda, vamos a tener que ayudarnos solos.
0: Concejal, muchas gracias y que tenga buena semana.
1: Muy buena semana para ustedes también, y si Dios quiere, nos vemos el próximo jueves.

Está considerada una de las más hermosas melodías de Ana Torroja, Hijo de la Luna. Ahí la teníamos. Esta es la versión un poquito más rítmica, porque la versión original es más lenta, más pausada. Después le colocaron un poquito más de ritmo. Ahí estaba, allí estaba ella, Hijo de la Luna, con Ana Torroja, en la Radio Austral. Ya estamos a 6 minutos de que sean las 10 de la mañana, 6 minutos de las 10 de la mañana en esta, la ronda matinal de la Austral, una emisora bien valdiviana, CD97. Hay un problema de un accidente eléctrico en el sector de Arturo Godoy con General Alberto Montesinos, donde ha concurrido bomberos. Arturo Godoy, General Montesinos, está allí bomberos en este instante. Reiteramos, repetimos, con respecto a la situación que se está viviendo allí. Hace pocos minutitos han concurrido los bomberos. Festival de Ciencia y Tecnología 2026 vivirá jornada hoy jueves en Valdivia. La iniciativa es gratuita y organizada por el Ministerio de Ciencia, Tecnología, Conocimiento e Innovación. En la Carpa de la Ciencia, la Manzana de la Ciencia, le decíamos antes, a todo el sector. Desde las 9 de la mañana, tengo entendido, comenzaron las actividades en la jornada del día de hoy y hasta las 4 de la tarde. ¿Ya? A ver, esta es la octava versión. En este año el festival incorpora formalmente la palabra tecnología. Van a contar con 5 charlas, 20 de stand, entre las que habrán proyecto del PAR Explora, Universidad e Institutos Científicos, Establecimientos Educacionales y Empresas de Base Científico-Tecnológico. 5 minutos para que sean las 10 de la mañana en la ronda matinal de Radio Austral. Música, nos vamos a quedar con Quique Iglesias, Experiencia Religiosa.

0: Son las 10 de la mañana con 2 minutos en la Radio Austral. 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Ministerio de Ciencia, Tecnología, Conocimiento e Innovación, Gobierno de Chile. 10 de la mañana, 2 minutos. ¿Estás al día en la desparasitación de tu mascota? 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Por Radio Austral de Valdivia, una emisora bien valdiviana, hablamos de educación digital y uso responsable del celular en la comunidad escolar. Las reglas digitales también necesitan conversación. Cuando una nueva regla llega a una comunidad escolar, puede generar preguntas. ¿Dónde guardaremos los teléfonos? ¿Qué pasa si necesito comunicarme con mi familia? ¿Qué ocurre durante el recreo? ¿Cómo funcionan las excepciones? Por eso, implementar una regulación de celulares no debería reducirse simplemente a colocar un cartel que diga prohibido. Las orientaciones del Ministerio de Educación buscan que los establecimientos incorporen la normativa a sus reglamentos internos y que la comunidad pueda conocer cómo funcionará en la práctica. Eso requiere información clara para estudiantes, docentes, asistentes de la educación y familias. Conversar sobre las reglas también ayuda a comprender por qué existen. Cuando sabemos que detrás de la medida hay objetivos relacionados con aprendizaje, convivencia y bienestar, resulta más fácil entender que no se trata simplemente de quitar un objeto. Además, escuchar a la comunidad permite anticipar situaciones concretas. Las necesidades pueden ser distintas según la edad de los estudiantes, el nivel educativo o la realidad del establecimiento. La nueva ley entrega un marco común para el país, pero su implementación cotidiana ocurre en cada comunidad educativa. Y mientras más claro sea ese proceso, menos espacio habrá para confusiones y conflictos. 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
10: 10 de la mañana. 6 minutos.
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12: Embajador de Estados Unidos en Chile, Brandon Judd, aclara sus dichos y asegura que no condicionó soberanía de Chile. El embajador de Estados Unidos en Chile, Brandon Judd, se refirió a la controversia por sus declaraciones sobre el Estrecho de Magallanes y la cooperación bilateral. El diplomático afirmó por medio de una declaración a la que tuvo acceso Radio Bío Bío que sus palabras fueron sacadas de contexto. Disfruto de una buena teleserie tal como cualquier persona, pero este drama está siendo tergiversado, aseveró el diplomático. Mis palabras fueron claramente sacadas de contexto y en ningún momento condicioné la soberanía de Chile, añadió. Asimismo, el embajador agradeció al ministro de Defensa, Fernando Barros, y a todos aquellos que han reconocido dicho contexto, así como mi larga trayectoria de apoyo a la soberanía de Chile, declaró. A renglón seguido, Yad describió que su presentación de hoy fue un respaldo firme y positivo a la relación bilateral. El diplomático agregó que ante todo Estados Unidos y Chile, todo lo que están haciendo y pueden hacer juntos es para lograr que nuestros países y el hemisferio que compartimos sean más seguros, fuertes y prósperos, cerró. Gracias al Super Niño, el verano tendrá días de mucho calor, pero también de lluvia. Elio Bruford, de la Dirección Meteorológica de Chile, atribuyó la intensidad del último sistema frontal en la zona central del país, llamado fenómeno del Super Niño, y estimó que continuará activo incluso tras la llegada del verano. Este sistema frontal dejó montos entre los 40 y 90 milímetros en los valles de la región metropolitana, que era lo que se esperaba, y de 100 a 150 milímetros en los sectores precordilleranos, superando lo que se esperaba. Esto produjo la crecida de ríos, desborde del río Mapocho y de algunos canales, inundaciones y anegamientos de pasos bajo nivel, explicó en lo que queda del día de cooperativa. Por otro lado, confirmó que este último frente arribó gracias a las condiciones propicias que crea el Niño Godzilla, y en este caso, el Niño bien intenso, en especial para estos meses de primavera, donde posiblemente veremos la llegada de un nuevo sistema frontal a la zona central, aunque en caso de no ocurrir, puede haber bajas segregadas, que son el otro fenómeno meteorológico que en este tiempo deja precipitaciones en esta área de Chile. Lo más probable es que continúe el ingreso de sistemas frontales a la zona central durante la primavera, producto de las mismas condiciones que crea el Niño. Y para el verano también es probable que por un lado tengamos un aumento de las temperaturas y de olas de calor, pero también el ingreso de bajas segregadas que puedan dejar precipitaciones, adelantó el meteorólogo.
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13: Estas son las noticias regionales en Panorama Regional. Este miércoles 7 de octubre, en el juicio por el triple homicidio en Cayurruca, Río Bueno, un perito psiquiátrico del Servicio Médico Legal afirmó que el acusado actuó con pleno conocimiento de sus actos. Este testimonio se sumó al de un oficial de la PDI, quien describió el nivel de violencia y las lesiones de las víctimas, entre ellas un niño de 10 años. El fiscal Sergio Fuentes destacó que la evaluación psiquiátrica refuerza la capacidad del acusado para comprender sus acciones. Se esperan más avances en la causa. En otro ámbito informativo, 5 personas fueron detenidas por carabineros en La Unión en una investigación sobre tráfico de drogas. La acción, realizada por la sección OS7 Valdivia, se llevó a cabo tras una orden de la SAC Eco de Los Ríos y utilizó técnicas especiales de la ley número 20.000. Durante el operativo, que contó con el apoyo del GOPE y drones, se incautaron 150 dosis de clorhidrato de cocaína, 10 de marihuana y 224 mil pesos en efectivo. Este jueves 8 de octubre, 3 de los detenidos pasarán a control de detención.
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12: En Panorama Regional vamos con el informe meteorológico para hoy, jueves 8 de octubre, en la región de Los Ríos, en La Barra, con tormenta eléctrica mínima de 10 y máxima de 20 grados. En San José de la Mariquina, con tormenta eléctrica mínima de 8 y máxima de 20 grados. En Valdivia, con chubascos mínima de 8 y máxima de 19 grados. En Corral, con tormenta eléctrica mínima de 9 y máxima de 20 grados. En Chaiwin, con chubascos mínima de 10 y máxima de 19 grados. En Payaco, con llovizna mínima de 6 y máxima de 18 grados. En Los Lagos, con llovizna mínima de 8 y máxima de 18 grados. En La Unión, con llovizna mínima de 8 y máxima de 18 grados. En Futrono, con llovizna mínima de 8 y máxima de 17 grados. En Lago Ranco, con llovizna mínima de 12 y máxima de 16 grados. En Río Bueno, con llovizna mínima de 8 y máxima de 19 grados. En Panguipulli, con llovizna mínima de 8 y máxima de 19 grados. En Neltume, con llovizna mínima de 7 y máxima de 17 grados. En Crucero, con llovizna mínima de 0 y máxima de 11 grados. Y hasta aquí nuestro informe del tiempo para hoy.
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12: En Panorama Regional llegó el momento de revisar los indicadores económicos para esta jornada de día jueves 8 de octubre. Les contamos que la UF el día de hoy tiene un valor de 41.122 pesos con 74 centavos. El dólar observado alcanza los 979 pesos con 85 centavos. El euro observado 1.097 pesos con 33 centavos. Y la unidad tributaria mensual para este mes de octubre está en 72.151 pesos. Los invitamos siempre a seguir junto a tu sintonía favorita. Pronto nos reencontramos con más informaciones en un nuevo panorama regional.
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Estaba la inigualable voz que alguna vez se presentó en Viña del Mar. Nos referimos a Cristina Aguilera, el Ven Conmigo. Allí estaba. Ya. ¿Qué pasa, Cecilia, que está tan enojada? No se enoje, Cecilia, por favor. Amaneció tan lindo el día. Ya son las 10 de la mañana con exactamente 18 minutos. Lo que pasa es que nos mandan audio y nosotros cuando estamos al aire no podemos escuchar los audios. ¿Ya? Si no sale de fondo, estamos al aire y no podemos. Ya. Vamos ahora con la agencia de empleo. Andrea se ofrece como cuidadora adulto mayor con experiencia y conocimiento. Andrea, 9-58-84-93-58. 9-58-84-93-58. Eliana se ofrece para labores de aseo o como asesora del hogar. Eliana, 9-96-80-74-31. 9-96-80-74-31. Ah. Seguimos ahora con Jorge. Jorge ofrece sus servicios, multiservicios, la verdad. Él puede hacer trabajos de limpieza de combustiones, a pellet, soldaduras, gasfitería. Don Jorge, lo pueden llamar al 9-3219-6835. 9-3219-6835. March se ofrece como cuidadora adulto mayor tres veces a la semana o hacer aseo de oficina. March está en el 9-7917-4988. 9-7917-4988. Jacqueline se ofrece para trabajar cuidando a adultos mayores con recomendaciones de lunes a viernes. Jacqueline, 9-9207-9640. 9-9207-9640. Claudia se ofrece como asesora del hogar o cuidador de adulto mayor con recomendaciones. Horario de 9 a 4 de la tarde de lunes a viernes. Claudia, 9-8501-9190. 9-8501-9190. Se necesita maestro carpintero. Llame al 9-8950-9624. 9-8950-9624. Se necesita chofer para colectivo amarillo. Llame el lechero amarillo. Chofer para colectivo letrero amarillo. 954-99-0224. 954-99-0224. Se necesita, señora, señorita, que tenga licencia de conducir clase B para trabajar vehículos de aplicación. Los Uber, los Didi, eso. Las interesadas llaman al 9-8937-6385. 9-8937-6385. Ahí estaba la agencia de empleos el día de hoy. Siempre con usted, la Radio Austral.

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11: 10 de la mañana, 31 minutos.
12: Estamos de vuelta, 29 minutos para que sean exactamente las 11 de la mañana. Vamos a seguir acompañando su momento. A lo mejor está tomando un café, un rico desayuno en su hogar y en la compañía de Radio Austral. 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Va en su colectivo, en su taxi, en su auto particular, en la compañía de Radio Austral. Está en la costa, está en la ciudad, está en el campo, está en la zona cordillerana, en algún punto del territorio nacional o más allá. 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

La señora Cecilia nos comentó hace unos días de que el día que tiene que pasar el camión recolector de basura en la zona de Santa Elvira del Arenal, hace dibujitos para poder pasar, porque hay mucha gente que los pasajes se estaciona y no deja el espacio para que pase el camión. Así que está bien complicado el tema, nos decía ella, en la zona donde viven. Así que es bien importante para el sector, el bien complicada el tema. Ya. Hay que tener a veces un poquito de voluntad, los vecinos también a colaborar, ¿bien? A colaborar como corresponde. Hoy en el aniversario de la Junta de Vecinos 22 Teniente Merino, fundada en 1967, en el registro municipal aparece ese año, pero la fecha de inscripción del registro civil fue ya formalizado el año 1970. Hoy es el aniversario de la banda de guerra Almirante La Torre de Corral, creada un 8 de octubre del año 1927. Así que el próximo año, los 100 años. Día Internacional del Pulpo, Día Internacional de la Podología, Día Internacional de la Dislexia también. El día de hoy es el día de el suboficial mayor. En la actualidad, de la Armada. Suboficial mayor naval o suboficial mayor de la Armada, como le dicen también otros. En la actualidad son alrededor de 120 hombres y mujeres en servicio activo que lucen con orgullo en la botamanga de su uniforme el ancho galón dorado y la estrella que lo distingue en las filas de la Armada de Chile como suboficiales mayores y los identifica como parte de un grupo de selectos marinos, los que durante el transcurso de su carrera naval han sobresalido por el cumplimiento del deber, constancia, espíritu de sacrificio, trabajo, estudios múltiples, porque los ascensos no son solamente por eso, por la constancia, tienen que estudiar, se tienen que capacitar para llegar a este grado, según nos comentó don Juan Vilugrón, a quien agradecemos el aporte también de esta nota. Así que a los suboficiales mayores de la Armada, o suboficial mayor naval, como también se le dice, vaya el cordial saludo de la Radio Austral, una emisora bien valdiviana. Pero el día de hoy, la historia nos recuerda un momento de inflexión bien importante que tiene que ver con un natalicio de cierto personaje que redunda en cariño de la gente. ¿Ya? Felipe Humberto Camiroaga Fernández nació un día como hoy en Santiago de Chile, el 8 de octubre de 1966. Desafortunadamente, y en una actividad que era solidaria absolutamente donde él viajaba y participaba, falleció en la isla Robinson Crusoe, el 2 de septiembre del año 2011, comunicador, actor, comediante, presentador chileno, uno de los más reconocidos de la televisión en nuestro país, que hasta el día de hoy la gente sigue indicando que como él no hay otro igual, o que llegue a las capacidades que él tenía. Y así es que otros han seguido su legado, algunos amigos conocidos de él, pero se sigue extrañando a Felipe Camiroaga. Mucha gente que está en la sintonía, más de alguno, tiene que tener en su casa un calendario de Felipe Camiroaga. Hay una devoción, un cariño, una amistad por él realmente tremenda en todo el país. Bueno, cuando partió Felipe Camiroaga, se hizo muy célebre y conocido un tema musical con el cual los Bunkers trascendían ya a nivel latinoamericano con esta versión de Silvio Rodríguez, pero en onda Bunker, los Bunker, Ángel para un final.

La historia nos recuerda que el 8 de octubre de 1879 se enfrentaron en Punta Angamos el blindado chileno almirante Cochran al mando de Juan José Latorre Benavente y el monitor peruano Huáscar comandado por el contraalmirante Miguel Grau Serrano. Fue capturado el Huáscar, la embarcación enemiga más poderosa, y falleció Grau, llamado el Caballero de los Mares. Ángela Aguilar Álvarez Alcalá nació el 8 de octubre del 2003 en Los Ángeles, California. Conocida simplemente como Ángela Aguilar, es una cantante mexico-estadounidense. Aguilar se ha dedicado al género de la música regional mexicana. Ganó un notable reconocimiento tras la interpretación de La Llorona en la 19ª edición de los Premios Grammy Latino 2018. Sus abuelos paternos son los actores y cantantes de la época de oro del cine mexicano, Antonio Aguilar y Flor Silvestre. Su álbum debut como solista fue Primero Soy Mexicana, el 2018. Fue aclamado por la crítica y tuvo gran éxito. Ha sido nominada a los premios Grammy y en 2 premios Grammy Latinos, convirtiéndose en una de las artistas más jóvenes nominadas en ambos premios. Saludamos el día de hoy el cumpleaños feliz de Ángela Aguilar en la Radio Austral.

Estamos a 10 minutos de las 11 de la mañana en la ronda matinal de la Austral. Seguimos celebrando cumpleaños el día de hoy, ya que el día de hoy está de cumpleaños Matteo Bocelli, que nació en Forte dei Marmi el 8 de octubre del año 1997, cantante, músico italiano. Su papá es don Andrea Bocelli. Ya. Así que ahora Matteo Bocelli vino a Chile hace poco, hizo una presentación porque él quiere hacer su carrera, particularmente él con su sello. Tiene varios álbumes, varias canciones que poco a poco se hacen conocidas. La saludamos, lo saludamos en el día de su cumpleaños, el día de hoy.

Oye, tenemos cumpleaños el día de hoy. El día de hoy da la casualidad de que está de cumpleaños Peter Jane Hernández. Él nació en Honolulu el 8 de octubre del año 1985. Es el estado de Hawái, Estados Unidos. Más conocido por todos nosotros por su nombre artístico, Bruno Mars. Es un cantante, compositor, productor musical, bailarín estadounidense de ascendencia puertorriqueña y filipina. Así es que el día de hoy saludamos el nuevo cumpleaños de Bruno Mars en la radio austral.

0: 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Por Radio Austral de Valdivia, una emisora bien valdiviana, hablamos de educación digital y uso responsable del celular en la comunidad escolar. Respeto digital en una región diversa. En una sala de clases pueden encontrarse estudiantes con historias familiares, costumbres y formas de comprender diferente el mundo. Esa diversidad también continúa cuando la conversación pasa a un grupo de WhatsApp o a una red social. En la región de Los Ríos, la presencia y aporte de comunidades mapuches forman parte de nuestra identidad territorial. Y el proyecto que da origen a estas cápsulas incorpora expresamente una mirada intercultural orientada al respeto y la valorización de esa diversidad. En Internet, una palabra, una fotografía o una publicación también pueden reproducir prejuicios, burlarse de un apellido, una forma de hablar, una tradición o el origen de otra persona no se vuelve aceptable porque ocurra detrás de una pantalla. La educación digital nos invita justamente a llevar al mundo virtual los mismos principios de convivencia que necesitamos fuera de él: escuchar, respetar diferencias y aprender de quienes tienen experiencias distintas a las nuestras. La tecnología puede utilizarse, además, para algo completamente diferente, como es el conocer otras culturas, difundir lenguas, compartir historias y acercarnos a conocimientos que antes estaban mucho más lejos. Por eso, una comunidad digital verdaderamente conectada no es aquella donde todos pensamos igual, sino aquella donde podemos encontrarnos con nuestras diferencias sin convertirlas en motivo de discriminación. 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
7: 11 de la mañana, 2 minutos.
8: Vamos a las noticias de la hora 11, 11 con un minuto, y hasta Rodrigo Vergara con nosotros nos cuenta lo que está pasando junto al equipo del diario de Cooperativa.
9: Hola Sebastián, hola. Buen día. Sí, vamos a partir de la Araucanía y a este tema. Claudio Arévalo, buen día.
10: ¿Qué tal, Rodrigo? Buenos días. La Policía de Investigaciones de la ciudad de Picofquén desbarató un matadero clandestino. Esto en la comuna de Gorbea y decomisó carne, especialmente de vacuno. Son cerca de 2 toneladas de carne, evaluado todo en más de 11 millones de pesos. Hay una persona que fue detenida en las últimas horas y durante esta mañana será presentada ante los tribunales de justicia en la ciudad de Picofquén.
9: Eso, mientras se da cuenta de algunas tomas, me da la impresión, en edificios públicos en la zona, ¿no?
10: Sí, Rodrigo, durante esta mañana ingresaron a la JUNAEB estudiantes de hogares mapuche de la Universidad de la Frontera, básicamente, y también a Televisión Nacional Red Araucanía. Están en el techo del edificio de este medio de comunicación. Está operando en el lugar personal de carabineros respecto a esta manifestación que, insistimos, desarrollan los estudiantes de hogares mapuche.
9: Eso es la macrozona sur. Claudio, gracias.
10: Buenos días.
9: Hablamos de economía. Contigo, Gonzalo Aguirre, habló el ministro de Hacienda. Buen día.
11: Sí, ¿qué tal? Buen día. Esta mañana conocimos el IPC de septiembre, que fue de 0,4%, y con esto el dato en 12 meses se mantuvo en 4,1%. En el noveno mes del año destacó el alza de la gasolina de 2,7% y de 10,2% en el caso del diésel. Se encareció también el suministro de electricidad de un 1,6%. Por estos resultados fue consultado el ministro de Hacienda, Jorge Quirós, que estuvo temprano en un seminario de la Unión Social de Empresarios Cristianos. Abordó también la proyección de 3,8% de inflación para este año de la DIPRES en el marco de la discusión de presupuesto. Lo escuchamos.
12: Recordemos que la inflación, el IPC, es una responsabilidad del Banco Central. El Banco Central está responsable, estaría peso. Me gustaría que esto fuera bajando y hay que tomar las medidas desde el punto de vista monetario que haya que tomar para mantener la inflación a raya. Está desafiante, pero pensamos que puede venir un ajuste, una desaceleración de crecimiento de precios. Vamos a ver las variables.
11: Reaccionó también durante la mañana el viceministro de Economía y Minería, Daniel Mas, quien dijo que esta cifra mensual confirma que las presiones inflacionarias siguen vigentes y que no podemos relajar el tranco.
9: Gracias, Gonzalo.
11: Buen día.
9: Vamos a hablar con eso de la inflación más rato. En las calles de Santiago, tránsito suspendido en Gascuña con Auquinco, en Conchalí. Hay imágenes ahí de transporte informe de la región metropolitana. El choque de un vehículo contra un poste que terminó derribado en el lugar, arrastró un par de cables. Hay problemas también con el suministro eléctrico. Y hay semáforos apagados en el eje Santa Isabel, centro de Santiago, Santa Isabel con Nathaniel y Santa Isabel con San Diego. Así que se forma taco en ese lugar. Cerramos con el balance del Cyber Monday. Fueron 3 días. Fernanda Ávila, buen día.
13: ¿Qué tal? Buenos días. Sí, cifras positivas, más de 5,3 millones de transacciones en total. Esto es un récord de compras que supera incluso la pandemia y que significa un 20% más que en 2025. Las ventas totales también aumentaron en un 2%, llegando a los 452 millones de dólares. Pero eso sí, el ticket promedio de la compra de este año es de 83 mil pesos, alrededor de un 15% menos que el año pasado. Lo más vendido sigue siendo tecnología, hogar y moda, pero los ítems de mayor crecimiento de este 2026 son en supermercados y farmacias. Esto se puede explicar por distintas cosas: la diversificación de los hábitos de las compras, que antes era principalmente por bienes durables y viajes, pero ahora se han sumado distintas categorías con tickets más bajos. Esto también es una respuesta al momento económico, con alta inflación, bajo crecimiento y una alta desocupación, algo que incluso admitió el ministro de Economía, Daniel Mas, que estuvo aquí también cuando se entregaron este balance preliminar del Cyber Day. Algo importante también es que se crearon 10.000 puestos de trabajo, algunos temporales, durante este Cyber Day. Los detalles los vamos a estar contando, por supuesto, en el diario de Cooperativa más adelante.
9: Gracias, Fernanda.
13: Buen día.
9: Buen día, estamos también en Valdivia, gira del presidente de la República al sur, en la región de Los Ríos. Participa a esta hora CAST de un encuentro empresarial. Está Mariano Reyes ahí en el lugar, a la espera además de que a las 12 se libere el line-up de Lollapalooza 2027, aquí en Santiago de Chile. Entiendo que de nuevo en el Parque O'Higgins.
14: ¿Y los precios de la entrada?
9: Se liberaron algunas entradas y hay opción
14: en blanco.
9: Eja, tal cual, que podéis comprar para los 3 días, igual son como 180 lucas, una cosa así, pero 3 días.
15: Ahora con Claudio Vergara vamos a ver si tiene algún datito más.
9: Debe tener.
14: A ver si nos sopla algo.
16: Sí. 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
7: De la mañana, 7 minutos.

Somos la Radio Austral, la emisora bien valdiviana, compartiendo esta ronda matinal en la jornada del día de hoy. El día de ayer, tristemente, hubo que anunciar una noticia. La música de América Latina está de luto. Durante la jornada ayer miércoles se confirmó el fallecimiento del reconocido cantautor italiano radicado en Argentina, Piero, a los 81 años, el que se encontraba internado en estado de gravedad, según informaron fuentes cercanas al artista en el diario El Clarín. Su familia y círculo íntimo ratificaron la noticia mediante una publicación en las redes sociales, donde expresaron el profundo dolor por la partida del intérprete y destacaron el legado cultural que deja en toda la región. Su voz, sus canciones, su mensaje de paz quedan para siempre con nosotros. Su luz va a seguir brillando en cada rincón donde su música siga llegando, publicaron allegados al músico, agradeciendo además los mensajes de apoyo que recibieron. Piero se consideró como una de las figuras más populares de la música latinoamericana. Su obra estuvo marcada por un fuerte compromiso social que lo transformó en un símbolo de protesta durante la década de los 70. Con la llegada de la democracia a Argentina, el músico logró adaptar su propuesta artística y mantener una masiva convocatoria, alcanzando un reconocimiento popular superior al de destacadas figuras del rock trasandino. A lo largo de su trayectoria, caracterizada por una carrera con constante proyección internacional similar a la de Facundo Cabral, el creador de éxitos como Mi Viejo se transformó en un hombre que se consolidó en Argentina y en toda Latinoamérica. Ha fallecido el que todos conocemos como Piero, pero su nombre completo es Piero Antonio Franco de Benedictis, que había nacido en Gallipoli el 19 de abril de 1945, Italia, y fallece en Buenos Aires el 7 de octubre del 2026. Cantautor, canción social, trova, rock. También tenía la nacionalidad colombiana desde 1994. En su producción artística destacan canciones de temática social y sobre todo pacifista. Él siempre decía que la paz es lo más importante. Piero, en la Radio Austral.

Ahí teníamos el recuerdo para Piero en la Radio Austral, que lamentablemente el día de ayer ha fallecido a los 81 años. Citaciones. El Círculo, y viene un saludo de cumpleaños, el Círculo de Fuerzas en Retiro Ford Caprica Valdivia cita a Asamblea General Extraordinaria de Socios mañana viernes 9 de octubre a las 3:30 de la tarde en la sede social que está ubicada en Avenida Ramón Picarte 2236. Asistirán representantes de la oficina de Ipreca Valdivia, quienes van a informar importantes temas de los socios, por lo que se encarece asistencia y puntualidad. Comunica la directiva. Se cita a reunión a los vecinos de La Viga, Nagasaki y Caucau para este sábado 10 de octubre a las 4 de la tarde. Por haber importantes puntos a tratar, comunica la directiva. ¿Ya? Tenemos por acá otro. El Círculo de Suboficial en Retiro y Monte Piedad de las Fuerzas Armadas de Valdivia cita a socios, socia Asamblea General el sábado 10 de octubre a las 3 de la tarde, independencia de la institución que está ubicada en la calle General Baquedano 1211. Comunica el directorio. El próximo martes 13 de octubre a las 3 de la tarde en la sede del Club Deportivo Patria se está citando a Asamblea Extraordinaria a los socios del APR de Curiñanco, ya que van a estar con una visita de representantes de la Universidad de Talca, que está a cargo del proyecto de conservación de las redes de agua. Es muy importante la asistencia y la reunión. Comunica la directiva para que asistan. Por favor, sean puntuales, lleguen a la hora. Tenemos un saludito de cumpleaños. Hola, querido amigo de la Austral, quiero saludar con mucho cariño a mi hijita Connie, que cumple 25 años, a mi gran profesional en este día tan hermoso, especialmente con quienes la quieren, de parte de su mamita Jime, su hermano Pipe, que lo pase muy bien, dice Jimenita. Muy bien, la señora Jimena. Y saludando a su hija Connie. ¿Cuál será el nombre completo de la hija? Ahí vamos a pedirle el nombre completo de la hija para poder saludarla completamente. Felicidades y que lo pase muy bien.

11:21 en la radio Austral. 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Yo en delante hice un comentario en una situación y se me corrió la brújula, oye. Una auditora que se llama Cecilia nos comenta que en Santa Adela y San Pedro, en esa zona, Santa Adela en San Pedro, hay varios pasajes que cuando tiene que pasar el camión recolector de basura, juega al que no te choco, que te esquivo, que me voy a quebrar, que sigo para allá, para acá, que sí, que no, que sí, que no. Entonces es complicado el tema en un pasaje porque si le cuesta un camión de la basura, ni Dios lo quiera, un dos chos de tocar aquí madera. Y si hay una emergencia, un carro de bomberos, por ejemplo, complicado también el tema. Entonces, es importante allí que la Junta de Vecinos 76 San Pedro se ponga las pilas y empiece a hacer consenso, salir a caminar, hablar con los vecinos, decirle por favor que dejen el espacio, esos vehículos que a lo mejor están abandonados, sacarlo, muy diferente a un vehículo que está en uso, ¿no es cierto?, que se usa durante la semana, unos par de días, qué sé yo, es diferente, pero estacionarlo de acuerdo a que quede el espacio para que pase el camión de la basura. Saben el día, saben la hora, hay que generar el espacio, pues. También hay que pensar en otra situación, ni Dios lo quiera, una emergencia, una ambulancia, un carro de bomberos, se va a ver complicado el trabajo. Hay que colaborar también, como decirlo, hay que colaborar también para generar los espacios a todos. Así que muy, muy importante la nota que nos hacía llegar la señora Cecilia respecto a este tema. Los vehículos a veces son de uso diario, pero el pasaje, si lo tapan todos los días, no queda espacio. Es complicado todo. Y no solo pensemos en el camión de la basura, pensemos también en el camión de los bomberos, la ambulancia. Se complicaría. Hay que hacer consenso, hay que hacer la del buen vecino, colaborar. Colaborar. La María nos dice hoy, Felipito Camiroaga, lo recuerdo con tanto cariño. Por acá Teresa nos decía, sí, yo tengo un calendario de Felipe Camiroaga en mi casa. Hay mucha gente que tiene un póster, un calendario de Felipe Camiroaga ahí, que lo recuerdan con tanto aprecio, con tanto cariño hasta el día de hoy. Muy bien. ¿Qué pasó? Un accidente en la calle Comercio frente a un servicentro de la ciudad de Río Bueno. Una camioneta, una de estas grandotas doble cabina Sanyang, perdió la pista. El conductor parece y chocó contra una luminaria, un poste. Bien complicado el tema. Pero eso es en Río Bueno que está pasando. ¿Qué está pasando en Valdivia? Hasta hace poco estaba el presidente José Antonio Kass hablando en el Encuentro Empresarial del Sur. Estaba participando allí, hizo una breve intervención. En la afuera hay unas par de personas que están con pancartas haciendo alusión a su visita y también el presupuesto 2027 de los recortes en Prodemu, de la ley Cholito, de Yo Elijo Mi PC. ¿Qué pasa con la salud? La atención primaria de salud la están sosteniendo municipios, pero hay municipios que no tienen plata. Se le está complicando. No ha llegado plata y se está acortando un poco la atención. Entonces, también allí los sindicatos, las federaciones, las agrupaciones como ANEF, por ejemplo, la CUT, están pensando qué va a pasar porque a lo mejor el gobierno está hablando de cesantía, ¿va a haber más cesantía? Aquí en Valdivia, en la región de Los Ríos, se instaló una mesa de empleo regional. Según van a crear 1.600 empleos y que va a seguir avanzando esto. Aquí, como lo dijo hace unos días un analista en la radio cooperativa que estuvimos escuchando hace unos días, dijo aquí la aguja la tiene que mover el gobierno, la tiene que mover el Estado, y una de las formas es, sin duda, es generar trabajo a través de obras públicas, sean mínimas, medianas o de gran envergadura, generan el movimiento de la aguja. Hay que estar atento a lo que pueda suceder respecto del tema, pero los anuncios tienen en mucha incertidumbre a muchas personas, más nuestra región que tiene 10.3 de cesantía, que una cifra superior a lo que él tiene el país, que es 9.5. Ya,
Vamos a ir a la música mejor. Ya son las 11 de la mañana, 26 minutos.

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9: 11 de la mañana, 36 minutos.

las canciones a solo 24 minutos de las 12 horas mediodía. Ahora sí nos envió el nombre completo la mamita Jimena de su hija. ¿Ya? La señora Jimena, junto a su hermano Pipe, quieren saludar a su hija y a su hermana, Constanza Javiera Córdoba Carrillo, que está de cumpleaños. Feliz, cumple 25 años, esta gran profesional, dice su mamá. Que sea un día muy especial, muy hermoso para ella y que lo pase lindo, sobre todo el cariño siempre incondicional de su familia. Feliz cumpleaños, Constanza Javiera Córdoba Carrillo.

Ahí teníamos un buen tema. Angélica Solís nos pidió un tema. Luego Angélica va a su tema, ¿ya? Tenga paciencia. Ya va en un ratito más. Ok. Don Evaristo nos decía que en Santiago también la Radio Austral. Claro, a eso nos referimos, don Evaristo, cuando decíamos delante que nos escuchan en diferentes puntos. Nuestro amigo Ervi nos contaba que la rotonda Pablo Neruda hubo una evacuación sin ningún lesionado, ya que se habría producido fuego en Independencia, un jardín, el jardín infantil en sueño, durante esta mañana. Hemos estado pidiendo más antecedentes, pero todavía no nos llega nada. No ha llegado ninguna información por el momento. Ya vamos a tener más información para poder ampliar respecto de la situación. ¿Ya? Ok. Ya estamos a 19 minutos de las 12 horas mediodía. Estoy mirando acá. A ver si nos envió alguna información, don Víctor. No. Todavía no nos envía. Ya va a llegar. Se estaba jugando la fecha del fútbol laboral organizado por Canadera Valdivia. Ayer se jugó un primer partido, primeros partidos, y ya tienen organizada la fecha para mañana viernes. Mañana viernes va a haber fútbol laboral en el Estadio Félix Gallardo y en el Estadio del Nacional. En el Félix Gallardo mañana a las 20 horas juegan Interempresas, Entre Lagos y Molino Kunzmann. 21:30, senior, 35 años, jugará Hospital Base con Molino Kunzmann. En el Estadio del Nacional, mañana viernes a las 20 horas, Master, 52 años, Hospital Base versus Municipalidad. Y a las 21:30, senior, 35 años, Linieros Valdivia con Talleres Valdivia. Siempre allí va a haber paramédico ante cualquier eventualidad de suceda algo. Pero antes de ese paramédico, antes del partido, es bien importante decirle a todos los deportistas laborales y otras asociaciones, háganse un chequeo médico. Si saben cuando empiezan las actividades, por lo menos un chequeo médico para que el doctor le diga, dedito para arriba, ok, o le va a decir, estamos más o menos, nomás hay que hacerse examen y ver cómo anda la cosa. Es muy importante ese tema, chequeo médico, por si acaso. 17 minutos para el mediodía. 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

La María José Quintanilla a esta hora con ese tema musical. La portera Camila Ojeda, la mediocampista Tiare Vargas, la delantera Antonella Villagrán van a representar a Deportes Puerto Montt en la Copa del Mundo Femenina Sub-17 en Marruecos, que se disputará entre el 17 de octubre y el 7 de noviembre. La selección chilena entregó la nómina definitiva, en la cual este club sureño destaca al aportar la misma cantidad de futbolistas que la Universidad de Chile, lo que consolida el trabajo formativo desarrollado en la vecina región de Los Lagos. Bien, lo destacamos porque cuesta a veces que lleguen chicas, chicos del sur a esta lid, repito. A veces se olvidan, creen que todo el talento está en la zona central nomás. No, si para acá hay talento y mucho también. Así es que, bien por ellas, a la distancia, nuestras felicitaciones, nada más. Que les vaya súper bien y que todo lo que realicen sirva para la formación y para el crecimiento de estas deportistas. 12 minutos para el mediodía en la Radio Austral. Nos estaba escribiendo Angélica Solís, que está en la sintonía de la Austral. Dice que a ella le encanta este tema de Gervasio con una pala y un sombrero.

Curiosamente, mira cómo se cruzan las cosas. Curiosamente, los dos grandes éxitos, los temas más exitosos de Piero y de Gervasio tuvieron relación con sus papás. ¿Ah? Hay una anécdota de Piero, ya tocamos el viejo. Dijo que cuando le presentó la canción le gustó mucho, pero le llamó la atención eso de letargado, que viejo, ya caminas lento, eso como que no le gustó a su papá, dijo. Y Gervasio dijo de que cuando él alcanza ya un poco de plenitud, de madurez, como hombre adulto, entendió parte de lo que era su papá, porque dice que su papá era muy estricto, era muy exigente, era muy duro, y que a veces él no entendía por qué el viejo salía nomás y si había lluvia, viento, lo que sea, trabajaba nomás, y no se quedaba con él en la casa. Pero después lo entendió.

gracias por estar en la sintonía. Liliana nos dice, buen día. Sí, buen día todavía. Antes del mediodía todavía es buen día. Ya. 7 minutos para el mediodía en la Austral. Nos han llamado bastante la atención los auditores. Nos han dicho, ¿qué pasa tanto carabinero en el centro de Valdivia? Bueno, hay varias unidades de carabineros en el centro de la ciudad, efectivamente, que tienen que ver porque está la presencia del presidente de la República en la ciudad de Valdivia, está en el Encuentro Empresarial del Sur, en su versión 21, allí tuvo algunas palabras. Así que se ha desplegado diferentes e importantes unidades en el operativo que es típico de las seguridades presidenciales. Algunas se instalan a más vista, otras a menos vista, dependiendo, ¿no es cierto?, las situaciones. Han estado desplegados en el centro de la ciudad en diferentes sectores. Ok. 6 minutos para el mediodía en la Austral.

0: Un minuto para el mediodía en la Radio Austral. 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
1: Por Radio Austral de Valdivia, una emisora bien valdiviana, hablamos de educación digital y uso responsable del celular en la comunidad escolar. Las reglas digitales también necesitan conversación. Cuando una nueva regla llega a una comunidad escolar, puede generar preguntas. ¿Dónde guardaremos los teléfonos? ¿Qué pasa si necesito comunicarme con mi familia? ¿Qué ocurre durante el recreo? ¿Cómo funcionan las excepciones? Por eso, implementar una regulación de celulares no debería reducirse simplemente a colocar un cartel que diga prohibido. Las orientaciones del Ministerio de Educación buscan que los establecimientos incorporen la normativa a sus reglamentos internos y que la comunidad pueda conocer cómo funcionará en la práctica. Eso requiere información clara para estudiantes, docentes, asistentes de la educación y familias. Conversar sobre las reglas también ayuda a comprender por qué existen. Cuando sabemos que detrás de la medida hay objetivos relacionados con aprendizaje, convivencia y bienestar, resulta más fácil entender que no se trata simplemente de quitar un objeto. Además, escuchar a la comunidad permite anticipar situaciones concretas. Las necesidades pueden ser distintas según la edad de los estudiantes, el nivel educativo o la realidad del establecimiento. La nueva ley entrega un marco común para el país, pero su implementación cotidiana ocurre en cada comunidad educativa. Y mientras más claro sea ese proceso, menos espacio habrá para confusiones y conflictos. 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
1: En Radio Austral le indicamos la hora.
7: 12 horas, 4 minutos.

0: Muy buenas tardes. Comenzamos 30 minutos de música dedicada al folclore chileno en Radio Austral, una emisora bien valdiviana.
1: Mediodía, ya 4 minutos en la Radio Austral. En el marco del Día de la Música Chilena se desarrolla una jornada de pie de cueca en la Plaza de la República, donde la música y las tradiciones nacionales son protagonistas. Bueno, el Día de la Música Chilena y de los músicos chilenos fue el 4 de octubre, pero las actividades, como era el día domingo, algunas se están realizando hoy día, más que confabuló en contra el tiempo. Así que eso siempre se trata de hacer al aire libre. Están en eso a esta hora. Vamos a ir a la música. 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

0: Ya está a esta hora con nosotros Rodrigo Alcaraz Moreno, psicólogo clínico e hipnoterapeuta para Tu Salud Mental Me Importa. Bienvenido, Rodrigo.
1: Muchas gracias, Alfredo. Un abrazo, un saludo cariñoso en esta tarde de folclore y en esta tarde donde el sol como que permite la esperanza de un arreglo de clima, de tiempo.
0: Sí, por lo menos algo que nos dure porque San Isidro ha andado muy chacotero últimamente.
1: Así mismo.
0: Muy bien. Estimado Rodrigo, la consulta que hacen tus seguidoras en las redes sociales... ¿Por qué me despierto a cada rato durante la noche? ¿Tiene algo que ver con la psicología? Estimado Rodrigo, te escuchamos atentamente.
1: Bueno, una persona que mientras duerme se despierta a cada rato, a cada momento durante la noche, generalmente es por alteraciones en los ciclos naturales del sueño, alteraciones del ciclo natural del sueño, como el estrés, como factores ambientales, como problemas médicos también que puede tener la persona y que quizás no se ha hecho los exámenes, los chequeos y no lo sabe, no lo conoce. Las causas comunes de los despertares más frecuentes son el estrés y la ansiedad que está sufriendo la persona durante bastante tiempo, y cuando comienza a manifestarse es porque pasa ya a una fase meramente crítica. Mantienen el cerebro en estado de alerta, entonces eso provoca pensamientos recurrentes que impiden un sueño profundo. Generalmente las personas que despiertan a cada momento, a cada rato en la noche, están pensando que algo malo va a ocurrir, que algo malo va a suceder, esa sensación como de presentimiento de malas noticias. E influye también los hábitos y el entorno, porque el consumo de alcohol a veces, incluso el consumo de cafeína, el exceso de cigarrillo antes de dormir, incluso el uso de pantallas, el teléfono. Hay personas que dicen, yo me voy con sueño a acostar y se me quita el sueño apenas me acuesto. Claro, se puso a mirar el teléfono y la luz azul que se denomina, no es precisamente azul, pero es su nombre, lo que irradia la pantalla hacia el ojo humano genera un despertar y un cuadro de ansiedad más grande. Por eso quizás esto va a interpretar a muchos, los que se acuestan en la noche, miran el teléfono, le cuesta dormir, pasan unos minutos, sienten hambre y se levantan a comer o se levantan a preparar algo. Entonces eso va generando una sensación calurosa en el cuerpo, también en el cerebro y también iluminada porque fragmentan el descanso. Y el trastorno del sueño, que es como el insomnio, la dificultad para dormir, hace que la apnea del sueño también genere interrupciones en la respiración. Y a eso le sumamos por último factores físicos, factores médicos, como la necesidad de orinar, ir al baño varias veces por la noche, que es lo que se denomina la nicturía, en nombre científico, el dolor crónico de la persona, a veces los problemas a la tiroides afectan el sueño, los cambios hormonales, la menopausa tiene necesariamente una afectación de este tipo, eso lo viven todas las personas con menopausia. Y eso es importante, Alfredo, mire la pregunta, cómo abrió la brecha al conocimiento y a saber más sobre por qué usted se despierta cada rato cuando duerme.
0: Y la luz azul científicamente está comprobado, lo usan muchos vehículos de muchas marcas, porque es una luz tenue, pero provoca un efecto, ¿no es cierto?, visualmente hacia el cerebro, de que es igual que una cafeína, en donde uno no se queda dormido. Así es que tiene relación usted lo que dice de que hay que apagar las pantallas cuando uno se va a dormir.
1: De todas maneras,
0: Claro.
1: Y bueno, los medios de comunicación, las noticias se encargan de que usted esté despierto, porque lo impacta
0: claro.
1: Una noticia a toda hora.
0: Así es. Estimado Rodrigo, muchas gracias. Que tengas una buena jornada. Gracias por estar con los auditores de Radio Austral.
1: Igualmente, muchas bendiciones, Alfredo. Saludos.
0: Teníamos a Rodrigo Alcaraz Moreno con Tu Salud Mental Me Importa.

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11: 12 horas, 36 minutos.

De los jóvenes recuerdo, el día de hoy lo vamos a dedicar a Piero, que lamentablemente el día de ayer falleció a los 81 años después de estar bastante complicado en su salud y que ha trascendido ya. Pero su música queda presente en la Radio Austral con nuestros auditores.

El día de ayer partió Piero. Se despidió de este mundo. Trascendió. Pero está su música, sus letras. Todos le decimos Piero, pero él se llamaba, su nombre completo, Piero Antonio Franco de Benedictis. Nació en Italia, en Gallipoli, en 1945, un 19 de abril. Partió de Buenos Aires el 7 de octubre de 2026, el día de ayer, trascendió. Él también tenía la nacionalidad colombiana hace unos par de años. Estamos recordando a parte del repertorio de Piero aquí en La Austral.

El país somos nosotros. América Latina somos nosotros. El mundo somos nosotros. Tengo una ilusión. Ojalá nuestras acciones cada día sean una plegaria. Cuidar la paz para defender la vida. Y que todos tengan más trabajo y libertad. Y que no duerman más niños en las calles. Que nos amemos sin prejuicios. Que la juventud recobre la esperanza. Que no nos dividan más con banderas. Que se concrete la unidad latinoamericana y que esa unidad sea planetaria. Y ojalá se quede a vivir con

Piero, un hombre inteligente, sabio, sobre todo con un discurso, una forma de siempre buscar paz y entregar paz. Piero se fue en paz también, con todo lo que hizo. Lo recordamos con este su más grande y magnífico éxito, Mi Viejo.

Agradecemos la sintonía y la compañía. Esperamos que tengan una bonita tarde. Disfruten. Ya viene la edición central del Informativo Austral. Hasta pronto.

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0: 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En Radio Austral le indicamos la hora.
1: 12 horas, 59 minutos.
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1: ¿Qué tal? ¿Cómo le va? Muy buenas tardes, bienvenidos. Ya estamos a esta hora en la edición central del Informativo Austral, correspondiente a la jornada de hoy, jueves 8 de octubre. Es el día 281, 84 días para que finalice el año 2026. Queda poquitito ya para que finalice el año. ¿Ya pensó en los regalos de Navidad o no? Disculpe que le hable del tema a esta hora, pero hay que ir pensando en esos temas ya. A lo mejor ahora con el Cyber Monday, más de algo ya compró para esto que se viene en diciembre. ¿Ah? O aprovechó las liquidaciones de invierno para comprar algo, ¿no es cierto?, para un ser querido amado. Siempre es bueno. Muy bien. 16 grados en este instante en Valdivia, se espera una máxima de 21, viento este y sureste a razón de 9 y hasta 21 kilómetros a la hora en este momento. Se mantiene la probabilidad de tormenta eléctrica esta tarde ahora acotada entre las 15 y 17 horas. En la mañana dijimos que era entre las 15 y 18 horas, ahora es entre las 15 y 17 horas. Probabilidad de tormenta eléctrica para la jornada del día de hoy. Muy bien. Vamos con alguna de las notas que vamos a destacar. La Municipalidad de Valdivia publica nueva licitación para servicio de operación de vertedero Morrompuyi. Festival de Ciencia y Tecnología tendrá jornada gratuita en Los Ríos el día de hoy. Valdivia es la primera comuna de la región en instalar su Comité de Coordinación Operativa de Seguridad Pública. La Muni de La Corranco anunció que ellos van a continuar con el programa Yo Elijo Mi PC si es que el gobierno lo cierra. PDI detiene a un hombre e incauta 142 gramos de ketamina en Valdivia. Está valorado de más de 2 millones de pesos lo que se incautó. Vamos a tener detalle de esto y más durante los próximos minutos. Vamos ahora al diario Austral, región de Los Ríos. Busca el apoyo del sector privado para abrir cupos laborales para jóvenes. Proyecto está orientado a respaldar a quienes cumplan 18 años y deben egresar de residencia de protección. Directora de la iniciativa visitó Los Ríos para realizar diagnóstico regional y sumar socios, pues hasta ahora solamente cuenta con el apoyo de Aguas Décima. Reuniones con empresarios y estudiantes marcan el inicio del Encuentro Empresarial del Sur. Invitados al 21º Encuentro Empresarial compartieron diálogos sobre economía y nuevas tecnologías. Episodios críticos bajan 61% respecto del año 2017 en lo que es contaminación. Pese al logro, cifra 2026 supera a la del año pasado. Aquí se habla solamente de Valdivia, pero es bueno mirar las comunas, entre ellas la comuna de Mariquina. Si ustedes llegan a la comuna de Mariquina en la tarde, después de las 3, 5 de la tarde, 21 horas, 10 de la noche, lo que se respira es humo. No es aire puro. En la comuna de Mariquina, la salvedad es que están cerquita de la costa, así es que si cambia el viento, rápido se limpia, pero si no, se sostiene, se mantiene, sobre todo los días de niebla. Valdivia creó Comité de Coordinación en Seguridad. Tuvieron primera sesión. Club Deporte Valdivia juega con Paillaco en su última opción en carrera por ascenso. El año pasado Paillaco fueron los que le cortaron la carrera por el ascenso a Valdivia. Ya. Y algunos me están respondiendo allí. No, nada, nada del cyber, dice. Bueno, es que es importante ver los precios antes, meterse a las páginas y ver antes los valores para que no lo vayan a birlar, no lo vayan a estafar con el valor que no, que... Que a veces las cosas no son como uno cree. ¿Ya? Vamos al sitio web de la Radio Sago de Osorno. Identifican al dueño de casa asesinado durante robo en el sector de Ragüe Bajo, en la ciudad de Osorno. Se trata de Luis Agüero Oyarzo. Otra cosa dramática por allá en la provincia de Osorno es lo siguiente. Encuentran a joven sin vida al interior del cementerio antiguo de Puyehue. Sitio Radio Chiloé Castro. Emprendedores gastronómicos rurales de Ancud se capacitan en gestión financiera. Puerto Montt va a destinar más de 80 millones de pesos para esterilizar a 3.000 perros y gatos. 13 horas y minutos. La tercera. Oposición se divide ante agenda de seguridad y queda en pie forzado ante nueva reforma constitucional. La cuarta. IPC. Precios subieron 0,4% en septiembre y alza acumula 4% en el 2026. El Mercurio. Gobierno reactiva su agenda de seguridad con el despacho a ley de las reglas de uso de fuerza y nuevos apoyos para la reforma constitucional. Las últimas noticias. Jimena Lincolao. Yo era la primera que llegaba a los trabajos y la última en que me iba. La ministra de Ciencia cuenta su historia de superación en Estados Unidos. La segunda, presupuesto de educación, Arzola, la ministra, dijo de que hay disposición a conversar mientras no se desnaturalicen los objetivos. Diario electrónico Emol, Cobreloa, fuera de la Copa Chile después de caer en partido de vuelta con Coquimbo Unido. Coquimbo 2, Cobreloa 1. Deporte Antofagasta ganó 2-0 a la U y dio el primer golpe en los cuartos de final de la Copa Chile. Es la 1 de la tarde con 8 minutos en la Radio Austral. Revisamos a continuación el tiempo. Primero la Dirección Meteorológica de Chile, dependiente de la Dirección Nacional de Aeronáutica Civil, nos indica que a esta hora Valdivia, la ciudad más linda de Chile, 17 grados. Máxima estimada en 20. Vamos a permanecer con nubosidad parcial, pero por la tarde, en unas par de horas más, el cielo va a cambiar y vamos a tener algún chubasco y puede haber una probabilidad de tormenta eléctrica en Valdivia, zona costera de Valdivia, en Corral, en esa zona, acotado. Por la noche, nubosidad parcial. En una de esas, alcanzamos a ver hasta las estrellas. Para mañana viernes, mínima de 10, máxima de 17, nublado parcial. Y en la tarde, otra vez, un poquito de agua. Parece que sábado y domingo definitivamente no va a llover, ojalá, porque ya necesitamos un poquito de viento, de sol, necesitamos ese rayito de sol que nos abrace, que nos dé esa energía. Y también está tan húmedo y un poco de agua y la tierra se arrebata, como decían los antiguos, se arrebata, pero de una. La Unión, capital de la provincia del Ranco, según la Dirección Meteorológica de Chile, a esta hora tiene una temperatura de 15 grados y la máxima estimada para hoy es 18, nublado parcial y por la tarde también algunos chubascos. Vamos al AccuWeather. Temperatura actual 16 grados, máxima estimada para hoy 21. Nublado parcial durante la tarde, probabilidad de algún chubasco. El viento sopla desde el este sureste a razón de 9 y hasta 21 kilómetros a la hora. Para mañana, pronostica unos par de chubascos con una mínima de 10, máxima de 20 grados. A esta hora, Punucapa, Chabelita, Las Minas, Niebla, Los Molinos, Curiñanco y tantos sectores de allí están con una temperatura ambiente de 16 grados. Corral, Mancera, Isla del Rey, 16 grados. Futa tiene a esta hora 14, allí un poquito más bajo. Vámonos hasta Mehuín Bajo, Villanahuel, Yeco, Los Venados están con 16 grados. En cambio, el sector de Maiki y Agüe Chanchán tienen 14 grados. Está soplando a lo mejor un poquito más el viento allí.
2: Cayumapu, Mafil están con 17 grados, los mismos que Tralcao, Pelchoquín, Linguento, San José, Ciruelos y Lanco. Está alta la temperatura y está alta la humedad también. Estamos con un 55% de humedad en este instante en Valdivia. Altísimo. Caminas 2, 3, 4 y queda todo transpirado. Malalhue tiene una temperatura ahora de 15 grados, mientras que Melefkén, Panguipulli están con 17. Pirihuey con el Tume, Coñaripe y alrededores 14 grados. 15 grados en los lagos Antilhue, Huayelhue y Pisuinco tienen 16. Los amigos de Paillaco, La Unión, Río Bueno, 15 grados. Futrono, Lago Ranco, 15 grados. La Barra está con 16 grados Celsius y alrededores. Vamos ahora a The Weather Channel, lo actualizamos. A esta hora, según ellos, la sensación térmica es de 19 grados, pero la temperatura es de 16. Mira qué raro. Se espera una máxima de 20 grados, 55% de humedad, índice V4. La presión atmosférica ahora bajó, 1016 hectopascales. Ellos señalan de que por la tarde, luego desde las 14, 15 horas, va a comenzar a llover. Vamos a tener unos par de chubascos y entre las 15 y 16 horas hay una probabilidad de tormenta eléctrica en Valdivia, la zona costera de Valdivia y Corral. Puede haber una tormenta eléctrica. El día de ayer llegó la tormenta eléctrica en la tarde-noche casi aquí a Valdivia. Posteriormente, nublado parcial y vamos a tener más de algún chubasco por la tarde. Después de la noche debería dejar de llover. Para mañana anuncia parcialmente nublado, mínima de 9, máxima de 19. Es lo que se está anunciando para mañana. Y parece que el fin de semana no va a llover. Vamos ahora a los indicadores económicos cuando es la 1 de la tarde, 12 minutos. Unidad tributaria mensual de octubre, 72.151 pesos. El dólar bajó, subió casi 10 pesos. A ver, para ser exacto, un poquito más arriba de 8 pesos. 979 pesos 85 centavos, así inició transacciones hoy. El euro inició transacciones a 1097 pesos con 13 centavos. La unidad de fomento, 41.122 pesos 74 centavos. Índice de bolos promedio, 42.639 pesos con 82 centavos. Farmacia de turno, Salcobrán, Picarte 301. El día de hoy está de onomástico Begoña. Felicidades, Begoña. A los que estén de cumpleaños, felicidades. Hoy día está de cumpleaños Bruno Mars, Mateo Bocelli, Ángela Aguilar. La recordamos y los saludamos en la mañana. Hoy es el aniversario de la banda de guerra Altamirano La Torre, Almirante La Torre, digo, de Corral, que fue creada el 8 de octubre del año 1927, así que me imagino que van a tener tremendo programa para cumplir los 100 años. Hoy es el día del suboficial mayor de la Armada. Vaya el cordial saludo de la Radio Austral. Es el Día Internacional del Pulpo, Día Internacional de la Podología, Día Internacional de la Dislexia. También, hoy es el aniversario de la Junta de Vecinos 22, Teniente Merino, creada el 8 de octubre de 1967. En el registro municipal aparece registrada en 1967, pero la fecha de inscripción en el registro civil fue formalizada el año 1970. Así que nuestro cordial saludo para ellos. Para los que están de cumpleaños onomástico, vaya el cordial saludo del Austral. Los que están delicaditos de salud también, ojalá se recuperen pronto nuestros amigos que están delicados de salud, especialmente ustedes. Saludos también para los que se están portando bien, felices 24 horas. Las cuidadoras y los cuidadores siempre tienen una mención especial en la Radio Austral, por supuesto, como siempre. Porque sabemos todo el trabajo que hacen y ojalá haya mucho apoyo para ellos, mucha gente los acompañe, que no estén tan solitos. Ok. Es la 1 de la tarde, 15 minutos en el territorio chileno continental occidental y el territorio antártico chileno. 11 horas 15 minutos en el territorio chileno insular occidental, Isla Rapa Nui e Isla Salasi Gómez. Chile es nación tricontinental. 16 horas 15 minutos. Tiempo universal coordinado es en la hora mundial.

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1: Ya es la 1:17 p.m. en la Radio Austral de Valdivia, una emisora bien valdiviana, CD97. Anoche hubo un incendio. El incendio fue en Las Ánimas. Se vio afectada una casa de habitación que tiene varios locales comerciales. Estamos hablando de a lo menos 2 o 3, y también inclusive había una persona que vende allí gas. Así que más de 7 u 8 unidades del Cuerpo de Bomberos de Valdivia llegaron hasta ese sector para poder subsanar el problema del siniestro que ha afectado a la casa habitación en la avenida Pedro Aguirre Cerda con La Unión. Allí provocó rápidamente que se interrumpiera el tránsito, debido a que los bomberos se desplegaron en su totalidad, sacaron los galones de gas, tiraban agua a esto para que se enfriaran. Después estuvieron apagando el fuego en primer y segundo piso. El fuego se desplazó hacia la parte posterior, donde hubo una pérdida total de esa casa habitación. Repito que tiene 2 o 3 locales comerciales aproximadamente. Estuvieron trabajando allí arduamente los bomberos hasta superar la situación. Según reportes en el lugar y vecinos que estaban allí, dicen de que al menos una persona habría resultado lesionada, pero no indicaron mayores detalles. El día de hoy tampoco no nos ha llegado mayor información respecto de ese siniestro anoche. Reiteramos, esto fue anoche en ese sector. Estoy mirando aquí si hay algunas actualizaciones. Ya. Sigue la proyección de nubes convectivas asociadas a trombas marinas para 5 regiones. Esta información viene de la zona meteorológica marina de Talcahuano. ¿Ya? Servimet, el Servicio Meteorológico de la Armada. Evite este aviso por la probabilidad de ocurrencia de nubes convectivas asociadas a trombas marinas entre las regiones del Maule y Los Ríos desde el día de hoy, desde las 23 horas hasta el viernes a las 20 horas aproximadamente. El día viernes mañana entre las 5 de la madrugada y las 5 de la tarde puede ser entre la región del Maule y Los Ríos. Claro, a veces no pasa nada, pero siempre ante la lluvia fuerte, sostenida, mayor a lo normal, en zonas cordilleranas, temperatura ambiente más alta de lo habitual, aumento de turbiedad del agua en los cauces, cambios repentinos en la disminución o aumento del nivel y caudal de un curso de agua, fuertes ruidos de fondo como de muchos camiones acelerando o acercándose, hay que parar las antenitas de vinil, dijo el Chapulín Colorado, y estar atento. Claro, todos estos avisos son preventivos y a veces, caput, no pasa nada. Claro, a veces no sucede nada. Entonces hay que estar atento nomás con el tema. 1:21 p.m. La Municipalidad de Valdivia publicó una nueva licitación para la operación del vertedero Morrompuye hasta el año 2028, año en que se proyecte el cierre del único espacio que recibe la basura de la región de Los Ríos. La Casa Edilicia inició el proceso para contratar a la nueva encargada del recinto ubicado al sur de la capital regional, servicio que actualmente ejecuta la empresa Ecotrans, que llegó al lugar en enero de 2025. El municipio de Valdivia publicó esta nueva licitación con una propuesta superior a los 4.500 millones de pesos, cuyo objetivo es adjudicar las operaciones del vertedero entre enero de 2027 hasta que se concrete el cierre del espacio, lo que ocurrirá en el año 2028. Proceso licitatorio. que se enmarca en el programa de cumplimiento que aprobó la Superintendencia de Medio Ambiente en medio del procedimiento sancionatorio iniciado contra la municipalidad por el derrumbe de basura en el año 2023. La licitación está disponible en Mercado Público y su cierre está fijado para el glorioso 2 de noviembre, día en que se conocerá si se recibieron ofertas o no. 13 horas 22 minutos. La Región de los Ríos será hoy jueves 8 de octubre, Festival de Ciencia y Tecnología 2026, en una jornada gratuita que se desarrolla hasta las 4 de la tarde en la Carpa de la Ciencia del Centro de Estudios Científicos SEC Valdivia y que busca acercar la ciencia y la tecnología a la ciudadanía. Antiguamente le decíamos la manzana de la ciencia, ¿se acuerdan? Ya. La actividad está orientada a promover la curiosidad, el diálogo y el encuentro de la comunidad con quienes forman parte de ecosistema científico-tecnológico, poniendo en valor el conocimiento y un aporte a la sociedad y los territorios. El evento cuenta con 5 charlas y una veintena de stands, entre los que habrá proyectos del PAR Explora, universidad, instituto científico, establecimientos educacionales y empresas de base científico-tecnológico. La Feria de los Ríos forma parte de la octava versión del Festival de la Ciencia y la Tecnología, iniciativa pública y gratuita organizada por el Ministerio de Ciencia, Tecnología, Conocimiento e Innovación a través de su división Ciencia y Sociedad y el programa Ciencia Pública. Este año, el festival incorpora totalmente la palabra tecnología a su nombre y suma un énfasis específico en transferencia tecnológica con el objetivo de visibilizar el impacto aplicado al conocimiento generado en el país. En la 1 de la tarde con 24 minutos en la Radio Austral. El día de hoy, en el interior de los salones del Hotel Pedro de Valdivia, llegó el presidente José Antonio Kast anoche para participar de este evento del Encuentro Empresarial del Sur, oportunidad donde recordó su participación el año pasado e hizo referencia a desafíos nacionales y regionales vinculados con la seguridad y también con el empleo. Se refirió también a la discusión del presupuesto 2027, haciendo un llamado a la calma respecto de la revisión de algunos programas, apuntando a la ansiedad que genera el tema propuesto. Uno siempre tiene que hacer análisis de lo que se hizo, señaló. Ahora, en el centro de Valdivia han habido diferentes piquetes de seguridad con motivo de la presencia del presidente de la República en la ciudad de Valdivia. Ha sido bastante intensa la seguridad. El dispositivo de seguridad incluye perímetro de control, vigilancia preventiva, gestión de tránsito en el sector para poder garantizar un desarrollo seguro de este foro gremial y el recuerdo de las autoridades y líderes empresariales que asisten. Muy bien. Ya. Muy bien. Es la 1 de la tarde, 26 minutos. Hay otros temas, noticias que tenemos y que queremos compartir con ustedes también. Integrantes de las comunidades mapuche y de Coñaripe exigieron a la Dirección Nacional de la CONADI la compra de un terreno comprometido para un cementerio y sitio ceremonial. Y en este sentido, el organismo espera tener en diciembre el informe final de la tasación del predio. En Temuco, representantes de distintas de las 7 comunidades encabezadas por la Carlos Santimilla protestaron por la falta de avance en la compra de este terreno de 3 hectáreas necesario para la sepultación de comuneros y en la realización de las ceremonias mapuches. Están hace años con este tema y todavía no hay respuesta. 1 de la tarde, 26 minutos. El Mall Paseo Valdivia proyecta completar el próximo año su estacionamiento subterráneo con una capacidad total para unos 300 vehículos. El recinto comercial comenzó a operar por etapas, primero marzo 2022 con la inauguración de una tienda, luego amplió apertura al público en julio 2023, desde entonces se han incorporado varias marcas más, pero todavía tienen harto espacio vacío. Sobre la ocupación actual del recinto, Jack Mosa, controlador del grupo Pasmar, indicó de que el centro comercial está operando con 75 a 80% de la capacidad y anticipó la incorporación de otras marcas. El empresario explicó de que las obras de estacionamientos van a sumar 3 niveles al piso existente para completar 4 en total, proyectando de que los trabajos continuarán durante el próximo año y que el recinto va a contar con espacio para unos 300 vehículos. Eso esperan. Según Jack Mosa, el Mall Paseo Valdivia es el 10º centro comercial que su grupo desarrolla entre la región de Los Ríos y Los Lagos. Agregó de que por ahora la propiedad es consolidar el recinto y que no contempla una ampliación del mall ni la construcción de otro centro comercial en Los Ríos. Ya. Tiene harto espacio ahí, todavía le sobran hartas tiendas, harto espacio. Tiene como 2 cosas, 3 cosas nomás para ir a comer, más de eso no hay. Poco. Y la esquina sigue ahí, la gente está esperando que llegue ojalá luego un cine, más marcas, en fin. Eso es lo que espera la gente. Ahora, como ellos lo manejan, es lo que se tiene que ver más adelante. Es la 1:29 p.m. Valdivia es la primera comuna de la región en instalar su Comité de Coordinación Operativo en Seguridad Pública. La nueva instancia, presidida por la alcaldesa Carla Alma Fechi y compuesta por la Municipalidad, Carabineros, la PDI y el Ministerio Público, sesionará una vez al mes. En su primera reunión abordó casinos ilegales, propiedades abandonadas que generan inseguridad, ferias libres y el comercio ambulante. Ayer miércoles se realizó esta primera sesión del Comité de Coordinación Operativa del Consejo Comunal de Seguridad Pública de Valdivia. Con esta instancia, el municipio cumple lo dispuesto en la Ley 21.802, que exige a cada Consejo Comunal de Seguridad Pública contar con un comité encargado de coordinación y de coordinar la ejecución de las acciones del Plan Comunal de Seguridad Pública con el objetivo de fortalecer el trabajo conjunto con las policías y la fiscalía en materia de prevención del delito. El comité lo preside la alcaldesa de Valdivia, Carla Manfechi. Lo integran de forma permanente el director de Seguridad Pública Municipal, Claudio Lara, representante de Carabineros de Chile, la Policía de Investigación y Ministerio Público. Cuando los temas los quieran, podrán sumarse otras instituciones que forman parte del Consejo Comunal. En este caso también asistieron representantes de la Seremi de Seguridad Pública, Armada y Gendarmería. Al respecto de esta primera sesión, la alcaldesa Carla Altman señaló lo siguiente.
2: El Comité Operativo es una instancia que determina la nueva Ley de Seguridad Municipal, en donde el municipio se coordina con las policías para garantizar y contribuir a la seguridad de nuestros vecinos y vecinas. Tuvimos hoy la instalación de este Comité Operativo, sesionamos por primera vez y lo vamos a estar haciendo, tal como dictamina la ley, todos los meses, para así seguir avanzando por una Valdivia más segura.
1: Asimismo, el jefe de zona de Carabineros Los Ríos, general Carlos Contreras, manifestó que
3: estamos muy contentos de haber participado en el primer comité operativo que se realizó en la Municipalidad de Valdivia en el marco de la implementación de la Ley de Seguridad Municipal. Hay muchos compromisos que asumimos también para integrar este equipo de trabajo. Sabemos que cualquier acción que se vaya a salir de este comité va en directa relación con la calidad de vida de los vecinos de Valdivia. Así que muy, muy contento y muy conforme de haber participado en este hito y también en una instancia que va a ser permanente en pro de la seguridad de los vecinos de la comuna de Valdivia.
1: En su primera reunión, el comité abordó 4 temas prioritarios. La presencia de casinos ilegales, la recuperación de las propiedades abandonadas y sitios eriazos, el ordenamiento de las ferias libres y un mayor control del comercio ambulante. Sobre estas materias, se definieron diversas tareas y eventuales plazos para concretar los objetivos deseados enfocados en brindar mayor seguridad a la comunidad. 1:32, 28 minutos para que sean las 2. El Instituto Nacional de Estadística dio a conocer los resultados del boletín de pesca correspondiente a agosto 2026 en la región de Los Ríos. El informe destaca un desempeño general favorable para este sector esencial de la economía regional, evidenciando tanto cifras notables de crecimiento como descensos preocupantes en áreas específicas de recolección. Durante el mes de agosto, el desembarque regional total alcanzó 409.2 toneladas, lo que representa un aumento interanual del 43,5% a 12 meses. Sin embargo, al realizar la comparación mensual frente a julio 2026, la actividad experimentó un descenso considerable de 1.230 toneladas, reflejo de la estacionalidad propia de la actividad extractiva en la zona. Por su parte, la pesca industrial mantuvo registro nulo, sin reportar desembarques en el periodo analizado, se indicó. El equipo directivo del Servicio de Salud Los Ríos y el alcalde de Río Bueno, Luis Reyes, se reunieron para poder abordar las gestiones destinadas a habilitar el último tramo de la avenida Balmaceda, que conectará la comuna con el nuevo hospital. El encuentro permitió actualizar la información sobre el trabajo que impulsa el municipio junto a los equipos regionales del Ministerio de Vivienda y Urbanismo, MIMBU, y del Ministerio de Obras Públicas. Esta vía colinda con el sector de urgencia del futuro del establecimiento hospitalario, por lo que su habilitación es relevante para el acceso de pacientes, acompañantes, equipos de salud y ambulancias. Durante la reunión se revisaron los requerimientos técnicos y los plazos de estas obras en relación con el desarrollo del proyecto hospitalario, se indicó. En 1:34, ya con 34 minutos. Estamos a esta hora en la edición central del informativo Austral. Vamos a quedar allí en Río Bueno. Por lo siguiente. Ahora se perdió la nota. Bueno, ya la vamos a buscar y la vamos a compartir de inmediato con usted. Aquí la encontré. Para todos ustedes. Vamos a quedar en Río Bueno. Como le dije, por lo siguiente. Pareja del alcalde de Río Bueno va a ser formalizada por presunto cohecho agravado y lavado de activos. La pareja del alcalde de Río Bueno, Luis Reyes, será una de las 7 personas que van a tener que comparecer a la audiencia de formalización fijada para el próximo 19 de octubre, instancia en la que el Ministerio Público le comunicará una investigación por presuntos delitos de cohecho agravado y lavado de activos. Así lo confirmó el abogado defensor del jefe comunal, Juan Enrique Urrutia Rivas, el quien indicó de que se trata de los mismos delitos por los cuales será formalizado Reyes, actual alcalde. Se le pretende formalizar por los mismos delitos que había presentado cohecho agravado y lavado de activos, indicó el profesional. Urrutia cuestionó directamente la inclusión de la pareja del alcalde en la causa y sostuvo de que, desde la perspectiva de la defensa, la imputación carece de sustento. Creemos que esto sí que no tiene ningún sentido. Es una imputación que no me cabe ninguna duda de que la audiencia quedará de manifiesto que no tiene ningún asidero, ningún tipo de antecedente que lo justifique. El abogado vinculó además esta decisión con la tesis general que sostendrá la defensa durante la audiencia, según la cual existirían presiones políticas destinadas a perjudicar al alcalde y provocar su salida del cargo. De acuerdo con Urrutia, será en la audiencia del 19 de octubre cuando se conozcan con precisión los hechos específicos que el Ministerio Público atribuirá tanto a Reyes como al resto de los imputados. La Municipalidad de Lago Ranco anunció que va a comprar computadores. El Consejo Municipal de Lago Ranco anunció que va a continuar comprando computadores con el objetivo de poder mitigar el eventual término del programa de becas TIC, más conocido como Yo Elijo Mi PC, tras no tener considerado por el gobierno dentro del proyecto de ley del presupuesto del 2027. La iniciativa, que será financiada con recursos municipales, propone dar continuidad en la entrega de beneficios a estudiantes de séptimo básico que estudien en establecimientos municipales de esa comuna. 23 minutos para las 2. Detective del modelo Territorio Cero de la Brigada de Investigación Criminal Bikrin Valdivia detuvieron a un hombre con antecedentes policiales por su presunta responsabilidad en el delito de tráfico de pequeñas cantidades de droga. El procedimiento se desarrolló en el marco de una investigación dirigida por la Fiscalía Eco Región de Los Ríos, permitió establecer que el imputado estaba dedicado a la comercialización de ketamina desde un inmueble ubicado en la población Valparaíso. Durante el operativo, los detectives incautaron 142,5 gramos de ketamina avaluados en más de 2 millones de pesos, 3 teléfonos celulares, balanza digital. También fueron encontrados 20,25 gramos de creatina. Por instrucción del Ministerio Público, el detenido iba a ser puesto a disposición del Juzgado de Garantía de Valdivia. Carabinero reiteró el llamado a la utilización de la comisaría virtual. En su reciente visita a Valdivia, el teniente coronel Jorge Cárcamo, ex capitán de la subcomisaría Payaco y actual encargado de nivel nacional de comisaría virtual, reiteró el llamado a la comunidad para utilizar esta plataforma para realizar denuncias y constancias. En relación a los delitos que actualmente se pueden denunciar, se encuentran hurto, daños, maltrato animal, robo, estafa y apropiaciones indebidas. Y a esto se agrega que prontamente van a denunciar por uso fraudulento de tarjeta de crédito y se trabaja para que, de manera paralela, agregar denuncias por violencia escolar. Ayer se desarrolló la tercera y última jornada del juicio oral por el triple homicidio de una familia en el sector de Cayurruca, comuna de Río Bueno. El acusado, un hombre de 33 años, enfrenta cargos por el asesinato con arma blanca de su propio hermano, su cuñada, quien tenía 16 semanas de gestación, la sobrina de 10 años. El crimen fue el 25 de marzo del 2024. Durante la segunda jornada realizada el martes, la Fiscalía de Los Ríos presentó una reconstrucción virtual en 3D. Jueces, querellantes, defensores recorrieron la vivienda con lente de realidad virtual. De acuerdo con lo acreditado por el Ministerio Público, el abogado querellante Pedro Díaz, el crimen habría estado motivado por un severo conflicto laboral. El imputado había sido despedido de una óptica donde trabajaba junto al hermano, por lo que derivó en demandas ante tribunales del trabajo y en resentimiento directo. En la jornada del lunes, el tribunal de la familia directa, que se encontraba alojada en una habitación colindante al momento del ataque, esa testigo relató los instantes de terror y los ruidos de agresión. La Fiscalía imputa 3 homicidios calificados consumados, un homicidio calificado en grado de frustrado respecto de la sobreviviente, un delito de aborto y amenaza. El fiscal Sergio Fuentes lideró la acusación y solicitó la pena máxima de presidio perpetuo calificado. Además, hay que agregar que perito descartó enfermedad mental en el acusado por el triple homicidio de Cayurruca. Un psiquiatra del Servicio Médico Legal de Santiago afirmó de que el imputado actuó con pleno conocimiento. ante un oficial de la PDI, relató de que su equipo debió pedir apoyo psicológico tras examinar el sitio del suceso. Son todos los detalles en parte de lo que sucede con este juicio y que finalizó ayer. Ahora habrá que esperar el día en que se dicte definitivamente la sentencia. Detectives del Departamento de Inmigración y Policía Internacional de la PDI Valdivia participaron en un procedimiento de control interinstitucional coordinado por Carabineros de Chile, desarrollado en el marco de las fiscalizaciones efectuadas conforme a la ley de alcohol en la comuna de Valdivia. El operativo se desarrolló en domicilios que estaban ubicados en la calle Anfio Muñoz y Bochef. En el marco de su función, los detectives realizaron la revisión de la situación migratoria de las personas extranjeras presentes en los inmuebles fiscalizados, efectuando un total de 27 controles, 16 personas extranjeras y 11 chilenos. Como resultado del procedimiento, 7 personas extranjeras fueron denunciadas ante la autoridad competente por distintas infracciones contempladas en la ley 21.325 de migración y extranjería. Entre los casos detectados se registró ciudadana venezolana denunciada por ingreso clandestino al país, 4 ciudadanos venezolanos por incumplimiento de la obligación de firma, 2 ciudadanos colombianos por permanecer en el país con su permiso de residencia expirado. La PDI indicó que este tipo de procedimientos interinstitucionales permiten fortalecer la acción de fiscalización y control, verificando tanto el cumplimiento de la normativa vigente como la situación migratoria de las personas extranjeras presentes en lugares intervenidos. En otro tema, trabajadores del sindicato número 1 de la Clínica Alemana de Valdivia no descartan ir a la huelga. Más de 200 trabajadores se encuentran en pleno proceso de negociación colectiva y de no mediar un acuerdo con la Clínica Alemana de Valdivia, la huelga parece ser como un escenario inminente. Los próximos días van a ser fundamentales en el diálogo, ya que los trabajadores deberán votar en asamblea la posibilidad de iniciar una paralización. El Círculo de Fuerzas en Retiro Forcapreca Valdivia cita a Asamblea General Extraordinaria mañana viernes a las 15:30 en Picarte 2236. Asistirán representantes de la oficina de Ipreca Valdivia, quienes entregarán importante información a los socios. La agrupación de expresos políticos y familiares Valdivia cita a asamblea el día sábado a las 4:00 en la sede de la CUT. Van a hablar o van a tratar sobre el tema de la PGU. Se cita a reunión a los vecinos de la Villa Nagasaki y Caucau para el sábado a las 4:00. Círculo de suboficina en Retiro y Montevideo de la Fuerza Armada de Valdivia cita a socios, socias, a asamblea general el sábado a las 3:00 en la sede de calle General Baquedano, 1211. Pausa. Volvemos con los deportes.
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Estamos a 14 minutos de que sean las 2 de la tarde. Bueno, continúa la fecha de la programación del Fútbol Laboral 2026 organizado por Canadera Valdivia. De hecho, ayer miércoles jugaron una fecha. Mañana viernes se va a jugar en dos estadios, en el Félix Gallardo y en el Del Nacional. Mañana viernes en el Félix Gallardo a las 20 horas están citados en Interempresa Entre Lagos Molinos Guzmán y a las 21:30 Senior 35 años Hospital Base Molinos Guzmán. Mientras que en el Estadio del Nacional, mañana a las 20 horas jugará en Máster 52 años Hospital Base versus Municipalidad y a las 21:30 Senior 35 años Linieros Valdivia con Talleres Valdivia. Es lo que está programado. Si hay alguna modificación o algo por el estilo, nosotros allí lo damos a conocer como corresponde, con anticipación el tema. Nos llegó la programación de los viejos crack en la fecha 13 de la primera rueda para este 11 de octubre. En la cancha del San Miguel jugarán San Miguel Carlos Pérez. En Super Dorados, Dorado Master y Super Senior. En la cancha del ANFA 3, Limarí Seguro Social. Van a jugar allí en Dorado y Super Senior a las 10 y 11 y cuarto. En la cancha del Magisterio, Magisterio A, Joaquín Vidal en Super Dorados. Posteriormente los Master y Super Senior en Magisterio Joaquín Vidal. Complejo Deportivo Catrico, allí va a jugar Magisterio B con Olímpico en Super Dorados. Dorado y Máster en Miraflores y Olímpico. En la cancha de ANFA 4, se medirán Naval Calle Calle versus Almirante La Torre en todas sus series. Mientras que Teja Alejandro Martínez y Carlos Anbanter quedó programado para el lunes 12 de octubre, que es feriado, en todas las series desde las 10 de la mañana. Van a jugar el lunes 12 de octubre, ¿ya? En la cancha del Teja. Alejandro Martínez. Está hecha la programación. Recuerde que tenemos fin de semana largo. El lunes 12. Así que más de alguno va a descansar un poquito más. Vámonos a la Copa Chile. Ah, perdón. Primero tengo que leer otras cositas más. Lo primero. Este 16 de octubre, el Ministerio del Deporte reconoció oficialmente al Newcom como Deporte Nacional de Chile y al Club Deportivo Los Lobos Newcom Valdivia lo sabe. Por esta razón, el próximo viernes 16 de octubre van a celebrar el primer aniversario de la ley y lo harán con un encuentro recreativo interregional Copa Lobos Newcom Valdivia 2026. Van a jugar Newcom Pucón como protagonista junto a los Lobos de Valdivia. Esperamos de que les vaya muy bien. Y al igual que el año pasado, Deportes Valdivia se juega su paso a la liguilla de ascenso en la última fecha de la fase regular en la zona sur del campeonato de Tercera B y precisamente lo hace de visita ante Municipal Paillaco. En la temporada anterior, el Torreón solo necesitaba un triunfo para seguir en carrera por el ascenso, pero los celestes finalmente se impusieron 2-0 y acabaron con la suerte de los albirrojos. Este año, si bien la situación es similar, Deportes Valdivia ya no depende solamente de un posible triunfo, sino que tiene que esperar también que se den otros resultados en el encuentro que se jugará este fin de semana de manera simultánea, ya que hay otros tres equipos que luchan por el mismo sueño. ¿Ya? Hubo partido de visita donde se pensó vamos a ganar y no ganó. Tres jugadoras de Puerto Montt van a ir a La Roja Mundialista Sub-17 al Mundial en Marruecos. Camila Ojeda, Antonella Villagrán, Tiare Vargas forman parte de las 21 seleccionadas nacionales que disputarán la cita planetaria. Bio Bio fue confirmado en el calendario de la WRC 2027, la FIA, ya ha ratificado la continuidad del evento con miras a la temporada del próximo año. Estos son los autos, los rally y todo eso. Espectacular.
como siempre. Deporte Antofagasta le ganó 2-0 a la U de Chile y dio el primer golpe en los cuartos de final de la Copa Chile. Los Pumas derrotaron sin apelaciones a una escuadra estudiantil escasa de ideas, sobre todo en la ofensiva. Cobreloa, fuera de la Copa Chile después de caer en partido de vuelta con Coquimbo Unido. La escuadra pirata derrotó 2-1 a los lobinos en el estadio Francisco Sánchez Rumoroso. Así que sería todo eso el tema. Veamos lo del básquetbol, que también es muy importante, porque las Ánimas está jugando, luchando por mantener la categoría, mientras que el Club Deportivo Valdivia está luchando por el campeonato. ¿Ya? Este sábado 10 de octubre a las 20:30 horas, la UC Basket, la Católica, recibe a las Ánimas. Y el día domingo a las 19:30, Colo Colo recibirá a las Ánimas. Ese es por la permanencia. Mientras que la Liga Nacional del Básquetbol, por ganar el campeonato, el Big 8, este viernes 9 de octubre a las 20:30 horas, en la Catedral del Básquetbol Chileno, el albirrojo se hace gigante y va a recibir a la U de Concepción. Así que esperamos que le vaya bien al Club Deportivo Valdivia frente a la U de Conce. Recordemos que ahora el líder es Leones de Quilpué, segundo Valdivia, tercero la U de Conce. Y atletas valdivianos, damas y varones de clubes federados, perteneciente a la Asociación Deportiva Regional de Atletismo Los Ríos, van a participar en el Campeonato Nacional de Cross Country que se realizará este sábado en la ciudad de Loncoche. Buena suerte, que les vaya muy bien.

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1: Siete minutos para las 2. Identifican a un dueño de casa asesinado durante robo en el sector Rahue Bajo de Osorno. Se trata de Luis Agüero Oyarzo. Fue hallado con una herida en la cabeza y se busca ahora establecer los autores de ese crimen. Y encuentran a un joven sin vida al interior del cementerio antiguo de la ciudad de Puyehue. Su cuerpo estaba tendido en las cercanías de la tumba de su abuela, que falleció hace algunos años. Emprendedor.

0: Veterinario en distintos sectores de la comuna. Oposición se divide ante la agenda de seguridad y queda en pie forzado ante nueva reforma constitucional. A pesar de haber ingresado recién el miércoles la nueva propuesta para combatir el crimen organizado y ajustar el estado de excepción, ya tiene los votos para ser aprobada en el Senado. Su presentación dejó a la oposición en una encrucijada. Y no es el único problema para el sector. La insistencia para reponer el proyecto migratorio también tiene un piso de votos en la Cámara Alta. Vamos al IPC. Precios subieron 0,4% en septiembre y el alza acumula 4% en 2026. Hubo alza en los combustibles, en la electricidad y los alimentos y bebidas no alcohólicas que marcaron la incidencia. Gobierno reactiva su agenda de seguridad con el despacho a la ley de las reglas de uso de la fuerza y uso y nuevos apoyos para la reforma constitucional. Regula principio de proporcionalidad, gradúa la actuación y fija deberes a personal de la policía y las Fuerzas Armadas. La Sala del Senado aprueba el informe de la Comisión Mixta con 29 votos a favor, 15 en contra y una abstención. Los legisladores del Partido Socialista efectúan reserva de constitucionalidad. A diferencia de sus pares, los senadores como Pedro Araña, Francisco Huenchumilla, Iván Flores y Esteban Velázquez votan en línea con el oficialismo y respaldan la propuesta. Mientras que el socialista Fidel Espinosa, en nueva reforma de seguridad, dijo: "Estoy dispuesto a revisarla. No podemos seguir atacando al Frente Amplio del Partido Comunista", señaló. Presupuesto de Educación. Arzola dijo de que hay disposición de conversar mientras no se desnaturalice los objetivos. Arzola defendió el cambio de prioridad que plantea el Ejecutivo, especialmente el mayor énfasis en la educación parvularia, primeros años de la enseñanza básica, indicó. Es todo en cuanto a noticias. Persona fallecida en Valdivia vinculados con la región de Los Ríos. Eusebio Gabriel Enríquez Águila. Farmacia de turno, Salcobran, Picarte 301. Begoña, Feliz Onomástico. El tiempo. Para Valdivia, 18 grados ahora, se espera una máxima de 20, nubosidad parcial con probabilidad de tormenta eléctrica en la tarde y acompañamiento de unos par de chubascos que pueden ser de moderado a intenso y también nubosidad parcial por la noche. Para mañana mínima de 9, máxima de 17, nublado parcial y nuevamente algunos chubascos en el transcurso de la tarde. Queremos agradecer sinceramente la sintonía a todos nuestros auditores y auditoras. Controló Juan González y Miguel Colombo. A las 20:30 llegará Alejandro Oporto junto a Pablo Sáez para la tercera edición del Informativo Austral. Antes estará con nosotros don Germán Sale y toda su energía. Esperamos de que tengan una muy buena tarde. Hasta pronto.
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2: En Radio Austral le indicamos la hora.
3: 13 horas, 59 minutos.

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13: Panguipulli, la curva de contagios de enfermedades respiratorias no cede y se mantiene una alta circulación de virus a nivel regional y por supuesto también en nuestra comuna. María Cecilia Castillo, enfermera a cargo del tema vacunaciones, se refirió a esta problemática en diálogo con nuestra emisora.
14: Estamos con circulación viral aún de enfermedades respiratorias. Esto, bueno, sabemos que no hemos ido adecuando post pandemia, ya llevamos 2 años, pero todavía con situaciones que son inéditas en el sentido de que hemos mantenido curvas de contagio. Desde la Seremía siempre están reportando que mantenemos curvas altas y porcentajes altos de contagio. Estamos en algunos centros, se están tomando los test rápidos de influenza y anda circulando influenza, rinovirus también, y con sintomatología bastante acentuada, sobre todo con el malestar general, fiebres muy altas, y en algunos casos ha requerido también hospitalizaciones por el apoyo de oxígeno que requieren.
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4: Río Bueno. Un innovador proyecto de pedagogía sensorial posiciona la Escuela Colonia de Humen a nivel nacional. La iniciativa, liderada por la docente Fridley Medina, enseña neuroplasticidad y educación ambiental a través de la música de la naturaleza. Utilizando un biosonificador conectado a plantas nativas, los estudiantes del sector de Cayurruca traducen las microfluctuaciones eléctricas del vegetal en sonidos perceptibles, experimentando el entorno local y la cuenca del Ranco desde una nueva dimensión. Una sala sensorial y salidas a humedales locales, la propuesta ya fue presentada en el Seminario de Innovación de Secreduc en Valdivia y recientemente el establecimiento expuso en el Congreso Internacional de Desarrollo Sustentable de la Universidad Católica en Villarrica. Conversamos justamente con Fridley Medina, que nos señaló.
15: Bueno, nuestro proyecto pedagógico trabaja principalmente el desarrollo de la neuroplasticidad desde el aula, ¿cierto?, hasta el río Conta o todo lo que es la cuenca del Ranco. Nosotros trabajamos con un instrumento que se llama biosonificador, que reproduce las fluctuaciones eléctricas de la planta. A través de eso nosotros vamos trabajando todo lo que es neuroplasticidad, trabajo sustentable, recolección, reconocimiento de la flora nativa, y luego nosotros vamos, digamos, al bosque, al lago o al río, y con los chicos les mostramos este instrumento que es el biosonificador, y ellos aprenden a percibir o a tener una percepción de la naturaleza desde otro ámbito.
4: Desde Río Bueno y para Mediacorp, Radio Felina.
2: Desde
16: Desde la comuna de Paillaco, en el marco de la celebración del 92º aniversario de la comuna de Paillaco, el alcalde Cristian Navarrete Quesada, junto al Honorable Consejo Municipal, aprobó la entrega de las distinciones honoríficas 2026 en reconocimiento que busca destacar a personas e instituciones por su aporte, trayectoria y compromiso con la comunidad. En esta oportunidad, la distinción de Hijo Ilustre de Paillaco será otorgada al señor Víctor Hugo Parra Alcatruz en reconocimiento a su trayectoria y contribución al desarrollo de la comuna. En tanto, el reconocimiento como institución ilustre será para Reumén para el progreso, la cultura y el deporte, destacando el aporte de esta comunidad al crecimiento y fortalecimiento de la comuna. Además, las llaves de la ciudad serán entregadas al señor Oscar Ristangue Gebauer como reconocimiento a su aporte y vínculo con Paillaco. La ceremonia oficial de entrega de estas distinciones se realizará el próximo domingo 18 de octubre a partir de las 18 horas en el Auditorio Santiago Santana. Desde el municipio extienden las felicitaciones a cada uno de los homenajeados, destacando su compromiso, dedicación y contribución al desarrollo de Paillaco. La comunidad está invitada a ser parte de esta ceremonia que se enmarca en las actividades de celebración del 92º aniversario de la comuna. Desde Paillaco, para Mediacop informó Mi Radio FM.
10: La Unión. Una emotiva ceremonia de ascenso se desarrolló en la provincia del Ranco, instancia en la que 7 funcionarios de carabineros que prestan servicio en la tercera comisaría de la Unión, Tenencia de Futrono y Retén de Yifén, recibieron sus nuevos grados como reconocimiento a su trayectoria, compromiso y desempeño institucional. La actividad fue encabezada por el comisario de la tercera comisaría de la Unión, Mayor César Enríquez, quien entregó sus impresiones sobre estos ascensos.
17: La verdad que estamos bastante contentos, muy felices de poder llevar a cabo este acto doctrinario institucional en nuestras dependencias, en nuestro cuartel y más con este día lluvioso en nuestra comuna de La Unión. Me siento muy contento, muy feliz porque el día de hoy ascienden 7 de nuestros carabineros, uno a suboficial, otro a sargento primero y los otros 5 a sargento segundo. Ellos pasan desde el grado cabo primero a sargento segundo y les toca hoy en día llevar el peso del mando y de liderar los destinos de nuestra institución.
10: Desde La Unión, capital de la provincia del Ranco, informó Radio 1 Latina.
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0: Desde la comuna de Mariquina, Trasquintu reunió a la comunidad en Casa Piedra en Maguin Alto, comuna de Mariquina, actividad cultural abierta organizada por la Asociación Huichafi Lafquén Mapu, orientada al encuentro comunitario, el intercambio de productos y la transmisión de saberes de la cultura mapuche lafquenche. La jornada comenzó durante la mañana y permitió a los participantes compartir semillas, plantas, productos artesanales, lanas, trabajos en madera, ñocha, boqui pilpil, greda y distintos productos de la tierra y el mar, entre otros. El Trasquintu constituye además un espacio para Nutram, entendiendo como una instancia de conversación y encuentro en torno a saberes, experiencias y realidades de distintos territorios. Finalmente, cabe indicar que desde la Asociación Huichafi Lafquén agradecieron la participación de quienes acompañaron nuevamente por 13 años esta actividad en Casa Piedra, destacando la importancia de continuar generando espacios para fortalecer la cultura mapuche lafquenche, compartir conocimientos y promover el intercambio comunitario. Para Mediacop, desde la comuna de Mariquina, Radio San José FM.
1: Desde la comuna de Los Lagos, la Dirección del Trabajo de Los Ríos confirmó multas contra la empresa contratista que abandonó las obras del nuevo hospital local, dejando una decena de trabajadores afectados por remuneraciones y cotizaciones impagas. El director regional del trabajo, Claudio Aguilar, explicó que las sanciones responden a la inasistencia de la empresa a los comparendos de conciliación, quedando los trabajadores habilitados para iniciar acciones judiciales.
2: Nosotros notificamos a la empresa, que en este caso es KMA S.p.A., para que comparezca a los comparendos de conciliación en la Inspección Provincial del Trabajo de Valdivia. En ninguno de los casos donde se activaron los reclamos, la empresa compareció. Y eso implicó que nosotros como Dirección del Trabajo tengamos que cursar en cada uno de los procedimientos la multa de no comparecer a la empresa. Y es de 1,11 ingresos mínimos mensuales respecto de cada uno de los procedimientos.
1: Asimismo, se evaluarán las responsabilidades que correspondan conforme a la ley de subcontratación. En la comuna de Los Lagos y para Mediacop, Radio Atractiva FM.
3: Río Bueno. Con pleno éxito se realizó la jornada de hoy, la segunda feria de salud mental denominada Creando Redes, Fortaleciendo Vidas. La feria, organizada por el área de convivencia escolar de la Escuela Patricio Lynch, se llevó a cabo en el gimnasio del mismo establecimiento, lugar donde se dieron cita a instituciones del área pública como privada que trabajan en salud mental, sumando 21 stands donde pudieron dar respuesta a consultas de delegaciones de alumnos que llegaron de distintos establecimientos, como también público en general. Mediacop habló con la profesional organizadora de esta segunda feria, la psicóloga encargada de convivencia escolar de la Escuela Lynch, Cintia Arriagada Hernández, quien destacó el éxito de esta segunda feria y respondió a nuestra pregunta: ¿cómo se está respondiendo a la salud mental en la comuna de Río Bueno?
4: Como Río Bueno estamos complejos respecto a la salud mental, muy al debe, los servicios muchas veces no dan abasto también con respecto a ello, pero sí ha ido notando también que desde muy pequeños las familias están decidiendo también poder pedir el apoyo profesional. Claro que sí, aquí se del área educacional, aparte de lo que se trabaja con el programa de integración escolar, también se trabaja de la mano con convivencia escolar, y ahí es donde nos involucra toda la parte socioemocional. Claro que sí, por lo mismo nosotros mantenemos nuestro compromiso, ya hicimos nuestra segunda versión de la feria de salud mental para que la comunidad igual se entere, se informe también respecto a los centros médicos que hoy día también están funcionando dentro de Río Bueno. Si bien a lo mejor por X factores no pudieron participar todos, pero igual contamos con 6 centros médicos que hoy día nos acompañan, donde ellos también van a explicar sus servicios y también la comunidad podrá saber qué otros profesionales también ellos tienen.
3: Desde Río Bueno, capital de los servicios del agro, para Mediacop, informó Radio Entre Ríos.
5: Valdivia, El presidente José Antonio Kast arribó a Valdivia anoche para participar en el evento del Encuentro Empresarial del Sur en su versión número 21, oportunidad en donde recordó su participación el año pasado e hizo referencia a desafíos nacionales y regionales vinculados con seguridad y empleo. Además, se refirió a la discusión del presupuesto 2027. Llamó a la calma respecto de la revisión de algunos programas, apuntando a la ansiedad que genera el tema de presupuesto. Uno siempre tiene que hacer un análisis de lo que se hizo, indicó. Por otra parte, destacó el énfasis que se ha puesto en materia de educación, especialmente primera infancia. Además, habló de los desafíos, refiriéndose a cuatro pilares esenciales para el crecimiento, entre ellos seguridad, indicando de que el gobierno está avanzando en el combate contra el crimen organizado y la competitividad tributaria. Desde Valdivia y para Conexión Regional de Mediacop, informó Radio Austral AM.
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17: 14 horas, 16 minutos.
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20: Gloria a ti, Señor. Gloria a ti, Señor, por tu amor incondicional. En tus manos, Señor, encuentro refugio y fortaleza. Gracias, Dios, por tu gracia que nos salva. Tú eres el principio y el fin. Señor, tu fidelidad alcanza los cielos. Tu misericordia no tiene límites. Cantaré alabanzas a tu nombre, oh Dios Altísimo. En cada amanecer veo tu maravillosa creación y doy gracias. Tú eres mi fortaleza. En ti confío, oh Señor. Bendito seas, Dios, por tu sabiduría que sobrepasa nuestro entendimiento. Padre Celestial, A ti pertenece toda la gloria y el honor. Tu amor perdura para siempre, Señor, y tu fidelidad nunca falla. Eres la luz en mi oscuridad. Oh Dios, guíame por tu camino. En ti encuentro paz, alegría y consuelo, Dios de mi salvación. Aleluya, porque grande es tu amor para con nosotros. Gracias, Señor, por tu palabra que ilumina nuestro camino. Toda la creación proclama tu grandeza. Oh Dios todopoderoso, en medio de las tormentas confío en tu poder soberano. Eres el buen pastor que guía nuestras vidas. Gracias. Gracias por todo. Que mi vida sea una canción de adoración a ti. Oh mi Dios, en tus manos, oh Señor, encomiendo mi espíritu. Tu gracia es suficiente, tu poder se perfecciona en nuestra debilidad. Adoramos tu nombre, oh Dios, porque eres digno de toda alabanza. Tú eres la vida verdadera, y nosotros somos las ramas. Gracias, Dios. A ti, Señor, levanto mi corazón en gratitud y alabanza. Toda la tierra está llena de tu gloria. En tus brazos seguros encuentro consuelo y descanso, Padre celestial. Tu amor es como un río que fluye constante y eterno. Digno eres, oh Señor, de recibir honra, gloria y poder.
2: Queridos hermanos de mi alma, que Dios me los bendiga grandemente. Que mi Padre eterno, el Alfa y el Omega, el principio y el fin, los proteja y le aleje todo espíritu de muerte y de enfermedad, y sobre todo ilumine su camino para que tengan paz, tranquilidad, dicha y prosperidad. Son los sinceros deseos de Ricardo Magdalena y su hermandad. Como todos los días, hoy día, jueves 8 de octubre, siendo las 14:20, llevándoles esta voz de consuelo, esta voz que quiero que llegue a lo más profundo de su mente y de su corazón, de su ser, a lo más profundo, al tuétano de sus huesos, a la médula de sus huesos, para que usted encuentre a través de tu orientación este consejo, alivio a sus dolencias, esperanza donde no la tenga. Usted encuentre solución a sus problemas que lo tienen agobiado, atormentado, depresivo, triste y desesperado. Hermanos de mi alma, Ricardo y Magdalena, lo único que deseo es lo mejor del mundo para usted, para sus seres amados, y todo lo que usted emprenda, Dios se lo multiplique al 100 por 1. Hermanos de mi alma, recuerde que este programa, la naturaleza y sus misterios, que se difunde por esta prestigiosa emisora Radio Austral, de lunes a viernes, de 14:00 a 14:15, perdón, de 14:30, de 14:15 a 14:30, disculpando. Es un programa muy diferente a que quizás usted ha escuchado, porque este programa no es religioso, pero sí es espiritual. Porque nosotros nos debemos a Dios. Gracias a la voluntad de Él estamos en este mundo. Y nosotros tenemos que agradecer la honra y la benevolencia para Él. La honra y el amor para Él. Nosotros tenemos que recordar que sin la voluntad de Él, ni la hoja de un árbol se moviera. Y recuerde que Dios sin nosotros sigue siendo Dios, pero nosotros sin Dios no somos nada. Aquí usted siempre va a escuchar que nosotros hablamos de nuestro Padre Eterno, porque Él recibimos el poder y el don que nos ha dado para poder aliviar y curar su enfermedad y solucionar sus problemas y librarlo de las dificultades, de la acechanza del maligno. Porque recuerde que Dios en los cielos, Satanás en la tierra. Y dice la palabra santa que Satanás anda como el león rugiente. Y todo lo que está escrito proféticamente se están cumpliendo, porque la maldad se ha acrecentado. Hay gente que más recurren al enemigo, a los demonios, que al mismo Dios. Hay gente de mente retorcida, de corazón duro, maquiavélico, de mente diabólica, que no le importa perdón, destruir, empobrecer, enfermar a una persona, así sea de la familia. Recurren a brujos miserables y malvados, que a través de tierra de cementerio, huesos de difuntos y un poco de rituales que por ética profesional no le digo, porque algún niño puede estar escuchando el programa, te practican para verte la desgracia. Por eso es que hay muchas personas enfermas. Y la gran mayoría de estos enfermos visitan al médico y no encuentran cura, porque es algo malo que le han hecho. Por eso que hay hogares que en este momento están destruidos, separados o en vía de separación. Hay gente del campo que los animales se mueren, la cosecha no se da, y lamentablemente están trabajando a pérdida. Hombre del negocio, lamentablemente el negocio no va para adelante sino para atrás. Gente que trabaja y no consigue nada. Gente que busca trabajo y no lo encuentra. Gente que tiene muchos sueños, anhelos, aspiraciones y no lo pueden conseguir. Personas, padres, madres, familiares que ven que su hijo, su hija, su familiar está sumergido, metido de cabeza en ese infierno llamado drogas y alcohol. Porque su mente ha sido corroída, dañada por alguna maldad. Pero recuerde que todos estos problemas tienen curación. Porque el poder del bien es ilimitado. El poder del mal es ilimitado. Y el bien siempre va a prevalecer contra el mal. El mal nunca va a poder. Y nosotros trabajamos en procura del bien. Y recurrimos a nuestro Padre Celestial para poderlo ayudar de toda cosa negativa que le esté pasando. 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A don Ramiro, 5 de abril, bajo el signo de Aries. Ramiro, la enfermedad que vienes padeciendo a las piernas, a la cabeza, eso que te estás quedando ciego y te duele mucho la espalda, no es nada bueno lo que te han hecho. Yo te recomiendo que me traigas un poco de orine, porque voy a visualizar la energía maligna que te han tirado, porque tú tienes un trabajo negro de brujería que te fabricaron. Tu salud, cada día que te acuestas y te levantas, amaneces con una complicación más. Cada día se está deteriorando más. Cada día tus fuerzas se te están acabando. Y esas piernas, muchas veces no tienes fuerza y tú tienes 48 años. Eres un hombre joven. No permitan que a través de estos rituales oscuros que te han fabricado, te dañen a ti, como lo están haciendo. Y es tu propio primo, Juan Carlos. Tu primo Juan Carlos es un hombre envidioso y malo. Tú siempre has sido un hombre próspero. Por eso, él siempre sintió envidia y resentimiento hacia ti y te hizo eso. Visítame, mi hermano. Ya está la enfermedad, ya está el mal, pero tiene cura, tiene sanación y tiene remedio a tus dolencias. Pero tienes que visitarme. Y todas esas personas enfermas, visítenme, que los podemos ayudar. Problemas de trabajo, de dinero, de campos, de tierras. Cualquier problema tiene solución, mi querido hermano. 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Doña Lucía. 12 de diciembre de 1960, Lucía. Eres sagitariana. Mujer de carácter fuerte, rebelde, pero eres una mujer noble, caritativa, una mujer que siempre te ha gustado ayudar. Tienes 3 hermosos hijos, ya adultos, 2 varones y la mujer. Pero tu hijo mayor está totalmente enfermo. Sí, él no te lo dice, pero tú lo notas pálido, tú lo notas que él se está secando, tú lo notas a él, que las ojeras, ojerudo, tú lo notas a él totalmente débil. Sí, mamita. Gracias por ser una buena madre. Gracias por preocuparte por tu hijo. Tú te estás muy preocupada por él, porque lo ves así. Tu hijito tiene un trabajo negro que la ex mujer Sofía le hizo para enfermarlo. Si no actúas rápido, yo no te voy a decir que se va a morir mañana o pasado, porque el único que sabe cuando uno se muere es Dios. Pero con un trabajo de brujería te enferman y te matan. Entonces, mi querida hermana, visítame, que con el amor del mundo te puedo ayudar curando a tu hijo. Tráeme una fotografía o tráemelo a él para mostrarte lo que le han hecho. Y tú me das 13 días y vas a ver con un buen tratamiento, después de haber sacado esa maldad, cómo él se restablece su salud. Porque si no, esto va a pasar a mayores. 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La persona que me llamó en este momento. Terminando el programa, le devuelvo la llamada. Gracias, hermanos, por la confianza depositada en Ricardo y Magdalena, porque los hermanos se dan cuenta y sienten en su mente y su corazón que mis palabras son honestas, sinceras y salen de lo más profundo de mi ser. Porque lo único que yo pretendo es que usted entienda y comprenda que usted, como ser humano, merece lo mejor del mundo. Merece ser feliz, vivir con salud, tener aspiraciones, metas, tener trabajo, tener dinero y vivir bien. No permitan que me lo desgracien a través de maldades o brujerías. Estoy en condición de ayudarlo. Somos un grupo de personas que hemos venido a hacer el bien sin mirar a quién. Levantar al que debe ayudar al necesitado. En Valdivia, todos los días. Miren estas personas que me mandan los mensajes como son víctimas de trabajos de brujería. ¿Y cuántas personas no estarán así? Escríbanme, llámenme, visítenme, que los puedo ayudar. Recuerda que Dios da oportunidades. Y esta es la oportunidad que Dios y la vida te está dando. 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Hermanos del alma, bendiciones. Un fuerte abrazo.
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17: 14 horas, 37 minutos.
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2: Por Radio Austral de Valdivia, una emisora bien valdiviana, hablamos de educación digital y uso responsable del celular en la comunidad escolar. Las reglas digitales también necesitan conversación. Cuando una nueva regla llega a una comunidad escolar, puede generar preguntas. ¿Dónde guardaremos los teléfonos? ¿Qué pasa si necesito comunicarme con mi familia? ¿Qué ocurre durante el recreo? ¿Cómo funcionan las excepciones? Por eso, implementar una regulación de celulares no debería reducirse simplemente a colocar un cartel que diga prohibido. Las orientaciones del Ministerio de Educación buscan que los establecimientos incorporen la normativa a sus reglamentos internos y que la comunidad pueda conocer cómo funcionará en la práctica. Eso requiere información clara para estudiantes, docentes,

0: Asistentes de la educación y familias. Conversar sobre las reglas también ayuda a comprender por qué existen. Cuando sabemos que detrás de la medida hay objetivos relacionados con aprendizaje, convivencia y bienestar, resulta más fácil entender que no se trata simplemente de quitar un objeto. Además, escuchar a la comunidad permite anticipar situaciones concretas. Las necesidades pueden ser distintas según la edad de los estudiantes, el nivel educativo o la realidad del establecimiento. La nueva ley entrega un marco común para el país, pero su implementación cotidiana ocurre en cada comunidad educativa. Y mientras más claro sea ese proceso, menos espacio habrá para confusiones y conflictos. 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En Radio Austral le indicamos la hora.
1: 15 horas, 1 minuto.

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El Círculo de Fuerza en Retiro Forcapeca Valdivia cita a asamblea mañana viernes a las 3:30 de la tarde en la sede que está ubicada en Picarte 2236. Va a estar presente representante de la oficina de Dipreca Valdivia. Varios temas que informar, no falten. La agrupación de expresos políticos y familiares Valdivia cita a asamblea el sábado a las 4:00 de la tarde en la sede de la CUT. Van a hablar, entre otros temas, sobre la PGU. Se cita a reunión a los vecinos de la Villa Nagasaki y Caucau para el sábado a las 4:00 de la tarde. Círculo de suboficiales en retiro en Montepiedad de las Fuerzas Armadas Valdivia cita a los socios, socia, asamblea, el sábado 10 de octubre a las 15:03 de la tarde. En dependencia de la institución que está ubicada en calle General Baquedano 1211. El martes 13 de octubre a las 3:00 de la tarde en la sede del Club Deportivo Patria tienen reunión los socios de la PR Curiñanco. Tendrán visita de la Universidad de Talca, entidad que está a cargo del proyecto de conservación. Por favor, sean puntuales, comunican la directiva. Somos la Austral, a esta hora de las canciones y melodías de México.

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¿Cómo está a esta hora la locomoción colectiva? Un saludo especial para todos ustedes, que estén estupendamente bien. ¡Buena jornada! 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
1: En Radio Austral le indicamos la hora.
2: 16 horas, 2 minutos.
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3: Muy bienvenidos a la programa de consejos de ayuda de orientación, programa de este indiecito, programa de sanación, de curación, programa para que usted pueda en estos momentos sintonizar, para que usted pueda llamar, pueda comunicarse con nosotros, saber lo que a usted le está pasando, lo que a usted le está sucediendo, porque usted debe saber que indiecito, ser indiecito que viene desde muy pequeño, desde muy chiquitico, ayudando a muchas personas. También saber, hermano mío, que muchas personas hoy en día están sufriendo víctimas de daños, de brujerías, de maleficios. Cantidad de personas en estos momentos, a consecuencia de una maldad, de una brujería, de una maleficia, se están destruyendo. Por eso ustedes, hermano mío, que en este momento escuchan este programa, escuchan las sanaciones y las curaciones de este indiecito Tupac Lahual, puede usted en estos momentos llamar, comunicarse, saber lo que a usted le está pasando, lo que a usted le está sucediendo. Si ese problema es ser la natural, nosotros se lo decimos. Si su problema es ser postizo, también se lo digo, hermano mío, porque tenemos poder, tenemos secreta, tenemos conocimiento de la Pachamama. Tenemos conocimiento de las plantas, de las raíces, de cortezas. Por eso ustedes en estos momentos escuchan a este indiecito, escuchan este programa para poder sanarse y curarse. ¿Usted qué tiene en estos momentos? Problemas en la parte sentimental. Yo le hago volver esa persona que se alejó. ¿Usted qué tiene problemas en la parte de la salud? 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Estamos en vivo y en directo. Estamos aquí detrás de esta micrófona, detrás del aparato de la cabina vidrio. Estamos ayudando a todas las personas que en estos momentos sintonizan este programa y muchas veces se preguntan, ¿será la verdad, será la mentira? Indio le va a decir, le va a sanar, le va a curar y le va a decir lo que le está pasando, lo que le está sucediendo. Porque mis conocimientos son desde muy pequeños. Mis conocimientos son desde muy jarita, desde muy pequeñito. Por eso ustedes, hermano mío, escuchan este programa de ayuda, de conseja, de orientación. 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Vamos con la primera, la llamadita de hoy jueves, acá en vivo y en directo, en radio, ayudando a todas las personitas que tienen problemas. Bienvenida a la programa. ¿De dónde me llama?
4: Cerro Navia.
3: De la Cerro Navia. ¿Cuánto tiempo lleva usted escuchando a Indio?
4: Recién hoy día.
3: ¿Recién la hoy día?
4: Sí.
3: ¿Y qué es lo que más le ha gustado de la programita?
4: Bueno, no sé, yo como recién empecé a escucharlo, bueno, los informes que le da a las demás personas.
3: Ah, bueno, madre mía. Bueno, pensionista, regáleme su fecha de la nacimiento.
4: El 29 de julio.
3: ¿Del año?
4: 1940.
3: 29 de la julio del año 1940. Exactamente. Gracias a Dios veo en usted, madre mía, que no hay daño, que no hay brujería, que no hay maleficio. ¿Me entender?
4: Sí.
3: Pero últimamente veo su cuerpo que últimamente ha andado como muy cansado, como muy agotado.
4: Sí.
3: Muchas dolores en la parte del cuerpo.
4: Sí.
3: Y me marca, hermana civilizada, últimamente como una enfermedad del sistema la nervioso.
4: Sí.
3: ¿Me entender?
4: Sí.
3: Veo que últimamente usted andar así como muy preocupada. También últimamente mucho dolor en la parte de la espaldita, de la cinturita. Y me preocupa también como unas clavadas, unas puntadas en la parte de la cabeza. Que muchas veces dar como la dolora. ¿Me entender?
4: Sí.
3: Pero en este momento veo, y le soy sincero y honesto, veo enfermedad natural en usted, madre mía. ¿Usted ya se hizo ver de la ciencia médica?
4: Sí.
3: ¿Qué le dijo la médico?
4: Es un Parkinson lo que me dio.
3: Ah, por algo se lo estás diciendo. Con razón veía aquí, en esta la momenta, indiecito veía ese problema, esa dificultad en la sistema, la nerviosa.
4: Ya.
3: Incluso, hermana la civilizada, también usted, hay veces, hermana mía, la veo, ¿usted tuvo como una accidenta?
4: ¿Cómo?
3: ¿Usted tuvo como una accidenta?
4: Sí.
3: Porque aquí me marca. ¿Hace cuánto tiempo?
4: Aló, fe, que estoy con una nieta aquí.
3: ¿Hace cuánto tiempo tuvo esa accidenta?
4: Poco más, como fue para 2 meses.
3: ¿Como 2 mesecitos?
4: Sí.
3: Madre mía, le voy a ser sincero y honesto. Usted necesita una irradiación. ¿Me entender?
4: Ya.
3: Tenemos planticas, tenemos, hermana la civilizada, extractos que le pueden ayudar en eso.
4: Ya.
3: ¿Me entender?
4: Sí.
3: Y le vamos a ayudar para que usted pueda quitar esas dolores, esas dificultades que últimamente está teniendo usted en la campo de la salud.
4: Yeah.
3: Porque usted por más que toma la remedia, pero le sirven como de calmantes.
4: Por un momento nomás.
3: Exactamente, sí. Por algo se lo decir indiecito.
4: Yeah.
3: ¿Listo?
4: Listo.
3: Llame a Malojita, separe una cita y venga a visitarme lo más rápido la posible.
4: Ya. Yeah.
3: ¿Listo?
4: Muy bien, indiecito.
3: Madre mía, ¿Indio le dijo la verdad o le dijo la mentira?
4: No, sí, esta me dijo la verdad.
3: Hermana mía, la espero mi Malojita.
4: Ya.
3: ¿Listo?
4: Ya.
3: Que Dios la bendiga.
4: Ya, igualmente, gracias.
3: Hasta pronto.
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8: ¿Aló?
9: ¿Cómo estaré tú?
8: Bien.
9: ¿De dónde me llama?
8: De San Ramón.
9: ¿De la San Ramón? ¿Cuánto tiempo lleva usted escuchando Indiecito?
8: Mire, hace harto tiempo que estoy escuchando, pero hoy día me atreví a llamar por un problema que tengo de mi nieta.
9: Ah, ¿se atrevió a llamar?
8: Sí.
9: Ah, bueno. ¿No nos haya visitado nunca?
8: No, no.
9: Ah, bueno, madrecita.
8: Primera vez que yo llamo.
9: Primera la vez. ¿Y qué le ha gustado de la programa?
8: Bueno, me han gustado las verdades que usted le dice a la gente.
9: Las verdades, que eso es lo principal, hermana mía.
8: Sí.
9: Porque más vale una gota de la verdad que una cántara de la mentira, ¿cierta?
8: Sí.
9: Ah, bueno, madre mía, regáleme fecha de la nacimiento.
8: 5 de diciembre de mi nieta.
9: ¿Ya?
8: De 1988.
9: 5 de la diciembre.
8: Sí, de 1988.
9: De
8: 1988.
9: Uy, vieja santísima, una personita de carácter fuerte. Una personita que no le gusta que nadie le decir nada.
8: Sí.
9: Usted muchas veces le aconseja, la trata de ayudar, pero le entra por una oreja y le sale por la otra. Muchas veces anda así como rabiosa, como enojona. Como que ella se quisiera mandar él sola.
8: Sí.
9: Pero me preocupa, hermana civilizada, de que últimamente ella en la campo de la salud no ha estado muy bien.
8: Sí.
9: ¿Va a entender?
8: Sí.
9: ¿Por qué se lo decir? Porque veo últimamente como mareos, como emborrachamientas. Y me preocupa también que hay veces que siente ella como unas doloras en la parte de la estomaguita.
8: Ya.
9: ¿Me entender?
8: Sí.
9: También hay veces, hermana mía, esas mareos, esos emborrachamientos, como le haber dicho.
8: ¿Sí?
9: Y unas clavadas, unas puntadas en la parte de la cabeza.
8: Ya.
9: Sí se lo ha dicho, ¿cierto?
8: Sí.
9: ¿Por qué se lo decir? ¿Usted ya la llevó a la ciencia médica?
8: No. Ella está tratándose con psicólogo.
9: Porque veo que últimamente hay veces que toma remedias, toma pastillas, pero veo que seguir igual.
8: Ya.
9: ¿Me entender?
8: Sí.
9: Incluso hay veces, hermana mía, que ella se siente así como cansada, como agotada, como que no le dan ganas de hacer a nada.
8: Ya.
9: ¿Me entenderá?
8: Sí.
9: Y hay que tener mucha la cuidada, personita.
8: Ya.
9: Porque a ustedes hay personas que los quieren ver destruidos, que los quieren ver mal.
8: Ya.
9: Gente a su alrededor, malas personas que quieren verlos a ustedes la destruir. ¿Me entender?
8: Sí.
9: ¿Por qué se lo decía? Porque veo que últimamente su nieta, hermana civilizada, hay veces que anda así como que en ocasiones anda bien, pero de un momento a otro se deprime y se decae.
8: Ya. Yeah.
9: La veo llorar y la veo botar lágrimas en ocasiones.
8: Sí.
9: ¿Me entenderá?
8: Sí.
9: Y también me preocupa, hermana civilizada, de que hay veces que ella sentir como unas clavadas, unas puntadas en la parte del pecho.
8: Ya. Yeah.
9: ¿Lo ha notado, cierta?
8: Sí.
9: Por algo se lo está diciendo Indio. Lo que va a hacer usted va a tener que venir a nuestra maloja.
8: Ya está, ya muchas gracias,
9: Indiecito. Madrecita, la espero en malojita.
8: Ya, Indiecito, muchas
9: Vamos
8: gracias.
9: Vamos a ayudar.
8: Ya, muchas gracias.
9: Que Dios bendecida.
8: Ya, gracias, igual.
9: Hasta pronto.
8: Chao, hasta el porón.
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9: Eso es lo que me gusta. Eso es lo que me pone mucho contento
5: me pone mucho lo feliz que este programa se escucha en muchos lugares y este programa tener mucha la sintonía. 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Porque hoy en día muchas personas están con problemas en la parte de la salud, con problemas en la parte económica, que de un momento a otro se vinieron abajo, que la parte económica no le rinde, no le luce. También muchas personas hoy en día, personas que están dedicadas a la ganadería, animalitos muriéndose, personas que de un momento a otro empezaron a tomar alcohol, un familiar, un hijo, un tío, que de un momento a otro empezó con la alcohol y no puede salir adelante. Tenemos secreta, tenemos conocimiento, tenemos poder, tenemos a través de las plantas, de las raíces, de las cortezas, tenemos los secretos y tenemos la solución a ese problema, a esa dificultad que usted está pasando. Hermanos míos, gracias por haber sintonizado este programa. Nos vuelven a escuchar nuevamente. Nuevamente nos vuelven a escuchar en este mismo horario y en esta misma radio. Hasta pronto. Hermanos míos,
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2: 16 horas, 18 minutos.
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14: Amigas, amigos, ¿cómo están? Hoy ya venimos más sonrientes hoy día porque el día nos sonrió también un poquito. Igual hemos tenido lluvias y eso ha estado presente, pero sale un poquito el sol y eso nos hace sonreír un poquitín. ¿Qué tal? ¿Cómo están? Bienvenidas y bienvenidos a nuestro encuentro de hoy, el último en este estilo, es decir, con dos voces para una canción y con triunfadores para esa historia que traeremos hoy. Entonces, quédense con nosotros que traeremos un sinnúmero de éxitos, canciones, recuerdos, novedades, de todo un poquito, porque ustedes se lo merecen, amigos. Estoy con Pablo Sáez, quien trae inmediatamente la portada de hoy.

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Listo, amigos, estamos en la tarde ya, comenzando con las tareas que tenemos cada día y que lo hacemos junto a ustedes. Eso es lo más, digamos, vibrante de la programación, que ustedes sean los número uno, poniéndole nota a los artistas que vamos a presentar de inmediato. Mucha atención porque traemos un tema histórico hoy día muy hermoso, que fue éxito en toda Latinoamérica y que vamos a presentar en esta primera sección, que es Dos Voces para una Canción.

cada vez que escuchen los temas que tenemos hoy día, nos tienen que escribir aquí a nuestro WhatsApp, el +56 632 21 3601, o hacerlo telefónicamente en nuestro 63 221 3601. Esa es la fórmula. Y ahora pongan mucha atención, que vamos con el tema de hoy, para decir quién lo hace mejor. Aquí estamos con el tema que se llama Como la cigarra, y el primer intérprete es León Gieco.

Bueno, hemos tenido un corte de energía eléctrica que nos hizo caer las canciones. Lamentablemente el computador inmediatamente reacciona, así es que... Pero ya escucharon, así que no hay problema. Escucharon cada uno de los pedacitos de lo que teníamos previsto de Pablito, hombre. León Gieco en la primera parte, como la cigarra. ¿Le canto yo un poquito? Y en la otra parte está Mercedes Sosa, que igual, una intérprete que no la olvidamos, ya está en el cielo, pero tiene una tremenda voz y además su estilo era muy, muy especial. Así es que ahora es tarea de ustedes que nos escriban a nuestro WhatsApp, que ya les dije que es el 63-221-3601, o nuestro teléfono que, bueno, el WhatsApp más grandecito, el más 56-632-21-3601. El otro es el teléfono nomás, que es el 63-221-3601. Mientras nosotros aquí tenemos un día bastante bonito, porque se ve el sol, todo eso, Marie, una de nuestras buenas amigas auditoras, ya me escribía y me decía que ella se va a su casa a esta hora y que llueve. Hay lluvia por todos lados, una lluvia suavecita, así es como... Es como llovizna casi, ¿eh? Muy suave. Es una caricia esa lluvia. Así es que muchas gracias por ese dato, porque está raro el tiempo en todo Chile. En el norte también igual han tenido tormentas, han tenido lluvia. Lugares que nunca llueve en esta época, pero nunca, nunca, nunca, nunca han tenido lluvias. Entonces está todo extraño. Ahora... Alguien dijo, espérense nomás cuando lleguen las temperaturas altas, porque creo que nos vamos a derretir este verano también. Así que esa va a ser la otra, la contraparte va a ser como dos calores para una sola persona. Dos calores y una sola persona. Ya. Entonces, quedó claro, ¿no es cierto? Las canciones, ¿sí? Como La Cigarra, León Gieco y Mercedes Sosa. Ahora, a votar.

Muy bien, ahí están las primeras canciones de nuestra programación, como también las primeras votaciones que están llegando aquí a nuestra mesa de trabajo, o sea, a nuestro PC, nuestro computador. Sí, delante estábamos presentando los temas, de repente viene un cortecito y por eso fue ese vallecito, pero nada, casi nada. No se preocupen, amigos. Oye, vamos a seguir entonces, porque tenemos ya votaciones como Marcia Trujillo. Hola, buenas tardes, yo estoy votando por Mercedes Sosa, me dijo ella. Muy bien, como a ti te gusta Mercedes Sosa, entonces yo voy a poner el votito ahí, exactamente donde tú lo has solicitado. A ver, mi amiga Emilia, ¿qué dice? Hola, ¿cómo estás? Amigo Germán y Pablito, buenas tardes. Voto por la 1, o sea, por León Gieco. Perfecto. Ahí va a ir tu votación, con la versión de León Gieco para el tema Como la cigarra. ¿Qué más dice? Por acá también, ella está en la quinta región, por acá también lluvia de plumilla, muy suave, pero mojadora, me dice. ¿Para qué te cuento? Ya está. Oye, tan bonito que estaba el sol, ¿eh? Y ahora truenos, relámpagos, lluvia. Así estamos, pues. Este es el año 2026 con el niño de visita. Ay, ay, ay. Pablito, ¿no tiene un poquito de música?

Che, bueno, está el ritmo a esta hora cuando hacemos ya nuestra tarde musical y tenemos la votación de nuestras amigas y amigos que están junto a Dos Voces y Una Canción. Porque son dos voces distintas, totalmente diferentes, como la de León Gieco, por un lado, y Mercedes Sosa, por otro, para un tema que se llama Como la Cigarra. ¿Qué dice Martita? ¿Qué dice Martita? Martita le ha gustado León Gieco, de todas maneras. Y... hola, buenas tardes, Germán y Paulito. Ah, Marí, ¿cómo estás, Marí? Así que está lloviendo ya. Que tengan un lindo programa, voto por León Gieco. Cariñosos saludos, feliz con la lluvia, dice ella, allá en Santiago. Muy bien, muchas gracias. Estamos votando a esta hora. Sí, porque esta es la hora en que ustedes dicen, ¿quién lo hace mejor?

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6: En Radio Austral le indicamos la hora.
7: 17 horas, un minuto.
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Ese tema bien divertido porque viene como de una película, así se llama. Estas botas están hechas para caminar. Claro, y ahora justamente están usando botas. Imagínate en qué van a quedar las prendas estas de primavera-verano. No se han podido vender. Yo me compré unos chorpos, Pablito. Y ahí están. No he podido ponérmelo. Oye, ¿sabes que una auditora me escribe aquí? Macarena me dice: buenas tardes, amigos de Radio Austral. Buenas tardes, Pablito, Germán. Soy una auditora, los escucho todos los días, dice. Además nos acompañan, nos protegen, en fin. Dice: quisiera contarles que voy en una micro 2 y el chofer, muy desubicado, ha dejado a alumnos y alumnas botados en el paradero. Les dice: chao, chao. Así les dice: chao, chao. Se van en otra. Y los niños y niñas abajo, le dice. El chofer le dice: ustedes se van en otra y los niños abajo. Además, la gente se molestó por cómo pasábamos saltando los lomos de toro, como si nada. Ningún respeto de eso. No es culpa de los usuarios si van atrasados estos choferes. Claro, pues. Y además, estos choferes deben saber que gracias a estas personas que van en esos buses, ellos pueden vivir. O sea, ellos viven de los usuarios. Son su medio de vida. Así que el respeto tiene que estar en primer lugar. Y los niños también, porque ellos tienen una subvención por ese... Será bajito o poquito lo que pagan los niños, pero tienen una subvención que el Estado les entrega a las empresas por los niños que llevan. Así que ya, pues, está bien la cosa, pero respeten a los niños, respeten a las familias, respeten a todo el mundo. No son todos, por supuesto. Hay algunos que se les pasa la mano. A veces pagan todos por lo mismo. Ya, Pablito, ojalá esto se solucione. Auditores que nos escriben justamente en medio de una lluvia tormentosa que de repente desaparece, aparece el sol, en fin, un tiempo muy, muy raro. Vamos a ir entonces, porque esta es la hora de la segunda vuelta. ¿Cuál?

Ponga la atención, llevamos un empate hasta este momento, ¿ah? ¿Eh? ¡Oh, que está buena la cosa! En Dos Voces para una Canción tenemos el tema Como la Cigarra, que primero nos canta León Gieco.

Así es la cosa, están votando nuestros amigos. Le decía a Dignita, y que está en sintonía. Oye, estamos en este momento saliendo en internet y no al aire, no en AM. Pero si yo lo estoy escuchando por internet, bien, moderna ella, perfecto. Entonces, está votando por Mercedes Sosa, dice que le encanta. Muy bien, yo pongo ahí el voto entonces en Mercedes Sosa. Y Teresita de Niebla, que nos contaba una cosita hace un rato, a ver, que nos contaba que comenzaron los truenos en la costa. Claro que sí. Y está votando por León Gieco, es mi voto. Saludos enormes para Germán y Paulita, abracitos enormes también. ¿No ve? Estamos empatados, oye, con estos dos tremendos intérpretes, León Gieco y Mercedes Sosa. Pero aún no se dice nada. Ustedes deciden quién lo hace mejor.

0: Sandro, con uno de sus más grandes éxitos, Trigal. Son las 5:15 y medio minutos en este momento. Estamos en este día cambiante, dentro de tempestad, de viento, sol, lluvia, de todo un poco, relámpagos, truenos. ¡Uy, qué tiempo más variado, Dios mío! Pero así estamos. Pero Juan Manuel, que no es Juan Manuel Serrat, no, el amigo que se llama Juan Manuel, no más. Juan Manuel está votando por Mercedes Sosa. Le gusta esa interpretación de esta canción que se llama Como la cigarra. Y Susana estaba también votando por Mercedes Sosa, que es la voz femenina que tenemos hoy día en esta competencia. Esto va hasta cerquita de las 6, y ahí es donde incluimos el tema más votado, más ganado y que más acepten ustedes. ¿Dónde?
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0: en Radio Austral.

Ay, ay, ay, el tiempo está malo en todas partes. Aquí, bueno, ustedes saben las características de lo que hemos vivido hoy, ¿no? Con tormenta, con relámpagos, con truenos que sigue en Santiago, aluviones. Fíjate que está una micro ahí arrastrándose en pleno Las Condes, nada menos. Así que la cosa está bien, bien complicada. Y aquí Macarena me da los agradecimientos por lo que dije de ese conductor que no respeta a los alumnos, que los deja botados, que le dice que se queden ahí nomás, en fin. Así que gracias, Germán, siempre tan atento, me dice ella. No, no, si se trata de decir nomás lo que corresponde. Y que tenga un muy buen día, dice Macarena. Muchas gracias, Macarena. Y que se mejoren las cosas, que es lo más importante. Oye, votaciones para este día jueves, el último día de la semana en que tenemos dos voces para una canción, con el tema Como la cigarra, hoy con León Gieco y con Mercedes Sosa. Don Carlos, que está camino a Futa, me dice, escucho por internet a esta hora. Excelente programación, muchas gracias. Y estoy votando por Mercedes Sosa. Perfecto. Y la familia Andrade, que también nos escucha a esta hora por internet, me dicen, también, votando por Mercedes Sosa. Porque así es, tenemos dos voces y una canción.

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3: Por Radio Austral de Valdivia, una emisora bien valdiviana, hablamos de educación digital y uso responsable del celular en la comunidad escolar. Las reglas digitales también necesitan conversación. Cuando una nueva regla llega a una comunidad escolar, puede generar preguntas. ¿Dónde guardaremos los teléfonos? ¿Qué pasa si necesito comunicarme con mi familia? ¿Qué ocurre durante el recreo? ¿Cómo funcionan las excepciones? Por eso, implementar una regulación de celulares no debería reducirse simplemente a colocar un cartel que diga prohibido. Las orientaciones del Ministerio de Educación buscan que los establecimientos incorporen la normativa a sus reglamentos internos y que la comunidad pueda conocer cómo funcionará en la práctica. Eso requiere información clara para estudiantes, docentes, asistentes de la educación y familias. Conversar sobre las reglas también ayuda a comprender por qué existen. Cuando sabemos que detrás de la medida hay objetivos relacionados con aprendizaje, convivencia y bienestar, resulta más fácil entender que no se trata simplemente de quitar un objeto. Además, escuchar a la comunidad permite anticipar situaciones concretas. Las necesidades pueden ser distintas según la edad de los estudiantes, el nivel educativo o la realidad del establecimiento. La nueva ley entrega un marco común para el país, pero su implementación cotidiana ocurre en cada comunidad educativa. Y mientras más claro sea ese proceso, menos espacio habrá para confusiones y conflictos. 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

piel morena. Y aquí la piel morena, la piel blanca, la piel trigueña, todas las pieles están con nosotros en nuestra tarde musical. Faltan 22 minutos para las 6. Ya, oye, nos acercamos al momento final. Un amigo que se llama Evaristo, que nos escucha en Santiago, nos envía aquí algunas fotos porque me dice, imagino que vieron lo del desborde del canal de San Carlos. Mira, como de verlo en directo no vi, pero sé que se desbordó el canal San Carlos y las inundaciones, me dice. ¿Cómo están ustedes, el equipo? Nosotros aquí con trueno, relámpago, pero tranquilo, no nos ha pasado nada. Muchas gracias. Están evacuando una clínica, dice, con el aluvión, más medio metro de barro. Oh, está la patana, es el amigo Evaristo. Claro que sí. Hay una bodega con 70 centímetros de barro, una bodega de la clínica. Oye, qué increíble, ¿eh? ¿Cómo ha pegado fuerte en Santiago? Pero nosotros aquí podemos recibir 200 milímetros de agua y estamos ahí. Pasan cosas, sí, obviamente, pero no como en Santiago. A ver, otra amiga aquí, Doris. Buenas tardes, ¿se cayó la señal? Sí, no es que se haya callado, la cortamos nosotros por prevención. Los estoy escuchando en el celular, dice Doris, como lo están haciendo muchos a esta hora. Así que muchas gracias por esa diferencia. Tan amables que son, ¿eh? Cariñosas y cariñosos. Cariñositas y cariñositos. Así se portan ustedes. Y ya. Y tenemos otras votaciones que están aquí. Arturito, que está mejorando. Menos mal, Arturito, ¿eh? Qué bueno. Está votando por Mercedes Sosa, y también Janet está votando por Mercedes Sosa. Pero nos queda tiempo todavía, faltan 20 minutos para las 6.

La lluvia persiste, tenemos una fuerte cantidad de lluvia a esta hora. Y también nos informan que hubo un accidente en Puente Cutipay, así que mucha atención a los conductores, pongan atención a este momento en que advertimos a los conductores principalmente que vayan con mucho cuidado porque en el puente Cutipay hubo un accidente, nos informan en este preciso momento. La lluvia se deja caer fuertemente en este instante también. Estábamos mirando imágenes de Las Condes en Santiago, realmente increíble cómo se desbordó el canal San Carlos y ha creado problemas que no habían vivido ahí en ese sector. Vamos a ir por unas canciones porque luego tendremos el resultado y lo que les tengo para después es que hoy día le vamos a hacer un pequeño homenaje al gran Piero que nos dejó ayer y que ha partido un mundo mejor. Vamos a ir entonces por estas canciones y después sabremos quién lo hace mejor.

0: Muchas gracias por estar igual en sintonía, a pesar que nuestra transmisión AM la hemos dejado un poquito al margen por este fenómeno que tenemos en este momento. Pero tenemos muchas cosas distintas hoy día, nos han llegado muchas informaciones. Ahora hay un accidente, hay una compleja situación climática en la Bahía de Corral, desde el sector Carboneros a Isla del Rey, en la región de Los Ríos. También hay un volcamiento de vehículo en la salida norte de Valdivia. Se desconoce la cantidad de lesionados. El accidente ocurre en la ruta T-302, sector Quitacalzón. Unidad de emergencia acude al lugar. También un accidente de tránsito en la ruta T-350 que une Valdivia con Niebla. Se trataría de una colisión de dos vehículos a la altura del puente Cutipay. Organismos de emergencia se han trasladado al lugar. Son los hechos y las informaciones de lo que está pasando en este momento. Y ahora vamos a ir entonces al ganador, de acuerdo a la votación que ustedes nos han entregado aquí, con esta tremenda competencia de dos gigantes de Argentina, que son León Gieco y Mercedes Sosa. Estuvo en una competencia pero parejísima durante muchos minutos, pero después ya hubo una tendencia hacia uno de los protagonistas de hoy, jueves 8 de octubre. Mucha atención entonces, que hoy día tenemos una ganadora con la cigarra, que es Mercedes Sosa.
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0: En Radio Austral le indicamos la hora.
8: 18 horas.
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Esta es nuestra tarde musical, hoy día con muchas sorpresas, cosas no habituales, qué sé yo, cortes de energía, relámpagos. Pero un día muy, muy especial, muy cambiante además, con informaciones de todo tipo, también informaciones de la zona central que están muy afectados en este momento. Pero debemos continuar con nuestra programación que tenemos justamente preparada para ustedes. Ayer fuimos sorprendidos mientras hacíamos nuestro programa cuando recibimos una información que moría el ícono de la canción popular de América Latina, que murió a los 81 años, este gran cantautor que es Piero. Y les prometimos tener hoy día justamente la presencia de este gran cantante como uno de los más grandes triunfadores y además un hombre que desarrolló tanto su vocación musical como su sensibilidad social, con una trayectoria impresionante. Traemos hoy día entonces a este niño que emigró de Italia y llegó a Argentina a los 3 años, un niñito, y de ahí empieza una historia y una trayectoria. Amigos, recibamos con mucho agrado hoy día al gran Piero.

Mi viejo fue el título que lo consagraría nacional e internacionalmente a este gran intérprete que es Piero. ¿Cómo comenzó la carrera de este artista? Una grabación musical hecha en el seminario fue enviada por un padre al Canal 9 de televisión. Y fue allí justamente donde Piero, que terminaba de abandonar el seminario, debutó en varios programas de televisión en 1964, entre ellos Remates Musicales, que conducía el joven Roberto Galán, cantando canciones melódicas italianas como Giovanni. En 1965 grabó los sencillos El Cachivache y Rosita, que eran temas de Roberto Carlos. También en 1965 grabó La Sombrilla. Por esos mismos años empezó a realizar presentaciones en vivo en diferentes sitios nocturnos en Buenos Aires, junto a artistas reconocidos como Leodán, Nil Sedaka, Palito Ortega, qué sé yo, Chico Navarro, entre otros. Decidió luego replantear su carrera musical y retirarse durante 3 años para estudiar música y dedicarse a componer, tratando de encontrar su propia identidad y un sentido más profundo a sus canciones. Mientras tanto, vivía de la venta de camisas, que eran especiales para sacerdotes, con esos cuellos especiales. Y conoció al escritor José Cherkasky, quien se desempeñaba como periodista de la revista 7 Días. Integraron una fórmula creativa para componer canciones, pero el éxito le llegó con una canción, Mi Viejo, la que acabamos de escuchar. Fue el inicio de su gran éxito internacional, quien ahora nos trae Si Vos Te Vas.

Si vos te vas, con Piero, un grande de Argentina que nos dejó ayer. Bueno, Piero estuvo exiliado muchos años. Y en 1981, cuando se preveía el fin de la dictadura militar en Argentina, Piero se propuso volver y hacer una escala previa en Uruguay. En su regreso lo acompañó su nuevo manager, el Gordo Pierre, célebre en Argentina por haber descubierto a la banda Sui Generis, y que poco después sería inmortalizado con una canción llamada y dedicada a Patricio Rey y sus Redonditos. Varios músicos con los cuales Piero había hecho contactos en España también regresaron a Argentina, y con ellos empezaron a dar forma a la creación de su banda Prema, entre ellos los guitarristas Amadeo Álvarez y Daniel Mancini. Pero Piero prefería la soledad, prefería la creación, prefería desarrollar su talento. Además, tuvo una gran actividad política y humanitaria en distintos países latinoamericanos, pero la música era su mundo, era su eje, y ahí desarrollaba todo su talento, con canciones como esta, y todos los días.

Piro nos ha dejado estas y otras canciones que fueron muy famosas y que triunfaron también aquí en Chile. Ayer recibíamos la siguiente información. El cantautor italo-argentino Piero, que es Piero de Benedictis, ícono representante de la música popular y de protesta de los años 70, falleció a los 81 años de edad. Con profundo dolor, comunicamos el fallecimiento de nuestro querido Piero a sus 81 años, informó la familia a través de la cuenta oficial del artista en Instagram. Su voz, sus canciones y su mensaje de paz quedan para siempre con nosotros. Su luz va a seguir brillando en cada rincón donde su música siga llegando a su familia, a sus seres queridos, a sus admiradores, a sus seguidores. Su familia y amigos, agradecemos los saludos. Buen viaje, querido Piero. Buen viaje. Ha sido nuestro triunfador de hoy, un grande de Latinoamérica, que ha estado presente en esta edición y la última de esta semana aquí, en Radio Austral.

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Bueno, lo que más se lamenta a esta hora en cuanto a informaciones es que la capital registró esta tarde un periodo de media hora, rachas de viento, caídas de granizo, chubascos intensos y tormentas eléctricas. El fenómeno marcado por cúmulos inmensos afecta a gran parte del Valle Central, mientras que en el sur, en la Araucanía y los ríos, hay riesgo de tornados. Aunque parecía que volvía el sol a la capital durante la tarde de este jueves, se cumplieron los pronósticos y comenzó una fuerte tormenta eléctrica en la zona central del país, provocando una aparente remoción en masa en el sector de San Carlos de Apoquindo, en la comuna de Las Condes. Esa es la situación y en conversación con la Dirección Meteorológica de Chile, informa que en la última hora hemos tenido rachas de viento, caídas de granizos y chubascos intensos en un corto periodo de tiempo en la región metropolitana, además de tormentas eléctricas en todo el sector del Valle Transversal, desde Coquimbo hasta Los Lagos. Al ser consultado por lo ocurrido en la zona alta de Las Condes, donde varios vehículos fueron arrastrados por el agua, el meteorólogo sostuvo que, con los antecedentes que tenemos en este momento, el fenómeno correspondería a una remoción de masa gestada principalmente por precipitaciones de carácter líquida en muy por corto periodo de tiempo, alrededor de 20 milímetros en torno a una hora, en el sector cercano a Tobalaba. El experto explicó que este tipo de incidentes ocurren cuando tenemos eventos postfrontales con cúmulos inmersos en gran parte del Valle Central que dejan gran cantidad de precipitaciones en muy corto periodo de tiempo. Eso es lo que ha ocurrido en Santiago, sin saber todavía las consecuencias y la cuantía de las pérdidas que pueden suscitarse ante esta gran cantidad de agua y de aluviones. Faltan 23 minutos para las 7.

Es nuestra tarde musical. Bueno, atentos aquí a todas las informaciones, pero hemos tenido también nuestras cosas locales. Hoy día el presidente Kast estuvo en Valdivia y eventual candidatura de Bachelet dice lo siguiente. En medio de conversaciones en torno a una eventual candidatura de Michelle Bachelet, el mandatario abordó durante el encuentro empresarial del sur, en el casino Dream de Valdivia, la importancia de evaluar las políticas públicas impulsadas durante las últimas décadas y planteó cuestionamientos sobre las reformas implementadas hace más de una década. El presidente Kast sostuvo que la existencia de distintos liderazgos políticos es positiva para el país, aunque remarcó que también corresponde analizar las decisiones adoptadas por las administraciones anteriores y sus resultados. En 14 minutos más tenemos noticias.

Muy bien, muy complicada la situación en Las Condes principalmente, ¿eh? Estábamos mirando algunas imágenes ahí. Realmente una experiencia no vivida por los habitantes de ese sector. El tiempo nos dice que mañana vamos a tener una temperatura de 8 grados como mínima y una máxima de 17 grados con lluvias. Al estilo de las lluvias que hemos tenido, lluvias fuertes, lluvias débiles, de repente nublado solamente. En fin, son las características de este fenómeno. Hemos tenido vientos de 11 kilómetros a la hora, una humedad de un 94%. El día de mañana vamos a tener 8 grados como mínima y 17 como máxima con lluvia. El sábado tendremos 7 grados como mínima y 17 como máxima, igual con lluvia. Domingo también con lluvia. Esto no va a terminar, no va a parar. Porque en este pronóstico de 15 días, el domingo, el lunes y el martes de la próxima semana, e incluso el miércoles, veo acá, viene con lluvia, lamentablemente. En 5 minutos tenemos noticias.

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6: En Radio Austral le indicamos la hora.
7: 19 horas, un minuto.
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9: Armas, rol en movilizaciones y uso de taser. Arrau desmenuza el avance del reglamento de las RUF. Ayer miércoles 7 de octubre y después de casi 3 años de tramitación y discusión legislativa, el Senado aprobó el nuevo reglamento de las RUF, reglas del uso de la fuerza, que determina el marco legal en que un carabinero, PDI o militar puede actuar durante algún procedimiento policial. Este proyecto, que fue despachado con 29 votos a favor, 15 en contra y una abstención, quedó listo para ser despachado a ley, y su principal misión es entregar mayores certezas a funcionarios policiales o de orden, como también a las personas. En ese sentido, el ministro de Seguridad Pública, Martín Arrau, se hizo presente en una ceremonia de formación de carabineros, entregando detalles de esta nueva ley y además valorando su aprobación en el Congreso. Sobre cómo serán estos procedimientos y las formas en que las fuerzas policiales utilicen la fuerza y sus modificaciones respecto al funcionamiento actual, Arrau confirmó: son varias etapas hasta llegar al uso de la fuerza potencialmente letal. No necesariamente se tiene que ir pasando de una a otra. Si la situación lo amerita y la amenaza inminente puede pasar a la última etapa, que es el uso de

0: Fuerza potencialmente letal. En cuanto al escalamiento del uso de la fuerza y la interpretación de cada funcionario al momento de evaluar, la autoridad de seguridad entregó ejemplos. En una situación de riesgo hostil y hay una fracción de 10 a 15 carabineros y son atacados por cientos de personas con la intención de matarlos, porque eso pasa cuando se tiran molotov, se lanzan piedras de gran tamaño, se usan ondas con munición de acero, ahí se plantean estas hipótesis de cómo va escalando el uso de la fuerza y cuándo se puede usar uno u otro tipo. La ciudadanía va a tener más certeza. Eso influye en cómo el carabinero se enfrenta en manifestaciones. Va a tener más certeza de cuándo tengo que ocupar qué tipo de herramientas y qué respaldos jurídicos tiene. Es un cambio de actitud de cómo se para el funcionario y para evitar casos que hemos visto muy complejos de procesamiento de funcionarios cumpliendo el deber. El cambio va a estar en la actitud, en la certeza que le entregamos a los funcionarios al momento de imponer el orden público. Fin de semana largo proyecta la salida de 442.000 vehículos de Santiago. Cerca de 442.000 vehículos abandonarán la capital con motivo de este primer fin de semana largo posterior a las fiestas patrias. El pronóstico oficial representa un incremento del 17% en relación con los vehículos que salieron de la región metropolitana durante las celebraciones dieciocheras, lo que obligó a coordinar medidas especiales de mitigación vial y fiscalización en los principales accesos interurbanos. Para enfrentar la alta demanda de las pistas, el gobierno dispuso la implementación del beneficio peaje Luca destinado a autos menores. La rebaja operará a partir de las 7 de la mañana durante las jornadas de viernes, sábado y lunes, concentrándose preferentemente en la Ruta 5 Sur, la 68 y la Ruta 78. El plan está diseñado para segregar ese tráfico y hacer que los vehículos livianos no coincidan con la mayoría del transporte de cargas, y eso permite tener una conducción más tranquila y segura, destacó el subsecretario de Obras Públicas, Nicolás Balmaceda. Y el ministro Quirós dijo que la responsabilidad por el IPC es del Banco Central. El ministro de Hacienda, Jorge Quirós, se refirió a la cifra del IPC de septiembre, que tuvo un alza de 0,4% y que en 12 meses ya acumula 4,1%. En sus palabras, el IPC es una responsabilidad del Banco Central, dijo la autoridad. El Banco Central es el responsable de la estabilidad de precios. Nos gustaría que esto fuera bajando y hay que tomar las medidas desde el punto de vista monetario que haya que tomar para mantener la inflación a raya, añadió. El ministro de Hacienda también abordó la proyección de Hacienda en el informe de finanzas públicas del tercer trimestre, que ubica el IPC en 3,8% al cierre de este 2026. Dijo que la proyección está desafiante, pero pensamos que puede venir un ajuste o una desaceleración del crecimiento de precios. Vamos a ver las variables.
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2: Revisamos lo más importante de la jornada en Panorama Regional. La Comisión de Libertad Condicional, presidida por el ministro de la Corte de Apelaciones de Valdivia, Samuel Muñoz, revisará 315 solicitudes de internos de Osorno, Río Bueno y Valdivia. De estas, 40 son del Centro de Cumplimiento Penitenciario de Osorno y 147 del Complejo Penitenciario de Valdivia. Durante esta sesión, 26 víctimas presentaron sus descargos sobre las postulaciones. Además, las nuevas normativas exigen informes psicosociales y permiten a las víctimas mantenerse informadas sobre cualquier beneficio carcelario. En otro ámbito informativo, este fin de semana se llevó a cabo una nueva fecha del Campeonato Regional de Selecciones de ANFA Los Ríos, a pesar del intenso temporal en la zona. En el Estadio Municipal de Máfil, ANFA Corral venció a los locales por 2-1 en juveniles y 4-2 en adultos. En La Unión, los locales ganaron a Panguipulli 2-0 en honor, mientras que en juveniles empataron 1-1. Las selecciones de Los Lagos también destacaron en San José de la Mariquina, ganando 2-0 en juveniles y 3-1 en adultos. Para más información, se pueden consultar los detalles en las redes sociales de ANFA.
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0: Y en Panorama Regional es hora de revisar noticias internacionales en esta jornada de día jueves ya, 8 de octubre. Murió Mari Carmen, la mujer de 87 años, cuyo desalojo desató masivas movilizaciones en España. Mari Carmen Abascal, la mujer de 87 años, cuyo desalojo el pasado 23 de septiembre en Madrid encendió las protestas en favor del derecho a una vivienda digna en España, murió ayer miércoles tras 15 días hospitalizada, según informó el Sindicato de Inquilinas a través de un comunicado. La lucha de Mari Carmen junto al Sindicato de Inquilinas para no ser expulsada del departamento de arriendo en el que residió 71 años fortaleció las protestas que desembocaron en una acampada en la céntrica Puerta del Sol de Madrid y llevó al gobierno de España a aprobar dos decretos. Estas medidas fueron posteriormente derogadas por el Congreso, lo que precipitó además el adelanto electoral que el presidente del gobierno, Pedro Sánchez, anunciara el lunes pasado. Lamentamos comunicar que en el día de hoy, ayer, haya fallecido Mari Carmen, señaló el sindicato. Sindicato de Inquilinas en el comunicado difundido durante la tarde. Si bien se consiguió un acuerdo histórico que le habría permitido volver a su vivienda, esta solución ha llegado demasiado tarde. Una situación absolutamente evitable tras un proceso torturante, agregaron. Estados Unidos acusó a Nicolás Maduro y a su esposa de conspiración para cometer torturas. La justicia de Estados Unidos acusó este jueves al depuesto líder venezolano Nicolás Maduro y a su esposa Cilia Flores de conspiración para cometer torturas. La fiscalía estadounidense presentó la nueva imputación, según se indica en el expediente judicial, mientras está prevista una audiencia sobre la solicitud de arresto domiciliario presentada por la defensa de Flores. La fiscalía los acusa de llevar a cabo una estrategia de represión y torturas para mantenerse en el poder. En concreto, describe presuntas torturas llevadas a cabo por Maduro y Flores contra opositores, militares y otras personas detenidas, incluido tres ciudadanos estadounidenses. En el escrito de la fiscalía se detalla presiones, descargas eléctricas y amenazas contra familiares, entre otras prácticas. Y nos vamos a Rusia para contarles que casi 900 osos han sido cazados en 6 días. Rusia levantó veda tras ataques que dejaron 7 personas muertas. Las autoridades de la región siberiana de Krasnoyarsk, en Rusia, informaron que 898 osos pardos han sido cazados desde el pasado 2 de octubre, cuando se levantó la veda de estos animales en medio de una serie de ataques que han provocado la muerte de al menos 7 personas en la zona. Según informó hoy jueves el Ministerio de Recursos Naturales local, la medida busca controlar la población de osos ante el aumento de su presencia en sectores habitados. Se mantiene el peligro de la salida de osos en determinados territorios de la región. En el marco de las medidas tomadas para regular la población de estos animales, fueron cazados 898 osos pardos, señaló el organismo, citado por las agencias rusas TASS y recogido también por la agencia de noticias EFE. De acuerdo con las autoridades, en Krasnoyarsk había entre 25.000 y 32.000 osos, convirtiendo esta región del centro de Rusia en una de las zonas especialmente afectadas por los encuentros entre estos animales y la población. Los invitamos a seguir juntos con mucho más en esta tarde, noche de día jueves, siempre junto a tu sintonía favorita. Nos reencontramos mañana para más informaciones. Que estén muy bien.
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Estas situaciones del clima que está tan agresivo en varias partes de Chile, también aquí en nuestra región, reportan habitualmente muchos accidentes, así que les pediremos a nuestros auditores que nos van escuchando que tengan mucho cuidado en la conducción, los lugares que eligen para pasar, en fin, porque ya se han reportado varios accidentes, como dos vehículos que colisionaron en la ruta Niebla, por ejemplo, se reportaron volcamientos en vehículos en el sector de Quitacalzón. Son situaciones que se han visto solamente en esta tarde. Así es que cuidado, protéjanse, cuídense, porque estamos viendo cosas terribles en nuestro país y en el mundo entero, porque este planeta lo hemos destrozado prácticamente a través de tantos años y por tanta irresponsabilidad de todos los seres humanos. Son las 7:16 minutos en nuestra tarde musical.

Ya se nos va el tiempo. Esta ha sido una tarde complicada para algunos chilenos de algunos sectores de nuestro país, ya que se declara alerta roja para 10 comunas de la región metropolitana por riesgo de aluviones en medio de la emergencia en Las Condes. El presidente Kast anunció despliegue de autoridades por aluvión en Las Condes y advierte grave afectación a vehículos y también a viviendas. Eso es lo que se está viviendo en el Gran Santiago, principalmente en el sector de Las Condes. Pero vamos a tener más noticias porque luego viene el informativo austral y vamos a tener también contactos con las informaciones del momento. Gracias por todo. Gracias, Pablo Sáez, en el sonido, como siempre, entregando la música. Y hasta mañana.

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5: Por Radio Austral de Valdivia, una emisora bien valdiviana, hablamos de educación digital y uso responsable del celular en la comunidad escolar. Cuando el celular sí puede ayudar a aprender. Buscar el significado de una palabra, observar un mapa interactivo, registrar una experiencia científica o acceder a material educativo son ejemplos de algo que no debemos olvidar. La tecnología también puede ser una excelente herramienta para aprender. Precisamente por eso la ley 21.801 no plantea de que todo dispositivo sea inútil dentro de la educación. En enseñanza básica y media contempla una experiencia cuando su utilización resulta útil para una actividad curricular o extracurricular. La diferencia está en cómo lo usamos. Si el profesor nos está explicando algo y nosotros estamos leyendo mensajes o redes sociales, entonces claramente el celular nos distrae de la clase. Pero si el profesor propone buscar información, utilizar una aplicación educativa o realizar una actividad con el equipo, ese mismo celular puede transformarse en una herramienta para aprender. UNESCO también advierte que la tecnología educativa no produce buenos resultados simplemente por estar presente. Su utilización depende de cómo se incorpora y de que exista un objetivo pedagógico claro. Ese es quizás uno de los aprendizajes más interesantes de esta nueva etapa. No necesitamos escoger entre una escuela completamente conectada o una escuela sin tecnología. Necesitamos aprender a utilizar cada herramienta en el momento adecuado. 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
7: 19 horas, 33 minutos.

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1: Con una temperatura de 13 grados y saludando a Begoña, que está de santo el día de hoy, de onomástico, comenzamos nuestro programa El Baúl de los Recuerdos a través de Radio Austral. Un abrazo cordial para cada uno de ustedes. Bienvenidos, bienvenidas. Espero que no se hayan mojado tanto con la lluvia que cayó durante esta tarde, estas últimas horas. Bastante fuerte, truenos, relámpagos, de todo por acá. Calma la lluvia, la ciudad continúa con su rutina, con su vida diaria, gente trotando en la costanera, chicos bogando por el río con lluvia, algunas personas paseando a sus perritos en la costanera. Oye, y llueve un poco en Santiago y queda la patá, queda la escoba. En sector, ¿vieron los videos de Santiago? Increíble, ¿eh? De verdad que es increíble. Hacia Las Condes, en la parte alta de Santiago. Ay, ay, ay. Era ver esos videos de esas aluviones que pasan en otros países. De verdad que lo sentí así cuando vi los videos, ¿eh? Espero que no pase a mayores toda esta lluvia, que fue muy poca en realidad. Fue intensa, pero poca en Santiago. Ahí vamos a estar, me imagino, también conversando con nuestros auditores de Santiago para que nos cuenten un poco de cómo están viviendo esta situación. A ver si... Espero que no hayan sido afectados. Vamos a comenzar con la música esta tarde. Música del recuerdo, música bonita para todos ustedes a través de Radio Austral.

19:42 ya en Radio Austral, una emisora bien valdiviana en esta tarde de día jueves 8 de octubre. Vamos a seguir, por supuesto, con este baúl de los recuerdos. Vamos a comenzar a revisar lo que está llegando a través de nuestro WhatsApp, el +56 632 21 36 01. Ese es nuestro número, ¿ah? Mónica por acá, Canito, buenas tardes, buena jornada. Muchas gracias, Mónica, igual para ti, una muy buena jornada. Saludos. ¿Quién también está presente por acá? Gloria, buenas tardes para don Pablito y don Canito. Aquí estamos escuchando, como siempre, el baúl de los recuerdos. ¿Y usted llegó bien? Por supuesto que sí. Y Santiago, ay, ay, ay, me dice, la pura embarrada nomás por allá. Sí, sí, estaba mirando delante unos videos. Increíble, increíble, de verdad. Vamos a seguir. Fíjate que estaba mirando por acá dentro de las informaciones que aparecen que trabajadores del sindicato número 1 de Clínica Alemana de Valdivia no descartan ir a huelga. Más de 200 trabajadores se encuentran en pleno proceso de negociación colectiva y de no mediar un acuerdo con la Clínica Alemana de Valdivia, la huelga aparece como un escenario inminente. Los próximos días serán fundamentales, ya que los trabajadores deberán votar en asamblea la posibilidad de iniciar una paralización. Así que ahí está, este es el sindicato número 1 de la Clínica Alemana de Valdivia, que posiblemente se van a ir a huelga. Wow. Si no llegan a acuerdo de lo que se está planteando ahí sobre la mesa. Vamos a ver qué pasa con eso. Nosotros vamos a continuar, por supuesto, con la música a esta hora en el baúl de los recuerdos.

Vamos a continuar cuando ya son las 19 horas con 49 minutos en este baúl de los recuerdos de Radio Austral, una emisora bien valdiviana. Les recuerdo una vez más nuestro número de WhatsApp para que lo tengan anotadito por ahí, el +56 63 2 21 36 01. +56 63 2 21 36 01. El Torreón va a jugar, ¿eh?, con Payaco, su última opción en carrera por el ascenso. Va a ser este sábado. Lo que no estoy seguro es si juega de local o va a jugar de visita el Torreón. A ver, déjame revisar por acá dónde está. El partido entre Municipal Payaco y Deportes Valdivia se jugará este sábado a las 17 horas. Bueno, si nombraron a Payaco primero es porque él es el dueño de casa, ¿verdad? Así que va a ir a jugar allá. Ay, papá. A ver, sí. Ya, ahí vamos a revisar la noticia completa en un rato más, ¿eh? Eso es, pero... Suerte nada más para el Torreón. Me imagino que se están preparando para este decisivo encuentro del próximo ya sábado 10 de octubre. Vamos, Torreón, que se puede. Vamos, Torreón, que se puede. Eso. Que tengan una... A ver, espérate. Hola, Canito. En Valdivia sí que llueve. Y ahora como si nada. Sí, las nubes más claras y linda tarde. Que tengas una buena jornada. Es que nosotros somos una ciudad preparada, bueno, entre comillas, para la lluvia. Porque acá la mayor parte del año llueve. No es como en las partes más al norte, de Santiago hacia el norte, que cae un poco de agua y... Oh. Oye, imagínate, siempre me ha llamado mucho la atención eso que en partes del norte las casas son de barro. Imagínate si llueve ahí. ¿Cómo sería? Y cómo va el tiempo, cómo va el clima con estos cambios que se están produciendo, yo creo que más adelante va a empezar a pasar eso, que va a llover en partes donde nunca antes había caído agua. Te apuesto que vamos por allá. Un abrazo para ti, Luz. Que tengas una bonita tarde. Un abrazo. Gracias por estar en sintonía. 19 horas con 51 minutos. Continuamos con la música.

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0: En Radio Austral le indicamos la hora.
9: 20 horas.
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20 horas con 4 minutos en este baúl de los recuerdos de Radio Austral. Seguimos avanzando, seguimos revisando algunas noticias de lo que está pasando en la capital de nuestro país. Pasajeros de bus arrastrado por aluvión lograron descender de la máquina en Las Condes. Increíble al ver el video cómo se arrastra esta máquina. Los pasajeros de un bus, dice la información, arrastrado por el aluvión en Las Condes, lograron descender de la máquina uno a uno, salió en medio del barro para ponerse a resguardo. Y es que el aluvión generado por activación de la quebrada Las Ondas arrastró todo a su paso, desde buses de la locomoción colectiva a vehículos particulares, además de causar graves daños en diversos recintos. Entre esos estaba el bus del servicio Red, que, con pasajeros a bordo, fue arrastrado hasta que impactó con unos árboles y eso ayudó a detener su desplazamiento sin control. A través de redes sociales se difundió un registro donde se observa a los pasajeros descender de la máquina para resguardarse. ¿Cuál era la probabilidad?, dijo la mujer que grabó el registro, ante el riesgo que vivieron estos pasajeros. Increíble, de verdad. Tras lo ocurrido, SENAPRED declaró alerta roja para las comunas de San José de Maipo, Puente Alto, Pirque, La Florida, Peñalolén, La Reina, Las Condes, Lo Barnechea, Vitacura y Colina por remoción en masa. Según informaron, producto de la activación de la quebrada Las Ondas, se generó una remoción en masa de tipo aluvión que afectó el sector oriente de la comuna de Las Condes, principalmente las avenidas Vital Apoquindo y Camino El Alba. Con la declaración de esta alerta roja, se movilizarán todos los recursos necesarios y disponibles para actuar y controlar la situación, dada la extensión y severidad de este evento. Increíble. Si no ha visto los videos ahí, búsquelos. Las redes sociales están, por supuesto, para que pueda ver lo que está pasando y lo que aconteció con este bus. Increíble. De verdad que es de no creer. Vamos a seguir, 20 horas con 7 minutos. La música continúa en este baúl de los recuerdos. Oh.

¿Ustedes han escuchado hablar de Lollapalooza, del festival Lollapalooza? Un festival que se realiza en distintas partes del mundo y que también ha estado en muchas oportunidades en Chile. Bueno, están organizando su versión ya para el próximo año, los artistas que van a estar. Y bueno, quería contarles un poco de quiénes han estado acá en Chile en Lollapalooza. Por ejemplo, en rock alternativo y todo, ha venido a Lollapalooza Pearl Jam. Ha estado también The Killers, Red Hot Chili Peppers, Metallica, The Stroke, Foo Fighters, hartos grupos conocidos, Metallica también, entre otros, Jane's Addiction, que me gusta harto la música de los Jane's Addiction, también han estado por acá. Lana del Rey, hablando de música más pop ya y música electrónica, Lana del Rey, Miley Cyrus, Calvin Harris, Sabrina Carpenter, esos son artistas que han estado. Y fíjate, ¿saben a quién nominaron para el próximo año? Para que venga o para que esté en Lollapalooza, Leo Rey. Qué buena, o sea, yo me alegro por él, pero como que siento que hablar de Lollapalooza es hablar como de otro tipo de artistas, pero bueno, esto irá evolucionando, este tipo de festivales irá innovando nuevos estilos y ahí está Leo Rey. ¿Sabes lo que dijo Leo Rey en su... en el comentario que hizo, en el acertado comentario, dijo brígido? Leo Rey no pudo ocultar su entusiasmo tras confirmarse su participación en Lollapalooza Chile 2027, compartiendo en Instagram un video en el que repasa parte del cartel del festival. Este cartel, más que histórico, está terrible de brígido, aseguró el cantante en un breve video, el cual rápidamente recibió comentarios de sus seguidores. Entre las reacciones, algunos celebraron su llegada al festival y otros bromearon con posibles encuentros con artistas internacionales como Travis. ¿Te imaginas una mezcla entre Leo Rey y Travis? O Charlie XCX. Alexítico lo pierde todo nuevamente, comentó uno de sus seguidores por allá. La presentación que tendrá lugar el 12, 13 y 14 de marzo del próximo año marca además el regreso de Leo Rey al Parque O'Higgins, recinto donde protagonizó uno de sus momentos más comentados durante las recientes celebraciones de Fiestas Patrias. ¿Para qué vamos a entrar en detalles si ya todos saben lo que dijo? Sí, se acordó de su amigo ahí, o de su ex amigo Alexítico. Pero Leo Rey en Lollapalooza, como que me llama la atención, me gustaría saber, no, así como dice acá que va a estar, no sé, Travis, por ejemplo, y el público de Travis irá a estar también escuchando la música de Leo Rey, que son algo distintas los estilos. Pero no, nada, bien, que le vaya súper nomás en esto. Me gusta, sí, me gusta la música de Leo Rey también y me gusta cómo es él en persona. Ay, ay, ay. ¿Qué pasó, Juanito? ¿Cómo está por acá mi amigo Juanito Cairat? Saludos, Canito, gracias por la excelente compañía y un videíto del hermoso atardecer en niebla después de un poco más de una hora de tormenta. Ah, eso es ahora. A ver si puedo ver el video. Hoy que se ve bonito el cielo, se pasó. ¿Lo viste, Pablito? Mira qué hermoso se ve. La tonalidad del... se va a hacer. Si quieren ver el atardecer que nos envió Juanito en niebla, yo se los puedo reenviar el video. Así que pídanmelo a través de WhatsApp nada más. ¿Eh? Ahí se los puedo enviar. Qué lindo, de verdad que lindo. Muchas gracias. Después de la tormenta, se disfruta de un atardecer con un cielo colorido. Ah, la Tere, que también está por niebla. También nos manda una foto por allá del hermoso cielo que tienen. La posibilidad de ver nuestros amigos de la costa, ¿eh? Hermosísimo, de verdad que lindo. Disfrútenlo. Un abrazo, Juanito, un abrazo, Tere. Que tengan una hermosa tarde y gracias por estar en sintonía de Radio Austral, una emisora bien valdiviana.

Del violinista en el tejado escuchábamos Si yo fuera rico, no trabajaría. Todo el día dele descansar. Si yo fuera un ricachón, pero lamentablemente no lo soy, así que tengo que trabajar y todo el día, como muchos de ustedes también, ¿verdad? Eso es. Un último saludito que tengo por acá antes de comenzar ya a despedirme del programa. Hola, Canito, amigo, saludos, acá escuchando la radio. ¿Puedes mandar el video? ¡Ah, Sergito! Ya, yo le voy a mandar el video ahí que mandó nuestro amigo Juan de este hermoso atardecer en niebla. Así que ahí se lo envío en unos minutos más, ¿ok? Un placer haber estado en este bloque con ustedes, disfrutando de esta hermosa música. Nos comenzamos a preparar de lleno ya para las noticias que llegan en un par de minutos más y después seguimos ahí disfrutando con la mejor música del mundo. Tenemos harto todavía para compartir a través de Radio Austral, una emisora bien valdiviana.

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Y de esta forma llegamos al final de El Baúl de los Recuerdos. Por la atención prestada, muchísimas gracias y será hasta una nueva oportunidad si Dios así lo permite.

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0: 20 horas, 31 minutos.
1: ¿Cómo están ustedes? Bienvenidos y bienvenidas a la tercera edición del Informativo Austral, esta jornada de jueves 8 de octubre. Comenzamos revisando de inmediato los titulares que tenemos preparados para ustedes. Titulares que aparecen primeramente en el diario Austral, Región de los Ríos, en su edición de hoy jueves. Buscan apoyo de sector privado para abrir cupos laborales para jóvenes. Proyecto está orientado a respaldar a quienes cumplen 18 años y deben egresar de las residencias de protección. Directora de la iniciativa visita Los Ríos para realizar diagnóstico regional y sumar socios, pues hasta ahora solamente cuentan con ayuda de Aguas Décimas. Reunión con empresarios y estudiantes marcó inicio de visita del presidente. Invitados al 21º encuentro empresarial compartieron diálogos sobre economía y nuevas tecnologías. Episodios críticos bajan 61% respecto del año 2017. Pese al logro, cifras 2026 superan a las del año pasado. Alcaldes del Ranco piden cautela por Yo Elijo Mi PC. No seguirán ejemplo de continuidad que anunció Lago Ranco. Esto por presupuestos. Valdivia creó Comité de Coordinación en Seguridad. Analizaron casinos ilegales, sitios eriazos, ferias y ambulantes en su primera sesión. El Torreón juega con Payaco en su última opción en carrera por ascenso. Es este sábado en Payaco. Y pesar en la música latinoamericana por muerte de cantante Piero, quien falleció a los 81 años de edad. Vamos a seguir revisando el sitio web de Radio Sago de Osorno. Identifican a dueño de casa asesinado durante robo en sector Rahue Bajo de Osorno. Luis Agüero Ollarzo fue hallado con una herida en la cabeza y se busca establecer los autores de este crimen. Encuentran a joven sin vida al interior del cementerio antiguo en Puyehue. Su cuerpo estaba tendido en las cercanías de la tumba de su abuela, que falleció hace algunos años. Y el sitio web de Radio Chiloé de Castro, por su parte, destaca: emprendedores gastronómicos rurales de Ancud se capacitan en gestión financiera. 10 empresarios del rubro participaron en un curso que busca fortalecer sus negocios y avanzar hacia la formalización de restaurantes, cafeterías y cocinerías rurales de la comuna. También Puerto Montt destinará más de 80 millones de pesos para esterilizar a 3.000 perros y gatos. La iniciativa, financiada por la Subdere, contempla 1.500 caninos y 1.500 felinos, con o sin dueños, y se ejecutarán durante 15 meses mediante operativos veterinarios en distintos sectores de la comuna. Pasamos a revisar la tercera. Oposición se divide ante agenda de seguridad y queda en pie forzado ante nueva reforma constitucional. A pesar de haber ingresado recién este miércoles la nueva propuesta para combatir el crimen organizado y ajustar el estado de excepción, ya tiene los votos para ser aprobada en el Senado. Su presentación dejó a la oposición en una encrucijada, y no es el único problema para el sector. La insistencia para reponer el proyecto migratorio también tiene un piso de votos en la Cámara Alta. La cuarta, IPC. Precios subieron 0,4% en septiembre y alza acumula un 4% en 2026. Hubo alzas en combustibles, la electricidad, los alimentos y bebidas no alcohólicas. El Mercurio. Gobierno reactiva su agenda de seguridad con el despacho a ley de la regla de uso de la fuerza y nuevos apoyos para la reforma constitucional. Regular principios de proporcionalidad. Gradúa la actuación y fija deberes a personal de las policías y de las Fuerzas Armadas. Sala del Senado aprueba el informe de comisión mixta por 29 votos a favor, 15 en contra y una abstención. legisladores del Partido Socialista efectúan reserva de constitucionalidad. A diferencia de sus pares, senadores como Pedro Araya, Francisco Huenchumilla, Iván Flores y Esteban Velásquez votan en línea con el oficialismo y respaldan la propuesta. PS, Fidel Espinosa y Nueva Reforma de Seguridad, estoy dispuesto a revisarla. No podemos seguir atacando al FAPC. Las últimas noticias. Jimena Lincolao. Yo era la primera que llegaba a los trabajos y la última que me iba. La ministra de Ciencia cuenta su historia de superación en Estados Unidos. La segunda, presupuesto de educación. Arzola dijo que hay disposición a conversar mientras no se desnaturalicen los objetivos. Arzola defendió el cambio de prioridad que planteó el Ejecutivo, especialmente el mayor énfasis en educación parvularia y primeros años de enseñanza básica. Y por su parte, el diario electrónico Emol. Cobreloa fuera de la Copa Chile después de caer en partido de vuelta con Coquimbo Unido. La escuadra pirata derrotó 2-1 a los loínos en el estadio Francisco Sánchez Rumoroso. Y también Deportes Antofagasta ganó 2-0 a la U y dio el primer golpe en cuartos de final de la Copa Chile. Los Pumas derrotaron sin apelación a una escuadra estudiantil escasa de ideas, sobre todo en la ofensiva. 20 horas con 37 minutos, vamos a seguir revisando de inmediato el tiempo. 13 grados de temperatura tenemos a esta hora, sensación térmica de 12. Con lluvia anunciada para parte de esta noche. Puede llover hasta las 0 horas de hoy, después hay una pausa y a eso de las 4 de la madrugada comenzaría débilmente de nuevo a caer algo de agua. El viento a esta hora tiene una velocidad de 8 kilómetros la hora. La presión atmosférica es de 1016.3 milibares. La humedad está a un 100%. Para mañana viernes se esperan tormentas eléctricas por la tarde. Situación similar a la de hoy día, me imagino. 9 de mínima, máxima de 19 grados. Para el sábado se espera nublado, extremas de 10 y 19 grados. El domingo, nublado, con 10 de mínima, máxima de 18 grados. Para el próximo lunes, 12 de octubre, chubascos, lunes feriado, entre comillas, chubascos por la tarde, 9 de mínima, máxima de 18 grados. Y el próximo martes, martes 13, chubascos por Valdivia, con un 45% de probabilidades de lluvia, y una temperatura mínima de 10 grados y una máxima que llegará a los 19. Pasamos de inmediato a revisar también el informe económico para esta jornada de día jueves. La UTM tiene un valor de 72.151 pesos, el dólar 979.85 centavos, el euro su valor es de 1.097 pesos con 13 centavos, la UF 41.122 pesos con 74 centavos y el IBP 42.639 con 82 centavos. 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Y el santoral del día de hoy recuerda a Begoña.
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1: Son ya las 20 horas con 40 minutos y vamos a continuar con las noticias, pero noticias en el ámbito local. Valdivia es la primera comuna de la región en instalar su Comité de Coordinación Operativa en Seguridad Pública. La nueva instancia, presidida por la alcaldesa Carla Atman y compuesta por la Municipalidad, Carabineros, la PDI y el Ministerio Público, sesionará una vez al mes. En su primera reunión abordó los casinos ilegales, las propiedades abandonadas que generan inseguridad, las ferias libres y el comercio ambulante. Este miércoles 7 de octubre se realizó la primera sesión del Comité de Coordinación Operativa del Consejo Comunal de Seguridad Pública de Valdivia. Con esta instancia, el municipio cumple lo dispuesto por la ley número 21.802, que exige a cada Consejo Municipal de Seguridad Pública contar con un comité encargado de coordinar la ejecución de las acciones del Plan Comunal de Seguridad Pública, con el objetivo de fortalecer el trabajo conjunto con las policías y la fiscalía en materia de prevención del delito. El comité lo preside la alcaldesa de Valdivia, Carla Atman, y lo integran de forma permanente el director de Seguridad Pública Municipal, Claudio Lara, y representantes de Carabineros de Chile, la Policía de Investigaciones y el Ministerio Público. Cuando los temas lo requieran, podrán sumarse otras instituciones que forman parte del Consejo Comunal. En este caso, también asistieron representantes de la Seremi de Seguridad Pública, Armada y Gendarmería. Al respecto, la alcaldesa de Valdivia, Carla Atman, destacó lo siguiente.
2: El Comité Operativo es una instancia que determina la nueva Ley de Seguridad Municipal, en donde el municipio se coordina con las policías para garantizar y contribuir a la seguridad de nuestros vecinos y vecinas. Tuvimos hoy la instalación de este Comité Operativo, sesionamos por primera vez y lo vamos a estar haciendo tal como dictamina la ley todos los meses para así seguir avanzando por una Valdivia más segura.
1: Asimismo, el jefe de la zona de Carabineros, Los Ríos, general Carlos Contreras, manifestó que...
3: Estamos muy contentos de haber participado en el primer comité operativo que se realizó en la Municipalidad de Valdivia en el marco de la implementación de la Ley de Seguridad Municipal. Hay muchos compromisos que asumimos también para integrar este equipo de trabajo. Sabemos que cualquier acción que se vaya a salir de este comité va en directa relación con la calidad de vida de los vecinos de Valdivia. Así que muy, muy contento y muy conforme de haber participado en este hito y también en una instancia que va a ser permanente en pro de la seguridad de los vecinos sino de la comuna de Valdivia.
1: En su primera reunión, el comité abordó cuatro temas prioritarios: la presencia de casinos ilegales, la recuperación de propiedades abandonadas y sitios eriazos, el ordenamiento de las ferias libres y un mayor control del comercio ambulante. Sobre estas materias se definieron diversas tareas y eventuales plazos para concretar los objetos deseados. O mejor dicho, los objetivos deseados, enfocados en brindar mayor seguridad a la comunidad. Y delegación de Los Ríos viaja a Argentina para presentar o representar a la región en Bariloche a la carta. Una delegación de la región de Los Ríos viaja rumbo a San Carlos de Bariloche, Argentina, para participar en la 13ª edición de Bariloche a la carta, encuentro gastronómico que se desarrollará entre el 5 y el 12 de octubre. La participación regional es coordinada por Cernatur Los Ríos, gracias al programa financiado por el Gobierno Regional de Los Ríos junto al Consejo Regional, a través del Fondo Regional para la Productividad y el Desarrollo, denominado Reactivar la Competitividad y Posicionamiento Turístico de la Región de Los Ríos. La comitiva reúne a representantes de los sectores gastronómicos, turístico y cervecero, además de representantes municipales, quienes tendrán la oportunidad de dar a conocer parte de la oferta regional y generar vínculos con empresarios y actores turísticos de la Patagonia Argentina. Bariloche a la carta es el evento gastronómico más importante de la Patagonia Argentina y reúne a cocineros, restaurantes, productores, emprendedores y representantes del sector turístico. Durante varios días, la ciudad ofrece una programación que incluye experiencias gastronómicas, cenas, clases de cocina, degustaciones y una feria abierta al público, la cual comenzó el día de hoy, 8 de octubre, convirtiendo a la gastronomía en un espacio de promoción turística y de encuentro entre distintos territorios de la Patagonia. La participación de la región en este reconocido encuentro se enmarca en un trabajo de promoción turística desarrollado en alianza con el gobierno regional de Los Ríos. Y liceos payaquinos destacaron en los Juegos del Agro 2026. Buenos desempeños tuvieron las delegaciones de los Liceos Técnico Profesional Radio 24 de El Yoyi y el Colegio San Antonio, ambos de Paillaco, en los últimos Juegos de Agro 2026 realizados en el recinto Sago de Osorno. Cerca de 500 estudiantes y profesores de 15 establecimientos educacionales de la región de Los Ríos y Los Lagos se dieron participación en distintas competencias prácticas en las que debieron demostrar los conocimientos y habilidades adquiridos durante su formación. Las pruebas incluyeron desafíos de ordeña, reconocimiento y manejo de praderas, sanidad animal y manejo de franja de pastoreo, combinado con técnicas de trabajo en equipo y destrezas propias de la actividad agropecuaria. La jornada concluyó con la premiación de los establecimientos que obtuvieron los mejores resultados en las distintas competencias. El primer lugar fue para el Liceo Bicentenario Adolfo Matei de Osorno, mientras que el segundo lugar lo obtuvo el Liceo Técnico Profesional Radio 24 de El Yoyi. Y el tercer lugar fue para el Colegio San Antonio, ambos de la comuna de Paillaco. De esta manera, los Juegos del Agro 2026 cerraron su cuarta versión, reafirmando su propósito de promover el aprendizaje, el trabajo en equipo y el interés de las nuevas generaciones por el sector agropecuario, así como las oportunidades de desarrollo profesional y laboral que ofrece el campo. Y Valdivia afina detalles para recibir el primer Ironman de distancia completa en Chile. El triatlón chileno vivirá un hito histórico el próximo 29 de noviembre, cuando se dispute el Itaú Ironman Valdivia, evento que se convertirá en la primera competencia de distancia completa de esta franquicia internacional realizada en territorio nacional. La cita reunirá atletas nacionales e internacionales en un circuito caracterizado por su alta exigencia física. La competencia contemplará un recorrido total de 226 kilómetros, divididos en 3,8 kilómetros de natación en las aguas del río Calle Calle, 180 kilómetros de ciclismo y una maratón de 42,2 kilómetros de running. La prueba extrema se desarrollará en paralelo a la tercera edición del Itaú Ironman 70.3 Valdivia, cuyos cupos ya se encuentran agotados. La actividad en torno al evento comenzará el viernes 27 de noviembre con la realización del Iron Kid y Family Run en el Parque Zaval, pruebas destinadas a integrar a niños y familias de la comunidad local. Además, el programa considera la instalación del tradicional village, una zona especial en la línea de meta. 20 horas con 48 minutos en esta tercera edición del Informativo Austral. En el marco de los servicios preventivos y del plan de fiscalización establecido de expendio y consumo de bebidas alcohólicas durante la madrugada, carabineros de la Primera Comisaría de Valdivia realizó una fiscalización al local denominado Rock and Coffee, ubicado en Avenida Ramón Picarte de Valdivia. El procedimiento se desarrolló cerca de la 1:30, oportunidad en la que el personal policial constató que el establecimiento no contaba con antecedentes que permitieran acreditar su funcionamiento autorizado en el domicilio fiscalizado. Durante el control, el administrador del local presentó documentación correspondiente a un permiso de alcohol asociado a otro domicilio, además de un contrato de arrendamiento del inmueble que no acreditaron la autorización legal para el expendio de bebidas alcohólicas en el establecimiento inspeccionado. Ante esta situación, el sujeto fue citado al primer juzgado de policía local de Valdivia por la infracción contemplada en los artículos 43 y 44 de la Ley número 19.925 sobre expendio y consumo de bebidas alcohólicas, quedando los antecedentes a disposición de la autoridad competente. El subcomisario de servicios de Valdivia, capitán Paulo Uribe, señaló que Carabineros continuará desarrollando fiscalizaciones focalizadas y permanentes a establecimientos de expendio y consumo de alcohol, especialmente durante horarios nocturnos, con el objetivo de prevenir delitos, resguardar la seguridad de los vecinos, evitar incivilidades y verificar el cumplimiento de la normativa vigente. 20 horas con 50 minutos. Buscan saber qué ONGs reciben fondos de Noruega tras viaje de Machi ligada a la tragedia de Pilmaiquén. Un consejero regional de la provincia de Osorno ofició al Ministerio Público de Relaciones Exteriores para conocer qué organizaciones reciben financiamiento de Noruega luego del último viaje de la controvertida Machi Millaray-Winchalaf. Fue el consejero Alexis Casanova quien intervino en la sesión plenaria del Consejo Regional de Los Lagos con el fin de expresar su inquietud respecto de la presencia de algunas agrupaciones en el país europeo y el eventual rol que éstas pueden tener en materia que afecta el desarrollo productivo de la zona, especialmente en el sector salmonero. Es así que apuntó al caso de Millaray-Winchalaf, quien estuvo en ese país hace unas semanas para exigir que se investigue a la empresa Starcraft por los presuntos impactos ambientales que se generaron en el territorio ancestral. Para Casanova, llama la atención la visita de Winchalaf a Europa, considerando que está involucrada en la ceremonia mapuche que lideró a orillas del río Pilmaiquén, donde un adolescente y un hombre murieron al ser arrastrados por las corrientes mientras participaban del ritual. En ese sentido, el consejero regional indicó que existen interrogantes respecto del financiamiento que reciben las organizaciones que viajan a Noruega. El objetivo del consejero regional es obtener una nómina de organizaciones sin fines de lucro que han recibido aportes estatales de Noruega desde 2015 a la fecha, haciendo énfasis en que se busca verificar su incidencia en discusiones territoriales y regulatorias vinculadas a la actividad productiva de la zona, sobre todo en la industria salmonera. 20 horas con 52 minutos. Seguimos con noticias en el ámbito policial. Formalizan a conductor que descendió de su auto para abandonar a un perro en Río Bueno. La Fiscalía Regional de Los Ríos formalizó este miércoles ante el Juzgado de Garantía de Río Bueno a un hombre por el delito de maltrato animal, luego de que abandonara a su perro en la vía pública. La detención del imputado fue realizada por Carabineros de Chile en el marco de esta investigación. De acuerdo con los antecedentes expuestos por el Ministerio Público en la audiencia, el sujeto se trasladaba en un vehículo particular y luego de estacionarlo, descendió para sacar al canino desde el portamaletas. Posteriormente, dejó al animal abandonado en la calle y se retiró del lugar. Tras revisar los hechos presentados por la Fiscalía, el tribunal determinó que el imputado quedará sujeto a las medidas cautelares contempladas en el artículo 155 del Código Procesal Penal. Estas disposiciones resultan proporcionales a la gravedad del delito, considerando que el abandono de un animal en estas circunstancias constituye una conducta de maltrato sancionada penalmente por la legislación chilena. Según informaciones, el caso continuará su curso judicial en los plazos fijados por el tribunal para el desarrollo de la investigación. Tras el hecho de abandono, el perro fue rescatado por vecinos del sector y se encuentra en buenas condiciones. Citaciones, seguimos a esta hora. El Círculo de Fuerzas en Retiro, Forcapreca Valdivia, cita a Asamblea General Extraordinaria de Socios para mañana viernes 9 de octubre a las 15 horas en su sede social ubicada en Avenida Picarte 2236. Asistirán representantes de la oficina de Dipreca Valdivia, quienes informarán importantes temas a nuestros socios, por lo que se encarece asistencia y puntualidad. Cita la directiva. Y la agrupación de ex presos políticos y familiares Valdivia cita asamblea para el sábado 10 de octubre a las 16 horas en la sede de la CUT. trataremos sobre la PGU. Se pide puntualidad. El directorio. También se cita reunión a los vecinos de la Villa Nagasaki y Caucau para este sábado 10 de octubre a las 16 horas por haber importantes puntos que tratar. Y el Círculo de Suboficiales en Retiro y Montepiadas de las Fuerzas Armadas de Valdivia cita a sus socios a Asamblea General para el día sábado 10 de octubre a las 15 horas en dependencias de la institución ubicada en calle General Baquedano 1211. Cita el directorio.

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1: En noticias deportivas, le cuento que tenemos la programación del fútbol laboral organizado por Canadela Valdivia 2026 para este viernes 9 de octubre en el Estadio Félix Gallardo. A las 20 horas con 5 minutos se enfrentará entre Lagos versus Molino Guzmán. Y a las 21:30, Seniors 35 años, Hospital Base versus Molino Guzmán. En el estadio del Nacional número 2, a las 20 horas, Master 52 años, Hospital Base versus Municipalidad. Y a las 21:30 horas, Senior 35 años, Lineros Valdivia versus Talleres Valdivia. Eso es la programación entonces del fútbol laboral para este fin de semana que se nos viene, comenzando mañana. Y el Torreón se juega su última carta para seguir en carrera por el ascenso. Al igual que el año pasado, Deportes Valdivia se juega su paso a la liguilla de ascenso en la última fecha de la fase regular de la zona sur del campeonato de Tercera B, y precisamente lo hace de visita ante Municipal Paillaco. En la temporada anterior, el Torreón solo necesitaba un triunfo para seguir en carrera por el ascenso, pero los celestes finalmente se impusieron por 2-0 y acabaron con el sueño. Este año, si bien la situación es similar, Deportes Valdivia ya no depende solamente de un posible triunfo, sino que tiene que esperar que se den otros resultados en encuentros que se jugarán este fin de semana de manera paralela, ya que hay otros 3 equipos que luchan por el mismo sueño. Cabe mencionar que en la zona sur la tabla de posiciones se encuentra de la siguiente manera. El líder y campeón anticipado es Buenos Aires de Parral con 65 puntos, que además del título ya ascendió. El segundo lugar se encuentra Laja Histórico con 58 puntos y a falta de una fecha aseguró el primero de los 2 cupos para la liguilla de ascenso. Más atrás se viene lo más interesante, ya que Fernández Vial con Iberia de Los Ángeles suman 45 puntos, mientras que Deportes Valdivia e Inter de

y Deportes Hualpén con 1. Este último equipo ya descendió a su asociación de origen y el otro descenso saldrá entre Pumanque y Conchalí, lo que igualmente se definirá este fin de semana.

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1: Y vamos a continuar con noticias nacionales. IPC, precios subieron 0,4% en septiembre y alza acumula un 4% en 2026. El IPC de septiembre tuvo una variación mensual de un 0,4%, informó el INE, con lo que la inflación acumula un 4% en el año y un 4,1% en 12 meses. De las 13 divisiones de la canasta, 8 registran incidencias positivas, 4 negativas y una nula. Alimentos y bebidas no alcohólicas subieron 0,6% y transporte tuvo un alza de un 0,9%. Seguros y servicios financieros fue la división con mayor baja, retrocedieron 5,9%. En materia de productos destacó el alza de las gasolinas, la electricidad, el petróleo, diésel y el transporte aéreo nacional. En tanto que en las caídas resaltó la baja en los precios de los seguros y del transporte aéreo internacional. Y Fiscalía Nacional cuestionó límites al gasto en el presupuesto y advirtió consecuencias en autonomía. El fiscal nacional Ángel Valencia cuestionó ante la Subcomisión de Presupuestos las condiciones que el proyecto de presupuesto 2027 fija para el gasto del Ministerio Público. La partida eleva los recursos de la institución en un 13,9% de 295.375 millones a 336.312 millones, con fondos para la Fiscalía Subterritorial. Sin embargo, restringe horas extraordinarias, viáticos dentro y fuera del país, capacitaciones y ciertos convenios y contrataciones. En algunos casos, la Fiscalía tendrá que pedir autorización a DIPRES o entregar antecedentes para ejecutar o modificar gastos. Valencia calificó como gravísimo que el Ejecutivo condicione esos recursos y consideró que abrir esta ventana puede generar consecuencias. Una de las herramientas más frecuentes que tienen los gobiernos para intervenir en las decisiones que toman los ministerios públicos, esto a nivel regional, que normalmente son autónomos, es el control presupuestario, el castigo presupuestario o el premio presupuestario, indicó. 21 horas con 2 minutos, dejamos hasta aquí esta tercera edición del Informativo Austral. Personas fallecidas en Valdivia y en la región. Eusebio Gabriel Enríquez Águila. La temperatura actual es de 12 grados, sensación térmica de igualmente, de 12 grados. La farmacia de turno es Farmacia Salcobrán de Picarte 301 y El Santoral, como lo dije al principio de las noticias, recuerda a Begoña. Que tenga una muy buena noche y, por supuesto, siga en sintonía de Radio Austral.
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